0: esas fallas, híjole, solo en el área chica y se hizo bolas con la pelota.
1: Bueno, si nos invitan, no hay problema, señor. Ahí va a salir desde el fondo nuevamente retrasándole la pelota a Luca Gabrán. Gabrán tocando de pierna izquierda. La tiene Kusevich. Kusevich, un pasito de tortuga cortita. Trazos en corto. Como durmiendo la esférica, tratando de encontrar espacios entre líneas, pero Charlo de PC se defiende muy bien en el terreno de juego. Y ahí tienen que forzar para que le regrese la pelota y tenga que jugar con el uno en el dorsal el señor Luca Gabrán. Sale jugando por la derecha, la tiene Walker Zimmerman. Ya la tocaron con Alonso Puelo. Nuevamente, Gabrán, que ya se equivocó una vez y le costó el primer gol. Zimmerman y andando esa pelota. Recupera Abraham Verónico, que sale jugando con Will Clearly. Will Clearly tocando la pelota hacia atrás. Henry Kessler lateralizando la pelota, tocando por el circuito interior. Ahora ya abrieron muy cerca de la línea de cal, del lado izquierdo del terreno de juego. La tiene Schneck. Y ahora Charlo de PC le tiene que dar paseo a la esférica.
0: Sí, hay que defenderse con balón, Jaime.
1: Claro.
0: Ya darle también un poco de pausa, no renunciar al ataque, pero tener más la posesión, sumar efectivos. Y acá viene el día lavado otra
1: vez.
0: Ahí
1: viene mi tren bala. Ya compraste boleto, mi querido. Ahí mandando un balón al corazón del área. Ahí Don Tocomati no la pudo tocar y aterriza. Aterriza entre los brazos de Luca Gabrán. Minuto 23. Charlo de PC arriba en el marcador. 2-1.
0: Hablar también, Jaime, de Rodolfo Aloco, que no solo metió el primer gol, sino en el segundo, él le gana la espalda a Kusevich, hace un muy buen movimiento para que le filtren el balón al espacio, y él le cede lo que hubiera sido asistencia para Lía Lavada. Luego, lo de Lía Lavada es impresentable, y qué bueno que Toclomati estaba cerca para empujarla, pero bien Aloco hoy en otra titularidad que le está dando Dean Smith.
1: Ahí sacando desde el fondo. Mira qué tan alto juega Richie Larrea, ¿eh?
0: Sí.
1: Juega muy alto y el que se mete en ese espacio es Alonso Puelo para crear la disparidad numérica y tratar de confundir a David Schneck.
0: Sí, le hacen un triángulo entre Larrea, Coello y Corbenó para que no sepa a quién salir a marcar.
1: Oye, Antonio, la tendencia de ataque del equipo de Toronto ha sido por la banda defendida por David Schneck. Por ahí han tratado de penetrar, de serruchar a esta defensa que ya se rompió, pero sigue defendiendo de manera única. Ahí está jugando la pelota, la perdió Bram Brónico en un pase muy comprometido. Ahí va Richie Larrea jugando por fuera. Corbenau, Corbenau la va a abrir, la va a tocar de pierna izquierda. Domina muy bien el perfil izquierdo, la apoyó con Alonso Cuelo. Cuelo tocando hacia atrás. Kusevich abriendo por el lado izquierdo. Ahora ya cambiaron el punto de ataque. La tiene Marco Zimmerman. Zimmerman tocando hacia atrás. Jackson Gilman. Gilman.
0: Y el que casi no ha tocado la pelota hoy es Niklas Dorsch, que se mandó un golazo en contra de New England. Este recién llegado alemán del Heidenheim de la Liga 2 de la Bundesliga. Y acá pidiendo la pelota porque no le llega el balón ni a Dorsch ni al propio Sargent.
1: Ahí está Kusevich mandando un trazo largo por el lado derecho. Corbenau nuevamente lo marca de una manera muy inteligente. David Schneck le mete pierna izquierda defendiendo para que no se rompan las costuras defensivas de Charlo de PC. Tiro de esquina a favor del equipo de Toronto. Ahora será por la punta derecha del terreno de juego.
0: Mira, David Schneck quizás no sea el más rápido, pero tiene una zancada larga y se sabe perfilar bien para el momento de defender el mano a mano. Sabe que es muy zurdo Corbenó. Lo manda hacia el centro para él poderlo cortar. La banda no le va a dar a Corbenó porque no es su pierna habitual.
1: Ahí está la pelota que sale rebotada vía juego aéreo. Departamento aéreo de Charlo de MC se reportó listo para defender el segundo tiro de esquina. será saque de arco a favor de nuestro Chalo de FC, que estará moviendo el señor Cristian Calina. Ahí está Calina tocando la pelota. Se mueven hacia atrás. Ya la tiene Jerry Kessler. Se vuelve a apoyar en Calina. Calina le va a pegar de pierna derecha. Buscando y descargando, jugando por la banda derecha. Rodolfo Aloco. Qué alegría se le mostró en la cara a Dean Smith cuando Aloco consigue su primer gol en la presente temporada. Antonio, estás jugando con dos novatos por la punta derecha con Rodolfo Aloco,
0: sí,
1: y en la lateral derecha con Luis Clemente.
0: Sí, se lo merecía Aloco. Está bastante joven todavía, tiene mucho que poder desarrollarse, pero un gol te va a meter muchísima confianza para un extremo que, con la salida de Kerwin, Jaime, necesitas alguien que empiece a contribuir en esa rotación, porque sabemos que cuando Maximán esté al 100% es el puesto titular del francés.
1: Bueno, y ahí está Charlo de FC tocando la pelota.
0: Ahí va
1: la
0: Loco.
1: Marca. Ahí va Loco, se va a meter, la tiene Aaron dentro del área. Cuidado, se convierte en un jugador muy peligroso. Lo marca Richie Larrea, rebota la pelota, tiro de esquina. Bombay. Fragancia de gol en este estadio BMO, casa del equipo de los Rojos de Toronto.
0: Había fuera de lugar antes, al momento de que Toklomati picaba la espalda de Richie Larría. Creo que se tarda un par de instantes Toklomati en moverse al espacio. Ya el resto de la jugada se cancela por esta posición adelantada del segundo anotador del gol de Charlotte.
1: Bueno, ya salen jugando desde el fondo nuevamente. Tocando la pelota, mira quién se tiene que meter entre los dos, es Dor, que parecía que perdía la pelota. Ya la tiene Alonso Cuello, que se tira para atrás, le da salida a Richie Larrea, le marca el pase. Ya la tiene nuevamente Walker Zimmerman, ya la robó Charlo de FC en la salida. Cuidado, esa pelota la tenía, y mira con qué fortaleza
0: tiene doble
1: el
0: barrida.
1: Niklas Dor, con una doble barrida para sacar esa pelota. Por algo llegó este jugador del fútbol alemán como jugador designado para este equipo de Toronto. Saca la pelota. Salud. La toca por fuera. Corbenao. Pero también hay queso por acá, señor. Fue David Schneckel de la barrida. Ya la tocaba. Era Alonso Cuello que trataba de buscar el pique de Richie Larrea. El equipo de Toronto saca la pelota a la línea final y será saque de puerta a favor de Charlo de FC.
0: Mira, yo no sé si este ritmo de partido le vaya a dar a Toronto. También hay mucha humedad aquí en Canadá. Corren muchos riesgos, suman mucha gente arriba. Acá ya están presionando un poco más la salida de Calina, que tiene que largar la pelota. Y Clear le ha dado un poquito más de aire a este equipo.
1: Va a marcar una falta. Oye, qué buena salida le da Calina. Tiene que...
0: Sí, brincar las líneas.
1: No, y se da cuenta de la presión alta que te empieza a administrar el equipo de Toronto, porque es amplia. Y a veces la presión te traiciona el pensamiento, Antonio, y ahí es donde te equivocas. Muy inteligentemente Calina sale brincando las líneas, como mencionaste, para buscar a Will Clearly. Le cometen una falta y será balón a tierra a favor de Charlo de FC.
0: Sí, no le gustó para nada la decisión a Robin Fraser, que está reclamándole al árbitro central.
1: Ahí está el Toco. El Toco le toca la pelota. Charlo de FC inspirado ofensivamente. Ahí mandaba un centrito a segundo palo que buscaba Liel Abada. Lo estorbaba Richie Larrea. Abandonó la línea final y ahora el saque de puerta será a favor del equipo de la hoja de maple, el equipo de Toronto. Ahí sale. Ya cruzamos el minuto 31. De estos primeros 45, en el marcador 2 Charlotte, 1 Toronto. Estamos jugando la semana número 21 de la MLS. En las voces de un servidor, Jaime Moreno, mi compañero Antonio Ramos. Oye, un saludo a nuestro productor y también compañero de locución, a nuestro querido señor David Aranda, señor que me mandó. textos que me decían, ese señor tiene voz de terciopelo, señor.
0: Mira,
1: voz de terciopelo fino. Y ya se le quedó. Ahí está, Tim Ring, pegándole de pierna izquierda, ve bien. Qué momento futbolístico el que aparece y el que maneja la máquina productora de nuestro Chalo de FC, el señor Pepiel, en el medio núcleo de la media mitad, robando la pelota nuevamente a Loco, la pone de taquito, Winkler se tiene confianza, se va al ataque, la retrasa, la tiene el mago de Mallorca, tocando con Ashley Westwood descargando, cambiando el punto de ataque por el lado derecho, ya la centraliza, circuito interior, le dan la vuelta, la tiene David Schneck. David Schneck se apoya atrás con Tim Reed, Charlo de PC, se adueña de la esférica, se adueña de la redonda, se adueña de la pelota.
0: Y lo decíamos, Jaime, también se vale descansar con el balón. Es un equipo de que ya tiene la ventaja, no tienes que renunciar al ataque, pero sí empezar a controlar un poco más los momentos del partido, cansar al rival que corran detrás de la pelota.
1: Ahí está tocando la pelota, descargando, cargándose por el lado derecho al otro. Pone un zapatazo de pierna derecha, va a terminar muy cerca de la línea de cal, del lado izquierdo, muy cerca del banderín izquierdo del terreno de juego. Chalo de FC le sirve la pelota. Era Liel Abada que le picó la pelota con mucha velocidad. No la pudo alcanzar. Qué momento ofensivo el que vive Chalo de FC en el terreno de juego.
0: Y Jaime, los veo acompañándose muy bien. Pep Biel siempre detrás de la línea de la pelota para ser ese jugador de apoyo. A Loco llegó a línea de fondo, tiró un buen centro. No llegó nadie a rematar, ni Toklomati ni Liel Abada, pero después va y la alcanza David Schneck. Rota la jugada con Bram Bronico y reinicias la acción. Es un equipo que se notan ya patrones bien entrenados cuando tengo la pelota, cuando tengo que acelerar y cuando la pierdo, quién tiene que hacer el esfuerzo para recuperarla.
1: Con este segundo gol, el número 35 de la presente temporada para nuestro Chalo de FC, cuando retrasan la pelota, disfruta de todos los momentos de la vida, los grandes, los pequeños y los que están en medio. 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Ahí está nuevamente Antonio ganando la guerra de los rebotes. Chalo de FC ya le tocaba el espacio para que David Eichner picara, pero ya la robó el equipo local, el equipo de Toronto. La lleva Corbenau tocando con Richie Larrea. Le tratan de hacer el 2-1 a David Eichner, pero ya regresó y bajó Liel Abada. Tienen que forzar el cambio de juego, el cambio de perfil. Ahora es punta izquierda del terreno de juego. Ya la retrasaron. Kosevich. Zimmerman recibe la pelota mediante un pase lateral. Tocando la pelota, sale con Niklas Dorch. Ya cruzamos el minuto 35. De estos primeros 45. Cuidado, cuidado con Sati, cuidado con este jugador. Abre muy bien el espacio, Corbenau. Corbenau trae la marca. Corbenau trae la marca, manda el centro. La toca. De chilenitas, Jörg Schalken. Le queda la pelota larga. Y allá está Chalo de FC saliendo desde el fondo nuevamente. Tratando de salir con pelota controlada. Pero el equipo de Toronto es incisivo en la presión.
0: Ha tenido mucho trabajo esta noche David Schneck por ese costado izquierdo, mano a mano con Corbenau. A veces lo ha vencido. En esta última, Corbenau llega bien a línea de fondo. Parecía que un centro no traía nada, pero ese ligero desvío metió en problemas a los centrales, metió en problemas a Kalina. Y mira quién fue el que recogió la pelota acá atrás, a Loco, también ayudando en labores defensivas. Insisto, Jaime, para mí, aparte del gol, ha estado hoy muy involucrado en el segundo y en temas defensivos también.
1: Conciencia total de equipo de nuestro Chalo de FC esta noche, jugando con sangre en las venas, tratando de abrir todos los frentes, de entrar a bayoneta calada, con lo que se pueda. Eso lo ha permitido, después de abrir el abanico ofensivo, de estar arriba en el marcador, 2-1. 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Ahí en la ciudad reina de Charlo le pega la pelota al señor Alex da Silva.
0: Y tiene que pedir perdón porque estaban armando una interesantísima, ¿eh? Se botaba Toclomati, se la regresó de primera Pep Biel y buscaba en profundidad a David Schnegg y se atravesó al árbitro, bote a tierra y balón otra vez para la corona, pero se perdió el peligro de inmediato.
1: Ahí está Charlo de FC tratando de mantener el embrión anímico que les dio el segundo gol. Tienes que utilizar todos tus revulsivos y que el upa upa se escuche más fuerte que nunca. Algunos aficionados con la camiseta de Charlo de FC están acomodados, pero allá hasta arriba, señor, muy cerquita del halcón, hay un halcón gigante que cuando gana el equipo de Toronto, ya la noche empieza a caer y se convierte en oscuridad. Se le prenden, se le iluminan dos ojos de color rojo, señor, que a cualquiera que acabe de despertar y lo vea le pega un susto.
0: Pues debería asustar más a ese equipo de Toronto porque tiene 5 años que no va a playoff, Jaime. No creo que la gente esté muy contenta que el halcón prende ojos rojos y el equipo nomás no haga nada.
1: Ahí está Jackson Dielman, ya le robaron la pelota. Mira qué personalidad la que está mostrando el señor Rodolfo Aloco el día de hoy. Le pone la pelota, ya la buscaba, le mete el cuerpo, el toclo. Hoy hablabas que el toclo tenía que sacar el carácter, Antonio, jugar con sangre en la cena. Y creo que hasta el momento está tratando de dejar todo en el terreno de juego, tratando de dominar los tiempos del partido. Cuidado, Josh Hagen le tiene que cerrar Henry Kessler, pero ya rebotó la pelota. Corbanó le pega de pierna izquierda. Qué momento el que acaba de vivir esta fortaleza defensiva de Charlo de FC. Toronto estuvo muy cerca de conseguir su segundo gol del encuentro.
0: Sí, la movilidad de Josh Sargent dándole dolores de cabeza a Kessler, que se recupera muy bien esa barrida. Con suerte le cayó el rebote a Corbenó. Tuvo que acelerar la posesión rápido Zimmermančić para buscar las espaldas de los centrales porque se había quedado arriba en ataque Will Cleary. Tenía solo 3 hombres en defensa Charlotte y casi Josh Sargent. Si no controla ese balón de manera incorrecta, Jaime, se va de frente a buscar a Kalina. Ese ligero toque que hace al interior del central que lo estaba marcando, que era Henry Kessler, ayudó a que le puntearan el esférico.
1: Bueno, a esto le quedan 5 más los que nos agrega el cuarto árbitro, el señor Drew Fisher. Ya la tiene Rodolfo Aloco. Al que le digo es el único Aloco que vuelve loco a su loquero, señor, cuando tiene el balón entre sus piernas. Nuevamente jugando con Aloco, ahí haciéndole un puente, un trenecito al defensor, al señor Jack Gilman, mandando un centro. Va a salir rebotada esa pelota. Will Cleary la mata de pecho, como con chicle la baja, señor. Y ya la rotaron, descargaron por el lado izquierdo del terreno de juego. Ya la tiene mi tren Avada, mi tren Bala, que ponía un centro de pierna izquierda. La pelota sale rebotada. Corbenao, que bajó a jugar labores defensivas. La presión confunde al equipo de Toronto, triangulando Charlo de FC, como reinventando la trigonometría en el terreno de juego. Sale un centro largo que viene a aterrizar muy cerca de la línea derecha del terreno de juego y Aloco retrasándolo con Will Cleary, que busca circuito interior y ya se tienen que apoyar en los botines de Tim Reed.
0: Me encanta el partido de Charlo Doy, Jaime, porque se acompañan todos muy bien, se nota el trabajo. Como te decía, a veces termina una acción de juego, pierdes la pelota y como reseteo la jugada, recupero y busco al que está mejor parado, el que venga de frente, y le das vuelta a la pelota y siempre o la pide Pep Biel o la pide Ashley Westwood, le da profundidad con los laterales, llega Loco o Liel Abada a tirar el centro. Es un equipo que se ve bien trabajado, el de Dean Smith.
1: Cuidado, Corbenao tiene la pelota, la robó Josh Hagen. Corbenao la va a poner en el corazón del área, sale a cortar Henry Kessler, que es una verdadera muralla defensiva, tratando de apoyar a Tim Rim, haciéndole los ajustes. La movilidad que te da este equipo de Charlo de FC hoy, Antonio, hace mucho tiempo que no la veía.
0: Sí, como te digo, Jaime, me gusta mucho cómo cómo se ha ido acompañando. Se quedó tendido en el terreno de juego Pep Biel y se duele muchísimo de un encontronazo que tuvo, me parece que es con Corbenó, en una jugada dividida. Ya lo vio el árbitro Alexis Da Silva y están sacando la pelota fuera del terreno de juego. Esperemos que no sea de consecuencia para Pep Biel, que lo decíamos, Jaime, ya tiene 10 goles en esta temporada. Está a 2 del récord en una campaña de los 12 que tuvo Karol Swiderski. Y parece que es un golpe en la cadera, en ese choque que tuvo con Corbenó.
1: Oiga, ¿sabe quién está en la banca del equipo de Toronto?
0: William Yarbrough, ¿sí?
1: Trotamundos, señor.
0: Años sin saber tanto de Yarbrough.
1: Trotamundos, Yarbrough, que lo vi en el equipo de León, en el fútbol mexicano. Después lo vi en el equipo de Colorado. Ahora en el equipo de Toronto. La temporada anterior estuvo jugando con el Inter Miami. Bueno, no jugaba, pero entrenaba,
0: compañero.
1: Entrenaba,
0: sí, sí. Sí, porque desde 2024 no es titular en ningún partido, claro, como portero William Yarbrough.
1: Ahí tocando la pelota hacia atrás. Le va a pegar.
0: Va a ser bote a tierra, me imagino.
1: Va a ser bote a tierra.
0: Va a ceder la pelota a Charlo después de que sacaron la pelota, para que pudieran ayudar a Pep Biel.
1: Benjamín Kusevich, ¿tú pensarías que es europeo?
0: No, es chileno.
1: Es nacido en Santiago de Chile.
0: Sí, sí, de padres croatas.
1: Claro. Ex Fortaleza, ex Coritiba. Y cuando hablamos del fútbol brasileño, le tenemos que mandar un saludo muy cordial a nuestro buen amigo, al maromero Erwin Vargas. Ahí sale la pelota rebotada. Estamos a exactamente 54 segundos de que el cronómetro llegue al minuto 45 y estaremos esperando lo que nos regale el cuarto árbitro, el señor Drew Fisher, cuando sale con pelota larga. Kalina tocando, ya la robó. Dorsch sale tocando, tiene tiempo y espacio. Ya la aplicó, se la va a ir Saloy, ponía un centro. Henry Klessler, por el amor de Dios, aparece por todos lados, compañero.
0: Sí, haciendo muy buen trabajo de recorrido. Le habían ganado la espalda a Will Cleary. Muy atento en todos los cortes, lo hemos visto a Klessler. Y por algo se han decidido por él encima de Morrison Ayeman para acompañar a Tim Rehm en la central. También son muchos partidos, Jaime. Yo creo que van a rotar demasiado a los centrales cuando Tim Rehm no tenga quizás el físico para estar 90, van a poner a Morrison, pero teniendo a Henry Klessler sano, es una buena pareja de centrales. 4 minutos agregaron en este primer tiempo.
1: Bueno, ahí con marca mixta, Charlo DFC, la va a buscar, buscaban a Zimmerman, que cerraba el segundo palo. Charlo DFC va a salir rápidamente, la tiene Ashley Westwood, le daba pausa, tratando de monopolizar la esférica cuando faltan solamente 3 minutitos para que nos vayamos al descanso, para irnos a los camerinos, al vestidor. Agüita fría para la boca seca, sin prisas pero sin pausas, nuestro Charlo DFC teniendo claridad táctica en el terreno de juego. Y yo creo que es una de las cosas que va a enfatizar el señor Dean Smith en el vestidor.
0: Sí, el control de la pelota, el manejo del resultado. Claramente el 2-1 no es totalmente suficiente. Toronto va a tener opciones de empatarlo. Pero el que tengas a alguien con Westwood que sepa manejar más la pelota. Hoy Brónico también ha hecho un buen partido en recuperación. Y ese jugador que acá le acaban de hacer otra falta. Para mí el mejor de la primera mitad, Rodolfo Aloco.
1: Oye, Robin Fraser, 59 años. Este jugó para Chivas USA, entonces.
0: Sí.
1: Cuando recién crearon esa franquicia en la MLS, que todo el mundo pensó que iba a ser un éxito, y fue todo lo contrario.
0: Sí, duró poco el proyecto de don Jorge Vergara también en la MLS.
1: ¿Se acuerda que se trajo al Chelis a pitar a la MLS? Creo que fue uno de los grandes errores.
0: decía algo a Jaime. Kusevich no juega la pelota. O sea, el centro de Lía Lavada es medido a la frente de Toklomati. Kusevich no va a la pelota. Va al hombre y no es solo estorbarlo. Eso puede ser falta. Porque no compite por la pelota Benjamín Kusevich. Va y le pega un empujón en la espalda a Toklomati cuando él quiere rematar de cabeza. Yo sé que eso no lo vas a marcar como penal, pero si esa jugada es en medio campo, marcan falta. Entonces, para mí es una jugada imprudente del central chileno porque no compite por la pelota.
1: Oye, qué buen partido ha llevado Alex da Silva hasta este momento, ¿eh? Un árbitro que le gusta manejar los partidos con una disciplina muy clara, con una buena comunicación y estando al tanto de la jugada y apoyándote en tu bar también. Ahí, tocando la pelota, ya cayó en zona de Charlo de PC, Henry Kessler la retrasa, ya esto le queda aproximadamente 30 segundos. Tim Ring, no había manera de arriesgar esa pelota, no había necesidad, ya robó Charlo de PC, cuidado.
0: Es lo que te da Brónico, ¿no? La recuperación de la pelota en las divididas va a todas el Bronco.
1: Mira, el otro día, junto con mi compañero de transmisión, David, estuvimos contando los pulmones a Brónico, compañero.
0: Sí, sí.
1: Perdimos la cuenta en 13. Ahí está una pelota larga, jugando al 7 en el dorsal al señor Colbernau, pero mire el ajuste que hace David Schneck para retrasarla con Kalina, el que manda, el que ordena, el que domina, nuestro arquero de etiqueta. Cuando está bien, pierde la pelota, Dorch la saca, cruza el cinturón del terreno de juego y nuevamente aparece Henry Kelsley con la cobertura cuando el señor Alex da Silva dice, no hay tiempo para más, hace sonar su silbato, los primeros 45 ya se fueron al archivo. Nos vamos a ir una pausa comercial, marcador en este estadio BMO, Charlo de FC 2, el equipo de Toronto 1. Regresamos con el análisis del medio tiempo en la voz de mi compañero Antonio Ramos, pero no sin antes recordarte que estamos con la red de radio en español de nuestro Charlo de FC, donde el balón no se detiene.
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0: análisis de medio tiempo. Lo está ganando la Corona 2-1 en suelo canadiense, acá en cancha de Toronto. Abrió el marcador Rodolfo el Coco Aloco con un error en la salida de Luca Gabrán. Pierden el balón casi dentro del área del equipo local. No perdona Rodolfo Aloco, marcando su primer gol en la MLS. Un disparo que casi impacta en el travesaño. No le duró mucho la ventaja a la Corona. Un zurdazo de tres dedos de Marcus Zimmermanchich, también marcando su primer gol como profesional con el equipo de Toronto. Una jugada donde Josh Sargent sacó dentro de su zona al central Tim Ream. Había mucho espacio para poder operar, nadie le sale a la marca, le cede rápido a Zimmermanchich y empataba rápido el equipo local. La respuesta de Charlotte fue inmediata. Ilie Lavada se comió una que va a estar en todos los bloopers de los programas que ustedes me digan, porque a Loco le puso medio gol, se hizo bolas con la pelota en los pies el israelí. Gabrán apenas alcanza a desviar la pelota con la pierna y de milagro le cayó a Idan Toklomati. La pelota estaba bien colocado el Toklo para marcar el 2-1. Es el sexto gol de la campaña para Toklomati, que no marcaba desde el 23 de mayo. Necesitaba reencontrarse con el gol el ariete de la Corona. 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Antes de irnos a la pausa, vamos a repasar de rápido algunos de los marcadores en la MLS. Cincinnati y New York City 1-1, mismo marcador. Columbus Crew con Montreal. New England le está ganando 2-0 a DC United. 0-0 entre Red Bulls y Nashville. Chicago Fire 1-0 al equipo de Orlando. Inter Miami 2-1 a Filadelfia. Y Sporting Kansas City está empatando por ahora 0-0 con San Luis. Acá en nuestro partido, Charlotte le está pegando 2-1 al equipo de Toronto. Respuesta rápida con gol al minuto 7 de Rodolfo Aloco. Empató al 13 Zimmermanchich y le dio la vuelta a Toklomati 2-1 al minuto 21. Nos vamos a la pausa. 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

0: fiel casa del equipo de Toronto. Están cayendo los locales 2-1 con la escuadra de la Corona. Con este resultado, el equipo de Charlotte FC estaría llegando a 31 puntos en el certamen, peleando ese cuarto o quinto lugar con el equipo de New England en la conferencia este. 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Buena actuación la de Rodolfo Aloco en esa primera mitad, no solamente con el gol, muy participativo, casi le da la asistencia a Liel Abada, ayudando también en labores defensivas. Le necesitaba muchísimo el jugador de Benín el tener este tipo de actuaciones para ganar en confianza. Probablemente veamos a Alan Saint-Maximin entrando en la segunda mitad. Vamos con las claves del segundo tiempo traídas por Atrium Hill. 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Y la primera clave para la segunda mitad, y es el concepto que hemos dicho durante muchos partidos: defenderse con balón, descansar también con pelota, que corra la esférica y que corra también el equipo rival detrás de la pelota, contragolpear si es que no puedes defenderte tanto con la pelota, salir a velocidad a la espalda de los centrales de Zimmermann y Kusevich. El equipo de Toronto seguramente saldrá al segundo tiempo adelantando las líneas y dejando espacios atrás de los centrales. Contragolpear será importante. Y ojo con la pelota detenida, los tiros de esquina, la táctica fija, los tiros libres. Tiene buen juego aéreo el equipo de Toronto con Zimmermann y Josh Sargent. Veremos si la Corona puede encontrar su tercera victoria de la temporada como visitante. Solamente han ganado 2 partidos fuera de casa, curiosamente los dos en suelo de New York, en contra de New York City y en contra de New York Red Bull acá en Canadá. Veremos si el equipo de Dean Smith puede llevarse los 3 puntos en patio ajeno. Pausa y a la vuelta, los siguientes 45 minutos de este Charlotte 2, Toronto 1.
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0: Decías, prendió los ojos rojos.
1: Ahí está el halcón del que tanto hablábamos.
0: Ese halcón ha visto 5 temporadas sin playoff, ¿eh?
1: Y tiene un significado, ¿no? Que como estamos muy cerca del aeropuerto y aquí está el lago Ontario, había muchas gaviotas y esas gaviotas...
0: Ah, es una gaviota, ok.
1: Esas gaviotas, de algún modo... atacaban a los aviones en el vuelo y entonces mandaron traer halcones y pusieron halcones a las afueras del estadio.
0: Ah, qué buena historia, Jaime. Buena historia.
1: Regresemos al terreno de juego cuando dicen que se prenda la mecha y estalle la bomba porque esto arranca moviendo la pelota. El equipo de Toronto ya la tiene Zimmerman. Ese jugador ex del equipo de Nashville, nacido en Lawrence, Georgia, tocando la pelota en corto, jugando con Alonso Cuello, que se ha metido Cuello realmente como un defensivo más al momento de salir.
0: Creo que alterna, ¿no? Entre Dorsch,
1: claro,
0: o Cuello, depende quién sea el que esté en la base de la jugada y saque el balón entre los centrales. Entre ellos dos han internado ahí entre los centrales para sacar la pelota con más facilidad.
1: Nuevamente tiene la pelota el equipo de Toronto, la tiene Walker Zimmerman apoyándose con Richie Larrea tocando atrás nuevamente. Ahora la tiene entre los botines Luca Gabrán, este arquero que, como habíamos dicho, de los pocos arqueros en la presente temporada que ya tiene un gol a favor en su haber. Cuando sale con una pelota larga y las va vigilando muy de cerca, Will Cleary escoltándola hasta que abandona línea final para que sea saque de meta a favor de nuestro Charlo de Pisa.
0: Y lo decíamos, Jaime, el medio tiempo, defender con balón va a ser crucial en este encuentro. Eso no es renunciar a atacar, pero ser inteligente, leer los partidos,

0: descanso con el balón, cuando hago también que se canse el rival. Y el que ha estado un poco apagado hoy es Pep Biel, ¿eh? Le ha costado el partido, no le llega tan clara la pelota.
1: Alonso Puelo tiene la pelota, la toca, triangula, apoyándose atrás. Saloy ahora atacando, punta izquierda del derecho del terreno de juego. Y es algo que seguramente Robin Fraser le dijo, oye, también tenemos jugadores por el lado izquierdo.
0: Todo sí, pero creo que el mano a mano de Corbenó es mejor que el claro. De Zimmermanchic. Saloy es más un doble punta que le puede ayudar a Sargent a rematar, pero claramente el camino que busca Fraser es con Corbenó.
1: Bueno, ya los porcentajes de probabilidades de triunfo ya cambiaron. Chalo de FC con el 62%, punto 4 a su favor, ahí contando la pelota con aire, con personalidad y ritmo, a lo que nos tiene acostumbrado, cerrando el abanico defensivo. Ahí tiene que salir comprometido esa pelota Lucas Gabrán, que sale con un bote pronto, rompiéndola. Ya la robó Dorch la maneja por el lado izquierdo. Teo Corbenao lo baja a marcar. Bien, Abada, cara a cara, frente a frente, y aguanta la mirada fijamente, lo presiona y lo obliga a tener que retrasar la pelota. Ya le jugaron en la pared, ahora es Richie Larrea el que se mete al corazón del área. Con esa pelota sale rebotada en los botines de Tim Ring para que sea saque de manos a favor del equipo de la hoja de maple, muy cerca del banderín derecho del terreno de juego.
0: Qué toque el de Corbenó, de tres dedos y de primera intención para dejársela a Richie Larrea, que llegaba a línea de fondo. Gran gesto a sobrepique y con la cara externa del botín. Acá consiguió negociar un tiro de esquina, el cuarto del partido para Toronto. Corbenó ha sido el que más lo ha intentado para el equipo local.
1: Recordamos que estamos con el cotejo entre Charlo de FC y el equipo de los Rojos de Toronto en el estadio Miembo. Cuidado con esa pelota, un centro que remataba a lo lejos, parece que es
0: Kusevich.
1: La pelota rebotó en el terreno de juego, en la alfombra verde, y abandonó línea final para que sea saque de meta a favor de nuestro Charlo de FC, que estará moviendo el señor Tim Reed muy cerca del área chica. Ya la tocó, ya la dio circulación con Calina, ya bajó a buscarla, ve bien, como tú dijiste, Antonio, se tiene que meter más al partido porque es la máquina productora de nuestro Charlo de FC.
0: Sí, pero también siempre trae dos mediocampistas atrás de él. Si no es Dorch, lo busca Zimmermanchic y Coelho al mismo tiempo.
1: Ahí le toca. Qué buen servicio. Trataba de ponerle madruguete David Schneck en ese saque de manos. Bien, Abada le ganaba la espalda a Richie Larrea. Cuando ya cruzamos el minuto 5 de esta segunda parte con el marcador, 2 Charlotte, 1 el equipo de Toronto. Antonio, sería un triunfo valiosísimo para Charlotte FC.
0: Y te digo, Jaime, si empiezas a hacer la cuenta y sacas 9 puntos en 3 partidos en una semana, eso te daría un impulso enorme en la tabla de posiciones.
1: Oiga, yo ya les estaba dando 12.
0: Son o va a regresar 9. A la primaria. No, que son 9, son muy buenos. Y...
1: No, 9 son fantásticos, señor.
0: Y no sé si este año hemos ganado 3 al hilo, ¿eh? Según yo, no. Charlotte no ha ganado 3 partidos al hilo en toda la temporada.
1: Este sería el primero.
0: Sería el segundo.
1: El segundo, perdón.
0: No, sí. Y contra DC United, que tampoco viene muy bien, pero está peleando puestos de repechaje. Toronto está muy al fondo de la tabla del este.
1: Tratándose de reencontrar el equipo de DC United en plena reconstrucción, con un nuevo director técnico, con una camada de nuevos jugadores, pero con los mismos resultados, ¿no? A media tabla. Ahí tocando la pelota, ya la tiene, al ojo. Tocando con Pep Biel, la triangula, se apoya con Gran Brónico, con qué elegancia. Mira el movimiento que nos da en el terreno de juego un jugador comprometido con sudor y piernas, mi querido Gran Brónico.
0: Me parece, Jaime, que en algún punto de la segunda mitad pide a gritos el partido a Alan San Maximán. Va a tener espacios para arrancar y ver la potencia tiene el futbolista francés. Ya hizo su debut en MLS el partido anterior, ya también jugó en la League's Cup. Todavía no está físicamente para 90 minutos, pero en algún punto va a entrar.
1: Oye, cuando hablas del equipo de Toronto, empecé para que te des idea de qué organización. Robin Fraser es su entrenador número 16 en la franquicia. Ahí está, cuidado, Josh Argen, este sí es peligroso. Ya la metió en el circuito interior, le va a pegar de pierna izquierda.
0: Zapatazo sacó Sargent.
1: Zapatazo con fuego de acetileno. Cristian Calina, dos manos, mata esa pelota. La guarda y la mueve para salir al ras del césped.
0: Y una acción muy parecida a la del gol que Sargent fue el que provocó. Le dio la asistencia a Zimmermanchich, pero recuperando la pelota en medio campo, sacándose gente de encima, entendiendo dónde puede haber un espacio para rematar, y ha sido él y Corbenó los que he visto, Jaime, más metidos en ataque en el partido para Toronto.
1: Ahí está, bien lavada, cara a cara con Richie Larrea. Richie Larrea le hacía una marca fija, le rebotó la pelota a este jugador ex de Orlando, ex de Vancouver. Y será tiro de esquina a favor de nuestro Charlo de FC. Pradera izquierda del terreno de juego. Minuto 53 del tiempo global. Ya vemos que Dean Smith mandó jugadores a calentar, Antonio.
0: Sí, ya está Nathan Byrne, Morrison Ayeman, Luca de la Torre, Diani, Goodwin, San Maximán, Tiger Smalls y Priven las opciones de cambio.
1: Ahí está el centro, lo rompe muy bien el equipo defensivo en el juego aéreo por parte. Cuidado con esa pelota, le podían la pelota, la esférica, Henry Kessler le pega un cabezazo. Antonio, nos vamos a tener que comer las palabras cuando no ponían a jugar a Henry Kessler por todas sus lesiones y decíamos, ¿cuánto va a jugar este jugador?
0: No, bueno, es que lesionado no juegas, ¿no? El tema de Kessler es la disponibilidad, que no ha sido consistente estando sano ni cuando jugaba en San Luis ni ahora con Charlotte, pero claramente cuando está en condiciones es el central que nos ha demostrado que puede ser, acá también rematando este buen centro de Pepe.
1: Un poquito más adelante me preparas una alarma de gol, compañero. Ahí está, cuidado. El que servía la pelota también era Jackson Gilman. Y esa pelota sale rebotada. Ya ganó el rebote el equipo de Toronto, el de la hoja de maple. Dorch tocando atrás. Zimmerman se agrega al ataque, tratando de buscar punta izquierda del terreno de juego. Gobernado ahí pone un centro, cortando muy bien Tim Rim en juego aéreo. Departamento aéreo de Charlo de FC se reporta listo. Este enjambre defensivo. Ahí había jalones, el árbitro dice, vámonos. Ahí va a robar la pelota Charlo de FC, la tiene. Deja jugar el árbitro.
0: Qué patada. Qué patada de Zimmerman. Se va, ¿eh? Creo que se la está llevando a la roja. Se fue Zimmerman.
1: Se fue Zimmerman.
0: Oh, qué patada.
1: Se fue Zimmerman, lo pintaron de rojo.
0: Mira, no sé si era el último hombre. Quiero ver que con tanta violencia se vio esa barrida de Zimmerman, que se desentiende del balón. Está diciendo Jackson Gilman, yo soy el último hombre, no me tienes que expulsar. Pero si le dejó una plancha en la pierna a Toklomati, eso no hay discusión de que sea el último hombre o no. Jackson Gilman es roja directa. Un pase filtrado muy inteligente el de Pep Biel. Contragolpe que se presentaba peligroso para Charlotte, se le olvidaba la pelota por ahí a Toklomati, se hicieron de bolas ahí en el pase filtrado. Yo no sé si es roja, Jaime, para mí no lo es. Es una patada, sí, violenta, a destiempo, no es una plancha, no es por detrás y no es el último hombre, Zimmerman. Oh, es un golpazo, eso no tengo duda. No sé si es,
1: oye,
0: mucho,
1: es que,
0: castigo la
1: es
0: roja.
1: Es que le mete los tachos por delante.
0: Yo no le veo los tachos que lo plancha Toklomati. Y tiene razón, Gilman es el último hombre. O sea, lo están revisando. Para mí no es roja, pero estarían expulsando al capitán Walker Zimmerman. 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La siguen revisando, Jaime. Si eso para mí es demasiado castigo, es una roja directa a Zimmerman, pero veo que Jackson Gilman es el último hombre y tampoco veo una entrada artera, si es una patada fuerte, pero no sé si sea de roja, aunque ya está dando el gafete de capitán Zimmerman.
1: Bueno, y ahí Robin Fraser inmediatamente manda a mover las piezas del ajedrez futbolístico. Y ahí se va Zimmerman echando y hablando.
0: Oh, le dijo de todo a la cámara, porque con él se estaba peleando con la cámara, no con nadie más. Se queda con uno menos Toronto.
1: Ahí está. ¡Centro!

0: Es la segunda vez que había avisado Henry Kessler. Otro remate de cabeza en un tiro libre. Jalones con Corbenó. No puede sacar la pelota. Gabrán le ponga un manotazo para intentar sacarla de la línea. Es muy tarde. Y así marca su primer gol con la corona Henry Kessler. Dos debuts goleadores esta noche. El de Rodolfo Aloco y el de Henry Kessler. El refuerzo que llegó de San Luis. Demostrando que también es peligroso en la faceta ofensiva, en táctica fija. Qué compás de minutos para el equipo canadiense, Jaime. Expulsado Zimmerman y gol al 58 para poner 3-1. Y ahora se quedan con uno menos y cuesta arriba. Algo están revisando, una probable posición adelantada de Henry Kessler. Está deteniendo las acciones el árbitro. A indicaciones del VAR, si es válido o no el gol.
1: Oye, Antonio, y aquí te pesa la expulsión de Zimmerman, porque es tu baluarte en el juego aéreo, es el que te domina, es el que te organiza, es tu voz de mando en la línea defensiva.
0: Claro.
1: Y mira, vendió cara a su expulsión, porque inmediatamente saliendo...
0: Nadie tomó la marca de
1: Kessler. Nadie tomó la marca, llegó Kessler y en el juego aéreo aparece el gol de nuestro Chalo Defes, el tercero del partido.
0: Y entró Mateus Pereira con el número 3, salió Alonso Coello, ya dieron por válido el gol. La primera modificación de Robin Fraser para pues poder tratar de acomodar mejor al equipo después de la expulsión de Walker Zimmerman.
1: Bueno, ahí está el movimiento. Vamos a ver cómo acomoda sus fichas el señor Robin Fraser. 59 años, doble nacionalidad, nacido en Kingston, Jamaica, jugó para la selección de los Estados Unidos, 353 partidos como central en el fútbol estadounidense. Ya llegó, ya está aquí Mateus Pereira, mandando el ajuste para darle mayor dinamismo a este equipo de Toronto. Ya mueven la pelota, Josh Arge se apoya atrás, Don, mal y de malas. Antonio, dos jugadores baluartes, uno expulsado la semana pasada,
0: sí,
1: el día sábado, y otro el día de hoy.
0: Justamente eso te iba a comentar, Jaime, la semana anterior, Jorge Mihailovic, el enganche de ese equipo expulsado, y acá... El capitán de Toronto, para mí sigue siendo demasiado castigo. Yo sigo sin ver si es una patada a destiempo. No me parece que sea el último hombre ni de roja. Y en la jugada del tiro libre les mete gol Kessler. Así que veremos cómo para el equipo ahora Robin Fraser con la salida de Coello y la llegada de Mateus Pereira, porque sacó un volante de contención y metió a un lateral que también puede jugar un poco más arriba por banda.
1: Vamos a ver en dónde va a parar Richie Larrea. Cuidado, robó la pelota Corbenao. Corbenao trata de sacar un derechazo. Se aparecen las piernas de Tim Ring para rebotar esa pelota. Ahora ya le dieron la vuelta. El partido se ha roto. De ir y venir. La tiene Iron Toclomati. Le sacaron la pelota. Ya la robó Dorch a un pasecito de Luca Gabrán. Pero el que realmente sacó la cara defensivamente hablando fue el alemán. El 6 en el dorsal.
0: Y parece, Jaime, que están cambiando una línea de 3. Los tres centrales son Kusevich, Jackson Gilman y Mateus Pereira. Van a poner a Richie Larría ahora como capitán de carrilero por ese costado. Y a la izquierda del carrilero será Daniel Saloy. La manera en cómo está reordenando su equipo Robin Fraser. 3-1 abajo y con un hombre de menos.
1: Bueno, saliendo desde el fondo. Kusevich, Benjamín, 30 años de edad, refuerzo que llegó para esta temporada de los pedidos por Robin Fraser. El gerente general, el señor Jason Hernández, tratando de rearmar a este equipo con Robin Fraser, pero el equipo no da el ancho, Antonio.
0: Y lo hemos dicho, es una franquicia que ha gastado muchísimo dinero, gastó con Insigne y con Bernardeschi. Fueron muy vistosos los italianos, sí metieron muchos goles, pero no fueron a ningún lado tampoco ese proyecto. Ahora gastando 16 millones por Josh Sargent. Me gustó la recién contratación de Niklas Dorsch ahí en medio campo, pero no es suficiente para que sea un proyecto ganador.
1: viendo ese servicio que sale rebotado en los botines de Henry Clay, no era Will Clearly, para que sea tiro de esquina, uno más para el equipo de Toronto. El que servía la pelota era Matías Pereira, el recién ingresado, que juega en el dorsal con el número 3. Vamos a ver cuántos partidos ha jugado. Ha iniciado solamente en uno y ha participado en dos. Ahí va el centro, cuidado, le pega muy bien, deshaciéndose de la pelota, del mero corazón del área chica. David Schneck, la pelota sale rebotada, ya la tiene Richie Larrea, que se ha metido, como dijiste Antonio, un poquito más al centro, apoyándose de Benjamín Kusevich. Kusevich tocando atrás, nuevamente Richie Larrea tratando de abrir por el lado derecho con Bernard, ya la perdió, mandaban a la guerra sin fusil a P. Biel, que estaba como el llanero solitario, señor, pero esa pelota le quedaba muy larga.
0: Ya se preparan dos cambios por parte de Dean Smith. Alan San Maximán estará entrando a la cancha y también Tiger Small se prepara para ingresar al terreno de juego.
1: Ahí jugando por fuera, Corbenao. La centraliza, circuito interior, Dorch la pasa cambiando y lateralizando por el lado izquierdo del terreno de juego. Gilman ya la tocó, Daniel Saloy nuevamente tiene la pelota, se va a poner en el corazón del área. Trataban de buscar a Sargent, la pelota sale rebotada y será, gracias a la buena participación de Tim Ring, tiro de esquina a favor del equipo de la hoja de Maple. Mira dónde se ha metido Pereira, Antonio. Se metió
0: a cobrar el córner.
1: Punta izquierda, ahí la pone en el corazón del área. Ya la pelota sale rebotada. La va a buscar el equipo. Va a haber una mano.
0: Mano de Westwood.
1: A las afueras del área.
0: Sí, buen remate de Dorsch, que desde ahí se mandó un golazo la semana pasada contra New England. La gente, una vez que la tocó el alemán, pedía que rematara al arco. Westwood se sigue quejando con el árbitro de que traía el codo pegado al cuerpo. No, la estira, es mano clarísima del capitán de la corona y será tiro libre para Toronto.
1: Oye, cuidado con Dorsch, que le pega muy bien de las afueras del área, este recién llegado. Como jugador designado, y mire, él es el que agarra la esférica. Normalmente, cuando agarras la esférica, Toño, es para decir, esta es mía.
0: El que la acomoda le pega. Así de fácil.
1: Ahí mandando cuatro en su barrera, Cristian Calima. La pelota está exactamente a la altura de la sonrisa de la meta defendida por Cristian Calima. Aquí se va a tener que emplear a fondo nuestro portero de etiqueta.
0: Y se pone a la mitad del arco, ¿eh? Hay una barrida, pero una barrera dividida. Hay un espacio entre cuatro hombres, Aloko, Schneck, Kessler, Toklomati. Un espacio para que Kalina vea. Y después están Brónico y Liel Abada. Es una barrera partida, Jaime, un poco extraña, ¿no? Claro. Para un portero.
1: Y ahí está el número 3, el brasileño, el de San Paulo, Pereira. Que le puede pegar de pierna izquierda. Dorsch, perna derecha. Son los dos que se perfilan. ¿Quién le va a pegar? Es Dorsch, que le pega de pierna derecha, la pelota pega en la barrera, sale rebotada, regresa a las manos finalmente de Cristian Calina.
0: Dorsch así todo tatuado parece Daniele De Rossi, ¿eh? Es igualito al contención italiano, hasta el mismo corte de cabello, tiene la misma facha, ¿eh? Y ha llegado bastante bien como refuerzo aquí a Toronto.
1: Ahí baja a buscar la pelota, Brad Brónico, que ya lo sentimos que se echó un poquito más para atrás, Antonio.
0: Sí, ayudarle a Westwood ahí en el medio campo a recuperar la pelota. No me extrañaría que veamos a Diani, quizás.
1: Historias que se repiten con Brónico, ¿no? Finalmente regresa a la banca y cuando tiene una oportunidad.
0: Gol al segundo 30, ¿no?
1: Claro.
0: Increíble el esfuerzo,
1: claro,
0: siempre de Bronco.
1: Inmediatamente enamoras a las niñas de los ojos del entrenador, señor, ahí vienen los cambios.
0: Sí, sale con el número 37 Rodolfo Aloco, anotador del primer gol, entra con el 25 Tiger Smalls, también se prepara Alan San Maximán con este atuendo como de anime, como de cómic, de ninja, sí, es como de ninja lo que tiene en la cabellera Alan San Maximán. Sale Liguel Abada, que erró un gol de antología, pero brutal. Lo bueno es que Toclomati estaba cerca para empatarlo, así que se va Loco, entra Tiger Small, se va Liguel Abada, entra Alan San Maximán.
1: Bueno, ya hasta ya le puse apodo, señor, el Superman Maximán, porque cuando agarra la pelota parece que está volando en el terreno de juego.
0: O sea, ¿estás poniendo el apodo de Cam Newton a la altura de Alan San Maximán?
1: No, hombre, señor, la velocidad.
0: Oye, no, hay que contarle otro apodo.
1: Ahí, sacando la pelota, Will Clearly. Bueno, mañana estará viajando a la ciudad de Jacksonville, mi querido Toño.
0: Sí, allá estaremos para el viernes llevarles el partido de Panthers contra los Jaguars, la pretemporada de la NFL.
1: Ahí la tiene, mira quién es, Tiger. En otro mundo, en otra dimensión, Kusevich se tiene que barrer para parar el empate de la velocidad que traía mi Tigre Smalls. Robó la pelota y Don Toclomán decide dejarlo en el terreno de juego. El entrenador Dean Smith está teniendo un buen partido, lo veo con mucha movilidad, saliendo del punto de referencia de la marca de los centrales, o del central,
0: porque Maxi.
1: Ya más que era, ahí queda Maxi. Maxi le va a pegar. Maxi le pega de pierna derecha y sale un disparo que va botando fuego de acetileno para que se quede en las manos a dos tiempos del guardameta de Toronto, el señor Luca Gabra.
0: El control orientado de San Maximán, que partía desde la banda, interioriza, se tiene confianza, esa pelota se iba moviendo, le quedó a la colocación de Luca Gabrán, pero intentándolo Maxi rápido a los instantes de haber ingresado al partido.
1: Ahí saliendo desde el fondo, buscan a Richie Larrea, ya robó la pelota. Fue David Schneck, le da la vuelta. La tiene Tiger Small juega por el centro, abriendo y descargando, punta izquierda del terreno de juego. Ya hace movimiento, haciendo la pared, ya lo DPC, ya perdieron la pelota en el rebote, conciencia total de equipo, tratando de ganar todas las batallas en el terreno de juego. La de los rebotes, la del juego aéreo, la de los goles, y hasta el momento Charlo DPC ha dominado y le ha puesto el partido cuesta arriba al equipo de Toronto. Nuevamente la tiene Maximán descargando flanco izquierdo. Este es una verdadera bicicleta con la velocidad que tiene al momento de cortar hacia adentro. Le ponía la pelota.
0: Aquí vimos el yin y el yang, porque San Maximán con pincel caracolero trata bien la pelota, le pone un cambio de juego medido a Tiger Smalls y la manda a la grada 300, por favor.
1: La mandó al lago de Ontario, señor. Ahí está la pelota, la ponía, no entendió la jugada.
0: Ya está muy, muy desdibujado Toronto, ¿no? Con la expulsión de Walker Zimmerman no se han podido establecer bien en el terreno de juego. STI se enorgullece de ser socio oficial de Charlotte FC. 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
1: Ya cruzamos el minuto 71. De este encuentro, ahí va Richie Larrea, la va a abrir por fuera, la tiene Corbenao, la va a poner en el corazón del área, el centro le queda muy largo, trataba de buscarla Pereira, que lo mandó adelante el señor Robin Fraser, a tratar de buscar pelotas, pero la pelota se fue larga, la esférica salió volando, y Cristian Calina estará moviendo con saque de puerta. Vio Cristian, Henry Kessler, tocándola con Tim Ring, construyendo desde el fondo Charlo DPC, lo que le gusta hacer a Dean Smith, salir con pelota controlada, descansándola, durmiéndola, acurrucándola, señor, tratando de monopolizar la esférica en el terreno de juego. Ya la tiene Ashley Westwood, descansa la pelota en los pies de Will Clearly Westwood crónico. 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Cuando hablas de tanque lleno, señor, es el tanque lleno que ha mostrado el equipo de Charlo de FC esta noche. Y en las últimas 5 ocasiones que nos hemos enfrentado al equipo de Toronto. Ahí está con una pelota larga, le pican al espacio. Va a ser Aaron Toklomati. Ya perdió la pelota. Se la robó Jackson Gilman. Gilman la pone en el corazón. Del lado izquierdo del terreno de juego la busca Daniel Saloy. Saloy le cayó muy bien a la marca. Henry Kessler, que señor, esas basculaciones defensivas no le fallan. No le fallan al teflón defensivo de nuestro Charlo de FC.
0: Sí, se avisó muy bien Henry Kessler, sobre todo con el gol que marca, pero en faceta defensiva, que es lo suyo, contribuyendo en ambos lados de la cancha. Ya muy desordenado el partido, muy desdibujado Toronto, con el 3-1 a su favor. Westwood, que ha tenido otro partido, siempre Jaime, nunca hay 7, siempre es de 8 para arriba la calificación de Ashley en el medio campo.
1: Oiga, Ashley Westwood, ¿cumpleaños o descumpleaños?
0: Es una excelente pregunta, yo creo que no cumple, ¿eh? No parece de 36 por lo que corre, por lo que comanda, por siempre pide la pelota, nunca se ve cansado. Es un gran capitán el que tiene la corona.
1: Oye, la actitud que tiene en el terreno de juego.
0: Sí, contagia.
1: Contagia, jugador comprometido a sudor y piernas. Ahí está, buscando. Oye, Josh Sargent es un excelente jugador, pero juega completamente solo.
0: Sí, no tiene con quién.
1: Ahí está Pepián, seguramente hará una jugada inteligente.
0: No, mira, a San Maximán cortita y al pie. No, ya vimos que le cuesta arrancar. Es un jugador que está en otra etapa de su carrera y el mismo Maxi, yo creo que sabe que ahí, en vez de picar al espacio, le tiene que decir a Pep, dámela aquí a cortito, porque no me voy a aventar un pique de 10 metros.
1: Dame tracitos en corto, sí, para aquí, poder yo controlar la pelota.
0: Exactamente.
1: Ya cruzamos el minuto 75, esto le quedan 15, más lo que agregue el cuarto árbitro, el señor Dunbridge, mundialista, por cierto, el

0: decíamos que el jugador más peligroso de Toronto había sido Corbeneau. Aquí sí se llevó a David Schneck, saca una raya, una diagonal retrasada para la llegada de Daniel Saloy, el goleador de este equipo, 5 tantos en la campaña. Y dicen por ahí, Jaime, el muerto se le mueve una patita. Y ya estaba muy cómodo Charlotte con el 3-1. Ojo con el recortar en el marcador 3-2. El húngaro Saloy picando ahí al espacio entre 4 defensas de Charlotte. Nadie lo sigue en la marca y hay partido.
1: Oye, el quinto gol para Daniel Saloy en la presente temporada. Gol número 28 para el equipo de Toronto. Y Charlotte FC recibiendo su gol. Su gol número 30 en la presente temporada.
0: Ya no vas a poder jugar tan relajado lo que queda de partido. Estamos al minuto 78. Estabas simplemente llevando las acciones del compromiso. Un descuido acá en defensa. Y a corta distancia es Toronto. Prepara otros 2 cambios, Dean Smith, ¿eh? Luca de la Torre y Archie Goodwin están por entrar al terreno de juego.
1: Habíamos dicho ya un poco cansado. Ay, Don Toclomati. Ahí está la jugada. Alan San Maximán. Oye, que pasó dejando un buen sabor de boca en el fútbol mexicano, ¿eh?
0: No, mal sabor de boca, yo diría.
1: Bueno, Antonio, realmente tuvo 2 o 3 partidos donde se mostraba muy bien, pero él deja el fútbol mexicano por problemas personales.
0: Sí, físicamente tampoco yo lo vi tan bien.
1: No, lo sentíamos un poquito pesado.
0: Sí, y hay críticas dentro de la cancha, obviamente lo fuera del campo es lo preocupante que eso realmente haya pasado, pero creo que sí, con América dejó bastante que deber, ¿eh? Los cambios, salió Toclomati, ingresó Archie Goodwin, salió Pep Biel, entra Luca de la Torre.
1: Habíamos visto a Pep Biel un poquito cansado, tú lo decías, Antonio, le faltaba.
0: Sí, le costó el partido hoy a Pep.
1: Le costaba el partido, es que tuvo un gran encuentro el pasado sábado y el desgaste físico te empieza a cobrar factura a estas alturas del terreno de juego. Normal. Ya la robó Zimmermann y robaba la pelota. Webb Gledley. Ya estás a 11 minutos de llevarte los 3 puntos. No me gustaría ponerle los baños de agua fría, el baño con hielo a la esférica, pero sí vas a tener que monopolizar un poquito la esférica, la redonda, la de gajos.
0: Para más concentrado ya.
1: Claro. Ahí está Maximán triangulando la Charlotte FC, la tiene Schneck, la va a retrasar. Juega del territorio de Charlotte FC. Charlotte FC es el dueño de la esférica en este momento, descargándola por el lado derecho. Era Will Curley, se la regresa, la centraliza, Steve Ring. Steve Ring se anima, va a cruzar el cinturón, el ecuador del terreno de juego. Ahí se la ponen, nuevamente Charlotte FC monopolizando la pelota. La va a tener Tiger Small jugando con el inglés y capitán de este equipo, Ashley Westwood. Nuevamente tocándola con Will Cleveland, tratando de dominar las 2 facetas. Charlotte FC. Tener el orden táctico, que se no se rompa con el marcador. Ahí está, triangulándola, la tiene Archie Goodwin. Schneck la toca por fuera, jala la marca. Maximán ya le hizo el movimiento. Va a haber una falta por parte de capitán Westwood.
0: Y lo que necesitas, Jaime, es que ya, ahora que llegamos al minuto 80, te duren la pelota y la posesión sea larga. Pues, por supuesto, buscar el 4-2. Te puso un poco de nervio ese gol de Daniel Saloy recortando 3-2. Pero entre más tengas la pelota lejos del área de Kalina, no errores en defensa, Charlotte debería estar encontrando una victoria de visitante.
1: Ahí está Maximán recuperando esa pelota, robándola. Que la presión alta te dé fruto. Tratando de jugar con ese brillo anímico que iniciaron este encuentro. Recuerden que fue al minuto 7 cuando Charlotte FC consigue el primer gol por parte de Rodolfo Alonso, que se estrena el día de hoy. Ahí está jugándole al espacio, mira quién, 17 por 2, 14 pulmones. ¡Bravo! será balón a tierra a favor del equipo de la hoja de maple.
0: Y ya se prepara Derek Etienne Jr., el haitiano, sale con el número 71, el anotador del gol, Zimmer Mancic, el que metió el primero para ese equipo de Toronto. Jugador que ha estado también en Atlanta United, es su cuarto equipo en la MLS. También va a entrar Saint Louis, el jamaiquino, defensor central. Su lugar lo estará abandonando Kusevich, el defensor chileno. Simplemente posición por posición sale Kusevich e ingresa Monluí.
1: Ahí está Monluí, ya en el terreno de juego. Entró Etienne. Oiga, el equipo de Atlanta, un desastre, señor. Su contratación más cara de la historia de la MLS.
0: Lo vendieron.
1: Finalmente lo vendieron y lo tuvieron que vender a mitad de precio, señor.
0: Sí, descontado. Y parece que van a traer a Abril Embolo, el delantero suizo estrella de la selección helvética en el pasado mundial. Buena contratación, pero son estos equipos, Jaime, también como Toronto, gastan una millonada en un jugador y el proyecto no es solamente ese jugador. Tienes que hacer una plantilla que rinda.
1: Ahí buscaba la pelota Brónico, defendiéndola con Luis.
0: Por eso entiendo a veces la gente que se puede molestar con la directiva de Charlotte de no traemos un jugador estrella. A veces un jugador estrella no es suficiente. Y le pasó a Chicago con Shaqiri, cuánta lana se gastaron. No sé si con ahora Lewandowski, hey, le salga, ¿no?
1: Los italianos que llegaron.
0: Los
1: a
0: italianos
1: este
0: de acá.
1: Toronto,
0: sí, sí, sí.
1: Una millonada. Lo que pagaron por dos jugadores de gran calidad del fútbol italiano. Y que realmente quedaron a deber mucho. Pero creo que lo peor que pudieron hacer estos jugadores, destruyeron el vestidor, porque entre ellos hubo una división muy fuerte y partieron al equipo a la mitad.
0: Para mí uno de los grandes errores de este equipo de Toronto es haberse deshecho de Jesse Marsh. Obviamente le ofrecieron la selección de Canadá y eso no le vas a decir que no, pero Marsh construyó mucho de lo que era antes Toronto, que fue campeón en 2017.
1: Ahí está Pereira. Oye, y Robin Fraser era asistente de entrenador y por eso lo traen, para que revivir ese proyecto del 2017, pero no les ha dado resultado.
0: Tarjeta amarilla para Mateus Pereira en esta última falta. La primera amonestación en el partido, sabiendo que ya hubo roja para Walker Zimmerman. Y fue por reclamo básicamente acá, porque no había tanta falta. De hecho, lo habían empujado, le dijo algo al árbitro y lo pintaron de amarillo.
1: Bueno, segunda roja en la presente temporada, la que muestra el señor Alex da Silva el día de hoy, pitando su partido número 12 de la presente temporada. Y ahí está Kalina moviendo la pelota de derecha a izquierda. Prepáreme una alarmita de gol y usted me da la orden. Ahí está Luca, poniéndola al espacio, la tiene Brónico, ya se tiró hacia adelante, tratando de buscar en una pelota diagonal a Archie Goodwin. Ya la robó Luca, pégale Luca, allá está Archie, le va a pegar, un zapatazo de pierna derecha de Tiger Smalls, se tiene que emplear a fondo Luca Garabat, tirándose a su poste izquierdo del terreno de juego. Hay fragancia de gol en este estadio BMO. Tiro de esquina a favor de Charlotte de PC.
0: Y es una buena tajada de Gabrán, porque le desviaron la pelota en ese remate. Tiger Smalls buscaba el segundo poste. Jackson Gilman se atraviesa, desvía el trayecto de esa pelota hacia el primer palo. Tiene que reaccionar Gabrán para mandar a tiro de esquina el cuarto del partido para la corona.
1: A esto le quedan 4 minutitos. Más, yo creo que nos van a regalar 4 minutitos más.
0: Puede ser, sí.
1: Ahí le va a pegar de pierna izquierda David Schneck. La va a poner en el corazón del área, así lo hace. ¡Cuidado! Oh. ¡Esa pelota pegaba en el palo! ¡Nuevamente Henry Kessler!
0: Fue Will Cleary, me parece. fue Cleary el que remató peinando la pelota buscando el segundo poste, pero se estrelló en el travesaño.
1: ¿Cómo extrañan a Zimmerman, señor, en el juego aéreo? Ahí está Superman Maximán, Maximán, Maximán le va a pegar. Le pega de pierna derecha, un verdadero escopetazo que tiene que rebotar en las manos de Lucas Graban.
0: Mira, han sido pocas, Jaime, pero me gusta lo decisivo que está haciendo Alan San Maximán. Toma la pelota, engancha siempre hacia el centro buscando su pierna más hábil y no se la piensa dos veces. Ya van dos remates fuera del área. Esta peinada de Will Cleary que casi mete un golazo y se estrella en el travesaño. Y el segundo remate de Maxi a la colocación de Gabrán, pero participativo Alan San Maximán desde que entró al terreno de juego.
1: Ahí jugando por fuera Derrick Etienne. He nacido en Richmond, Virginia. Jugando la pelota, la ponen al corazón del área, la corta muy bien Tim Green. Leo Corbenau, Corbenau, la toca. Etienne haciendo la pared, ya se agrega Dorn. Dorn nuevamente jugando con Corbenau. Baja la marca, Alan San Maximán. Ahí está Dorn. Oye, la pelota le salió. Le sachó una chistoreta, señor. Y finalmente aterriza en las manos de nuestro portero de etiqueta. El que manda, el que ordena, el que domina, se llama Cristian Kalina. Ya la tiene Will Clearly, Will Clearly saliendo. Por el lado derecho, el que le paloza fue la pelota, fue Henry Kessler. El árbitro marca que la pelota abandonó el terreno de juego. La pelota a favor de los rojos de Toronto. Oiga, ya se fue mucha gente después del tercer gol, ¿eh? Como que dijeron, vámonos, para que no nos agarre el tráfico. Ahí cambiando. Jackson Gilman, Guy Gilman apoyándose. Con Lewis, pone la pelota, la tiene Pereira, Pereira, cuidado con este jugador, gambetero, conquistador, repartidor de ilusiones, Derrick Etienne, la toca atrás, Dorch, Dorch tocándola, nuevamente, ahí el que la toca, el que la lleva, es el señor Gilman, nuevamente Dorch le va a poner al corazón del área, ¡un gol! Anunciaste, Antonio, que este jugador Dorn, un jugador muy peligroso que le pegaba desde afuera del área, le pega de derecha la pelota, le pica a Cristian Kalina, le hace un movimiento y la pelota termina besando la red.
0: Si es un tiro centro en un ángulo complicado porque ninguno de los delanteros de Toronto remata. Ese balón se va de largo, le pica Kalina en el área chica y dramáticamente se mete a segundo poste. Tim Rim no corta, Tim Rim tiene ahí que cortarla. Él se queja de que nadie le sale a la marca a Dorsch, que ya lleva dos goles en partidos consecutivos. No se te puede ir un juego que estabas ganando 3-1 con un hombre de más y que en dos jugadas completamente aisladas y circunstanciales te está empatando Toronto, un juego que tenías en la bolsa, Jaime. Son tres puntos que no vuelven. Muy mal Charlotte en defensa en los últimos minutos, relajado a más no poder. A ver si puede rescatar. 7 minutos le están dando de compensación.
1: Ahí tiene la pelota Tiger Small. La ponen en el corazón del área. La pelota sale rebotada.
0: Jaime, Toronto era un equipo, ya estaba rendido, ya estaba desorganizado, ya estaba en la lona. A ver si lo puede rescatar Chalo de los últimos suspiros.
1: Oiga, ya veo que viene Digibridian al terreno de juego. Maximán se quita uno, se la pone, la tiene de la torre. La ponía en el corazón del área. Hay una falta, se queja. Vamos a ver quién es Dorche, el anotador del tercer gol, que se queja de un codazo por parte de David Schneck.
0: No, es San Maximán. Es en el forcejeo con San Maximán, que me parece que lo está exagerando Niklas Dorsch. Bien lo dicen, ya está por entrar Digibril Dani también a la cancha. Se queja como si le hubieran reventado un boxeador la cara. No se para Dorsch ni de milagro. Ya está haciendo tiempo. También consiguieron lo que querían, Jaime. muy, muy circunstancial los últimos dos goles de Toronto, pero muy relajado también Charlotte al final, no apretó en el área. Y ahí se va a quedar Dorsch hasta que se acaben los 7 minutos.
1: Oye,
0: ¿eh?
1: Antonio, tenías los 3 puntos ya en el bolsillo, ¿eh?
0: Imperdonable.
1: Te meten la mano, claro.
0: Es imperdonable
1: esto. Te meten la mano y te roban 2.
0: No, aquí no es falta, es un forcejeo normal entre San Maximán y Dorsch. Obviamente él siente el contacto en el rostro y si estuviera abajo 3-1 no se tira de los 2 minutos que ahora está tirado Dorsch, ¿no?
1: De acuerdo contigo.
0: Así es la mentalidad del futbolista. Si estuvieran abajo ya se hubiera parado, pero bueno, es parte del colmillo que hay que meterle. Mal manejo de Charlo de los últimos 10 minutos, de un 3-1 que tenías en la bolsa, ya te lo empataron a 3.
1: Bueno, a esto le quedan aproximadamente 5 minutitos y ahí está Derrick Etienne hablando con el señor Alex da Silva, que ha tenido un trabajo, en mi opinión, aceptable esta noche.
0: Yo no sé si la roja es roja. La sigo viendo, Jaime, y la repaso en la mente. No sé si es suficiente.
1: Ya veremos, porque seguramente la van a reclamar. Y si mira ya Dorsch, que le está comprando tiempo al tiempo.
0: Nada, no tiene nada, Dorsch.
1: Le hacen el avioncito, señor, y ya se viene el cambio de Digibridi a mí.
0: Drew Fisher está en otro partido. Ya se dio cuenta, mi amigo Fisher. Dice que salía el 20 y entraba el 14. Mijo, eso fue del de Toronto. Sale Brónico y entra Deaní. Ahora sí. Sale el 13, entra el 28. Hasta, oye, Deaní voltea a ver así como yo ni soy el 20 ni el 14. Yo no sé qué cambio estaba dando Drew Fisher, pero ahí está el francés en la cancha.
1: Bueno, y ahí está mi pierna larga, Digibri Deaní. Le van a quedar escasos 4 minutitos. Mira, jugar como visitante y ganar un punto, creo que es un buen resultado, pero no cuando traes un marcador a favor de 3 goles con 1,
0: no,
1: con
0: sí.
1: 10 minutos restantes para que termine el partido.
0: No, las circunstancias de un partido cuentan también, y la forma en cómo se le está escapando estos 3 puntos a Charlotte es imperdonable, Jaime. Expulsaron a Maxi. Expulsaron a San Maximán. ¿O qué está pasando? Porque la cámara se va con él,
1: no,
0: y él
1: no,
0: va con... Ah, bueno.
1: Él va por la pelota.
0: Ah, porque...
1: No, es que como vimos la tarjeta roja...
0: Sí, no, iba con una cara como de que ya me echaron. Y está haciendo otro cambio. Acá sale Dorsch lesionado. Y entra Kobe Franklin, lo último de que tiene... Robin Fraser para echar mano de sustituciones.
1: Y ahí está Maximán, el que va a servir la pelota.
0: No, ya decía yo, lo expulsaron porque va caminando hacia la esquina.
1: Le regresa la esférica al equipo de Toronto. Termina en las manos de Luca Graván, que trata de despejar. Y Archie Goodwin le tapa el rebote y será saque de meta a favor del equipo de los Rojos de Toronto.
0: Va a tener que compensar el árbitro de los 7 que dio, se la pasó Dorsch 5 minutos tirado. Va a tener que dar 5 más.
1: Ya estamos, ya cruzamos. El minuto 95, cuidado con esa pelota. Cambio de juego, Derrick Etienne, ya hace el movimiento. Pereira, Chalo DPC, solito se puso la soga al cuello. Y ahora es Tiger Edmond, que trata de reclamar que es el dueño de la pradera derecha del terreno de juego. Parecía que le cometieron una falta. Monluis le sacó la pelota limpiamente y ahora el que va a reclamar esa pelota es Luca de la Torre, pero finalmente Toronto se queda con ella y la empieza a circular, a mover, jugando la pelota Kobe Franklin, el recién ingresado. La tiene Monluis sacando una pelota larga. Ahí está Josh Allen mandando un servicio largo. Henry Kessler, que parece que tiene ojos en las espaldas porque sabía que si le regresaba esa pelota a Christian Kalina, se iba a meter en un laberinto peligroso que podía costar. evitarle un error.
0: Oh,
1: cuidado con esa pelota, Lucas Graván se atoraba. El que le presionara era Archie Goodwin, la velocidad y el dinamismo de Goodwin. Aunque sean los últimos 10 minutos, te pelea todas, Antonio. Ahí va a robar la pelota, ya la tiene. Derecho. La toca hacia atrás, la tiene. La van, este hay que presionarlo. Saliendo con pelota larga, Snake se la sirve. La tiene Dichibridi, Anin se la pone. Maximán, Maximán. Se pone, la va a tener Westwood. ¡Westwood! Le pegaba de pierna derecha. Con Luis le rebota la pelota. Lucas Graván finalmente se queda con la esférica.
0: Qué esfuerzo le ha lanzado Maximán tomando la pelota en la banda. Hace un amague tremendo, todavía tiene mucha potencia el francés, pica entre dos jugadores, le abre todo el espacio para dejársela a Westwood, le pegaba de fuera del área, pero bien se anticipa ahí Monluís en el remate del capitán Westwood, a ver si Charlotte puede sacar tres puntitos a lo último del partido.
1: Vamos mi tigre, Small, ahí está Small robando la pelota, ya se la robaron, lo marcaba, Pereira que baja a hacer labores defensivas.
0: Ya estamos en el 98, agregaron 7, pero seguramente ya le hizo alguna seña el árbitro al cuarto oficial de que unos 4 más, por lo que todo se perdió en la cancha, Dorch, van a agregar de compensación.
1: Ahí está Maximán poniendo una pelota, le puso la compa, señor, y ahí viene un tiro de esquina por la punta izquierda del terreno de juego, y el que le va a pegar es el dueño del esférico, Andrew, ya la tiene. Lucas, regresando la Maximán, la centraliza, se va a meter en aprietos Maximán, no, abrió el espacio, Clearly, ponía un disparo, se tiene que recostar Lucas Graván, cuidado, 2-1,
0: solo Etienne,
1: ya regresa, cuidado con Derrick Etienne, cara a cara, frente a frente, Steg, Kalina,
0: madre santa, sáquenla,
1: Kalina apagando el fuego, Corbenao sacando derechazo y ahora echarlo de PC. El que sale con la esférica. Vamos todos para adelante, les dice el señor Dina Smith. Y allá está Dichibridi Aní tocándole la pelota Maximán, ya la perdieron. El equipo de Toronto está inspirado, le cambió la cara con ese tercer gol. Maximán, Maximán, Maximán.
0: Vamos, Maxi.
1: Maxi. Sacando un disparo de pierna derecha, esa pelota se fue recostadita, fuera del marco, defendido por Lucas Graván.
0: Qué minutos finales de partido, Jaime, de arco a arco, qué innecesario también para Charlo tener que estar cerrando el partido de esta manera, casi a Kalina lo vacunan con el cuarto gol, cerró bien las piernas al final, y San Maximán, mira, entró con mucha actitud, con muchas intenciones, varios remates a portería, pero el contexto del partido lo tenía resuelto. No había necesidad de estar sufriendo de esta manera.
1: Dijiste que nos dieran 5 más, Antonio, y parece que te escucharon.
0: Sí, Dorche la pasó en la cancha 5 minutos tirado.
1: Ahí está Dichibridi Aní, quizá la última oportunidad para Charlo de PC. Maximán recibe la pelota muy cerca de la línea de cal del lado izquierdo del terreno de juego. La tiene Luca, Maximán la abre. Maximán la va a servir, la pone en el corazón del área. Paz decía que la buscaba.
0: Corner.
1: Vamos con todo, Charlo de FC. Sin prisas, pero sin pausas. Vamos con estructura y orden. Creciendo el ritmo y intensidad en estos últimos segundos del partido. Ahí se va. Charlo de FC le pone toda la carne al asador, señor. A pegarle de pierna izquierda. Es David Schneck, el del pincel, en la punta del zapato. Le va a pegar. La pone cerradita, abiertita. Cuidado, Maximán, le pegó. Le pegó con la pierna derecha, señor. Pero parecía que traía pata de palo porque esa pelota se fue muy arriba, pero muy arriba del marco defendido por Lucas Gabra.
0: Fue la última, se acabó el partido.
1: Cuando el árbitro finalmente dice no hay tiempo para más, nos vamos a ir voces de un servidor y de mi compañero Antonio Ramos, pero no sin antes recordarte que estamos en donde estés, porque en donde estés estamos, somos. Pues ya regresamos con el análisis del tercer tiempo en las voces de un

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0: ver, bajando el telón, viéndonos.
1: ¿Cómo nos vamos? De capa caída, ¿no?
0: No, señor, de capa caída, porque imagínate, cuando tú metes 3 goles en un partido, si la matemática no me falla, algo aquí falló, porque vas arriba en el marcador, 3-1, tienes un hombre de más. El equipo de Toronto anímicamente está desgastado, físicamente le hace falta responder, y tú le das vida con el segundo gol.
1: Fueron también goles circunstanciales. Corbenó en ese 3-2 que se lleva muy bien la marca de Schneck. Saloy se encuentra la pelota entre 5 jugadores de Charlotte dentro del área, y luego el gol del alemán Dorsch, un tiro centro que pica raro, Tim Rim agacha la cabeza y no saca ahí, no corta, y se le interna ese balón a Kalina. Circunstanciales sí, pero muy complacente Charlotte, muy relajado con el 3-1. Jaime, no te pueden sacar un partido que estás ganando 3-1 al 58 cuando en el tercer gol le expulsan al capitán y central Walker Zimmerman al equipo de Toronto, y casi lo pierden. Si no es porque Kalina salva esa última de Corbenó cerrando las piernas, hubiera sido un 4-3 lamentable. Aún así, el resultado es muy pobre para un equipo que ya tenía los 3 puntos asegurados. ¿Les parece si vamos a escuchar los mejores momentos de este 3x3 y la atajada del partido presentada por Ally? 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
0: Ya la metió en el circuito interior, le va a pegar de pierna izquierda.
1: Zapatazo sacó Sargent.
0: Zapatazo con fuego de acetileno. Cristian Kalina, 2 manos, mata esa pelota. La guarda y la mueve para salir al ras de césped.
1: Y en una acción muy parecida a la del gol que Sargent fue el que provocó, le dio la asistencia a Zimmermanchich, pero recuperando la pelota en medio campo, sacándose gente de encima.
0: Y ahora Kosevic se tiene que apoyar en su guardameta.
1: Se equivocó.
0: Ya la robó, ya lo detuvo.
1: Pégale, loco.
0: Loco. ¡Un gol!
1: Defensiva en la salida del arquero, cierra uno de los centrales. No vale, parece que algo está marcando el árbitro, ¿eh? ¿O sí está dando el gol? Se hace bolas

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1: Y es la segunda vez que había avisado Henry Kessler. Otro remate de cabeza en un tiro libre, jalones con Corbenó, no puede sacar la pelota. Gabrán le pone un manotazo para intentar sacarla de la línea, es muy tarde. Y así marca su primer gol con la corona Henry Kessler.
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0: Welcome to the United States.
1: Ah, buenas noches, oiga.
0: Are you coming from Mexico?
1: Así es, oiga, venimos de Culiacán, Sinaloa.
0: Again?
1: Otra vez, oiga, aquí andamos.
0: How do you guys do it?
1: ¿Cómo? No le entiendo, oiga.
0: ¿Cómo ustedes hacen para venir to the United States?
1: Chambeándole, oiga, como siempre lo hemos hecho, en el rancho.
2: Sí, señor, yo soy.

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0: se acabó.
1: Se acabó. Mis amigos, ¿cómo estamos? Buenos días, buenos días. ¿Listos para arrancar esa mañanita?
2: Ya, ¿verdad? En nombre del Padre, del Hijo y del Espíritu Santo, arrancamos. Mi primo Jorge ya está listo, ya trabajando como cada mañana. Saludos para Angélica. Saludos también para mi primo Jorge, para Delmin, para Jessy, que ya también está conectada, que se están uniendo a la transmisión. Y nos, síganos o pónganle me gusta. Para Mayo, como de que no, buenos días. Esto es Radio La Grande, una estación que empieza desde las 5 en punto de la mañana, animándote a ti y a toda la banda que se levanta, madruga y le echa ganas a la vida, ¿verdad? Banana, buenos días. Banana Waffles, good morning. Ani, ¿cómo está? Alberto, gracias, gracias. Ale Rivera, ¿cómo está, primo? Mi primo Ale Rivera por ahí conectado. Gracias, y a todos los que van llegando, ¿ok? Con todas las ganas del mundo, agradeciéndole a este Dios. Castañeda, ¿cómo está? Buenos días, Carlos. María García, Anthony. Anthony, ¿cómo está? Listos, hoy tendremos una locura musical, va a haber de todo y para todos. ¿Cómo de que no? Porque somos una estación que no tenemos quien nos gobierne, quien nos mande. Lo que sí, solamente, pues, que somos unos loquillos. Y lo que queremos es la idea para ti, ¿ok? Y para ti también, y para ti también. Que no vayas con tu cara de perro, que vayas contento, alegre y disfrutando de cada mañana, de cada día, aquí con La Grande. Vamos a tener de todo, a ver, en inglés, en español, salsa, merengue, de todo, todo es todo. Y empezamos con, sí, con Cristian Castro, un tema del recuerdo. ¡Motívate, mi perro, en Radio La Grande, puro power latino!

0: Así empezamos, amiguitos. Así empezamos, amigas. Buenos días. Qué bonito que está levantando, ¿verdad? Con este ánimo que tenemos aquí en La Grande. Ya es jueves 20.
1: Se está yendo ese mes de voladita.
0: Viene septiembre. Viene el festival de 6 de septiembre que vamos a arrancar allá en Greensboro. De ahí se viene el de la mula, el 26. Y de ahí se viene el aniversario. Y se viene la fiesta del pueblo, donde tendremos a la banda. A la banda. Maguey, no sé qué voy a hacer con tanto festival, tanto ambiente, tanto trabajo que se viene. Por eso pasando en octubre, nos vamos de vaca otra vez para sacar todo eso y darle gracias a nuestro ser y darle gracias a Dios por todo lo que nos está poniendo de retos, que sí podemos. Por primera vez vamos a aventarnos 3 festivales en septiembre. Festivales, que bueno, son organizados por otras personas, pero nosotros somos la parte por ahí de la esencial, llevando las agrupaciones, llevando las pantallas, escenario y todo eso. Un relajo, pero ahí estamos. Vámonos con más música de una vez. Ya llegó por acá Juan. ¿Cómo está mi compadre Juan Mateo Torres? Para Sofía, buenos días. Anthony, y a todos los que se van levantando. No alcanzo a leer su comentario, pero por favor póngame ahí de dónde me está escuchando, en qué ciudad está, de qué estado o que de qué país es. Si me hace favorcito para mandarle el saludo completo, ¿verdad? Saludo para mi gente de Hidalgo, también por aquel lado en el área de Hickory, por ahí que están conectados escuchando La Grande. A todos los que están hasta por ahí en Tennessee también, ¿cómo de que no? A mi compadre Creper, que esté bien, no sé qué onda, estará preso, quién sabe, pero no sabemos qué onda, no ha aparecido. Ahí, buenos días, gracias y continuamos. Hoy va a haber de todo y para todos, de todo. Todo, ¿cómo está? Empezamos con quién? Con Cristian Castro, ¿verdad? Pero continuamos con la gracia de Dios, que les guste esa programación, que sea de su agrado. El güero Carboy ya llegó. Buenos días, mi güerito. José Ochoa, Jason. Y vámonos con una cumbiecita. Se llama Enamorada de un Amigo. Especialmente para mi amiga Suquinto. 100% solidera. 100% puro power de La Grande.
2: Esto es

0: desde Zaguán de Aragón,
1: Grupo Cuá,
0: y desde el corazón de Iztapalapa, esto es Cumbia Chilanga, Ramón Rocovilla, con ese temita.

0: Carlos, motívense mis perros a echarle ganas a esa mañanita, a ese día nuevamente, como todos los días, hay que levantarnos temprano. Recuerden, cada quien hace su trabajo, lo que nos corresponde, lo que nos toca, mis amigos. Muchos decir, ese nomás está ahí parado hablando, pero bueno, ya saben que a mí me toca pues, estar en las ventas, buscando comerciales. Hoy me toca ir a Durán, bendecido, gracias a Dios. Ayer recibo una llamada de una compañía que quieren comerciales, y ahí vamos para Durán. Y digo que últimamente, con el trabajo, se los he platicado mucho y no me canso de platicarles de mí, de cómo hemos superado por acá esa área. Ya van a ser 15 años que cumplimos el 4 de octubre. Empezamos desde cero. Empezamos sin tener clientes. Empezamos buscando que yo que me tocaba andar en la calle, rechazarme, rechazo. No, no quiero comerciales. No, que es la radio, no. Hace 15 años. Y no, no, porque ustedes vienen de otra compañía y me mandaban a volar. Empezamos en cero. De ahí empezó a llegar dos comerciales. Me acuerdo, dos patrocinadores. Después entró las compañías, me dieron la oportunidad, la gente de Compare Food, doña María, que seguimos manteniendo ese contacto, esa amistad, no tenemos ni contrato. Ángel, ¿cómo está? Leo, aquí muy bien, doña María, le he hecho su llamadita. Ellos son de República Dominicana y estar con esa gente, de verdad, que no han parado desde que empezamos. Ya van para 14 años con nosotros. Cuando entraron, digo, oye, te lo compare, me habló doña María que quería comerciales. Ella nos buscó. ¡Ay, qué chido, qué bonito! Y así fuimos poco a poco. Hasta que pasaron los 3 años, fue cuando todo se niveló. Sigo buscando clientes, pero ya no como antes. Antes yo tenía que andar y es que tenía que pagar eso. Y no había administración económicamente. Okay. Dice Israel mucho bla bla bla, ya suéltala, jaja. No, tengo que platicarles, amigo. Yo sé que hay muchos que dicen mucho bla bla bla, pero tengo que platicarles a los nuevos que van llegando para que se superen. Lo importante para mí es que los latinos vayamos superándonos, ¿verdad? En su área, recuerden, retírense de los chismes, retírense de lo que dice la gente, usted, y concéntrese en lo suyo. Desgraciadamente, los negocios, los clientes, ¿quiénes son? Los que no te conocen. Los que te conocen quieren más barato, los que te conocen no te quieren comprar, los que te conocen te ven y dicen, no, yo lo voy a hacer rico a este vato, o a esa mujer la voy a hacer rica yo. No es así, es trabajo. Así que vamos a apoyarlo, muchachos. Paulita sabe del trabajo, por acá dice el señor Ciclón, como él tiene su sonido, dice, no, tú, también él sabe cómo luego salen, ay, primo, está bien caro tú lo que me cobres. Me ha platicado Ciclón, digo, Ciclón, tienes que empezar a extenderte, a buscar de Guanajuato, por allá de gente del Salvador, de todos lados. Claro que no vas a olvidarte de la gente que te marca, o de los que son paisanos, o que son vecinos, que son amigos de años, pero tú diles, tengo mi precio, eso es lo que cobro. Porque si van con otra persona, sí lo van a pagar. Pero como tú eres el conocido y vas a ser el malo siempre, ese vato bien malo, ¿no? El Ciclón se le subió, güey. Así como el costeño, el de la red, tenía que ser costeño, igual que ese carón. Se le subió, ahora cobra bien caro. No es de que se subieron los biles, se subió el personal, se subió este equipo de trabajo, se subió todo. Todo, pero ellos quieren el mismo precio. Dice Israel, ya suéltala, carón, ya no me hagas sufrir. Pues vámonos. ¿Por qué? ¿Qué crees? Me vas a extrañar cuando no esté aquí, tú, Israel. Me vas a extrañar, cara de jerga. Dice, yo te hago rico, costeño. ¡No, tú! Sí, yo sé que eres diferente. Eres diferente y me gustan las cosas diferentes, extrañas, feas. Me gustan las cosas insólitas. No, vámonos, mejor antes de que me haga hablar más mi compadre Lacrán y a todos los que van con su cara de perro, que van trompudos, que quieren beso, o van enojados porque van a trabajar, van enojados otros porque la mujer no les hizo lonche, otros dieron enojados porque no les alcanza la feria, pero échale gana, papi, no queda otra. No hay otro camino que echarle ganas aquí con la grande y no te vayas tarde. ¡Motívate, perro! Vámonos con un merenguito, me va a extrañar. Es mi compadre Julián, ¡oro duro! Para todas esas chulas, ¿dónde están las chulas que ya son VIP aquí en la grande? ¿Dónde están? No las veo.
1: Hola, chula.
0: Hola, chula, hola, Paula.
1: Ah, pues tú eres fija aquí.
0: ¿Eres fija aquí ya? ¿Dónde estás, María Solís?
1: Los besos.
0: ¿Dónde están esos besos? No los siento, no los veo. Fabi, buenos días, besos. Ahí está la primer chula, mi pochita. Ya extraño tus besos, pocha, extraño tus besos. Ahí te van, chula. Vámonos. Para todas mis cachetonas. Dale.

Claro, mis amigos, esto es Radio La Grande, puro power latino, la estación que viene con toda la energía. Saluditos desde Atlanta, Georgia. Viejón, saludos para mi compadre Chino MX. Les digo, póngame en qué ciudad, en qué estado, dónde está escuchando, dónde está disfrutando en esta mañanita, por favor, para mandarle su saludito, porque a veces es necesario tener ahí que me escriban, así como mi compadre Chino. Saluditos desde el área de Atlanta, Georgia. Gracias, hermanito, por conectarte. Escribirme, más que nada, no te quita tanto, un minutito, dos minutitos, ¿verdad? Escríbeme, ponme ahí, saludo para mis hijos, saludo para este viejo que ya me tiene aburrido, saludo para mi mujer. Algo, póngame algo. Escríbeme ahora tú, cara de jerga. Algo, escríbame. Saludos para mi chaparrita. Buenos días, mi amor. Ya estoy trabajando. Ya viste, te gané. Aquí andamos ya duros, trabajando con todo. Señores y señores, continuamos. Recuerden que es una locura musical. Hoy no tengo género. Hoy vamos con todo. Y es que tiene que ser todo. Todo solamente éxito. Hernández dice por acá, saludos desde Sur Carolina. Allá ya listos, levantados. Trabajando o preparando lonche. O apenas se va levantando. Saludos desde Forum. Permíteme, déjale bajo un poquito. Acá estoy escandaloso, pero para mi gente por acá, desde Fort Price, Florida. Noto, mi compadre, el famosísimo Alacrán, el que pica con la cola. Ahora tú, costeño, los abogados me dan buenas noticias y otros valiendo chetos. Que así es, papi, así es la vida. Tienes que, pero asegúrate nomás, con los abogados que estés tratando. Es difícil. Que yo sepa. En lo que llevo, en los años que llevo entrevistando a la abogada, yo no soy abogado, acuérdate, yo nomás voy a platicar lo que yo sé. Si entraste tú sin papeles y tu hijo se metió a la militar, es difícil que de que arregles, hermanito, es muy difícil. Muy difícil que puedas arreglar, porque como tienes esa entrada que no fue con permiso, hubieras entrado con visa, ahí sí. Porque es engañoso todo eso de, vete a tu hijo. Y ahí van los niños a la militar, ni querían entrarle, pero por hacer el paro los papás, a mi hermanita también así, fue su hijo acá, y naran que no le han dado nada, ni permiso de trabajo. Bueno, pero se hace la lucha. Tú a la lucha, papi, no pasa nada, ¿ok? Pocha, vámonos. ¿Por qué? ¿Qué crees, Pocha? ¿Qué crees? Ya llegó la chaparrita Olga. ¿Y qué crees, Olga? Tarde te conocí, se llama el tema. Un vallenato bien bonito, rico y sabroso para ustedes. Imagínate, dice Transporte Express, es que así es, papi. Un temazo para todos y todas ustedes. Y para todos los que nos hemos enamorado y decimos después, y ya tiene novio, y ya está casada, y ya tiene hasta hijos, güey. No manches. Bueno, ni pex. Tarde la conocí, porque si la hubiera conocido antes, papá, otra cosa fuera. Vámonos con el tema, se llama Tarde te conocí. Es un vallenato de nuestra amiga Patricia Tejera. Oye, eso. Échale gana, papi. Algún día seré eso, papi. Siempre. Proyéctalo. Y ya sabe, échale un ojo por ahí alguna gabacha, sí. Pero ahí andan buscando otra país. Búsquense una gabacha que tenga ya papeles. O sea, una chicana, una que haya nacido acá. Te buscas otra igual que yo. Y documentada igual que yo. No, pues así cuando. Abro, papi. Para que sea más fácil. Es Radio La Grande. ¡Puro Power Latino, mi perro! Oye, esto me gusta, ¿eh? Oye, lo Pocha. ¡Ay! ¡Ay, qué bonito! Oye, ese acordeón y la letra, qué bonita, ¿eh? A mí me encanta. ¿A ti?

sus hijos de mi compadre Transporte Express, para Kilian y para Tilago, mis hijos pequeños, yo de la casa. Ahí está, saludos. Coste, ¿cuál va a ser el tema de hoy? Ahorita lo busco. No sé qué puso producción acá, voy a ver. Usted lo checo, papi, ahorita lo checo. ¡Ay, chaparrita! Mi amiga Olga María Saldaña, buenos días. Para ustedes desde Raleigh, Carolina del Norte, su amigo el...

0: Buenos días, familia. Buenos días, Julián.
1: Continuamos. Recuerden que hay música de todo.
0: De todo. Todo es todo. Vamos con la salsita. Es el Luis Enrique. Para toda nuestra gente por allá, ¿eh? Él es de Centroamérica. No sé si de Guatemala o El Salvador, ¿verdad? Pero sacó la salsita. Llegó salsero, mi compadre Luis Enrique. Yo no sé mañana, pero hoy, hoy lo vivo al máximo. Dios mío, gracias, Padre Santo, por darnos la oportunidad de despertar y estar nuevamente con mis locos, con todos los locos de la grande, locos y locas, que nos levantamos temprano con muchas ganas y disfrutar, y queremos y buscamos esa forma de disfrutar la vida, ¿eh? Ponte algo de Guatemala, costeño. No manches. Ok, ok, vamos a ver, papi, pero vamos a disfrutar aquí esto. ¿Dónde andan esas mujeres perronas que no se han conectado? Que no se han conectado. Vamos, vamos.
2: No, no, no.

Radio La Grande. Gracias, gracias. Liz, buenos días. A toda esa gente que ahí se está preparando también para irse a hacer ejercicio, ¿verdad? Gimnasio, a caminar, ¿verdad? Sabemos muchos, yo no tengo tiempo. Es que no es tu prioridad. No es tu prioridad. Si no quieres hacer ejercicio, está bien. Al rato, cuando te digan, tienes la prediabetes, el azúcar ya no tienes tienes azúcar porque nunca te fuiste a hacer chequeo. Recuerde, mis chavorrucos, que ya estamos viejones. Tenemos que ir a hacernos los estudios ya de 45 para arriba, 40. Tienes que hacerte estudios, a veces hasta de menos edad, porque hemos estado comiendo puro cochinero. No digan que no. Yo también. Por eso cuando me dijeron, tienes prediabetes hace 3 años, cuando empecé aquí con ustedes. Ahorita fui esta vez, no tienes prediabetes, pero está cerquita. Porque ya quedas como en esa área, ¿verdad? Y tienes que seguir cuidándote. Bajarle a las tortillas. Eso es lo que a mí me ha funcionado mucho, bajarle a las tortillas, al pan. Oye, tiene más de un mes que no como un pan. Oye, que me estoy acordando. Tortilla me como una al día. Sí, como ayer me fui. ¡O sea, güey! También tiene que tener cuidado. Se me antojó un Olive Garden. Voy a papacharme. Me fui al Olive Garden, agarré pasta. El carbonara, me encanta a mí el carbonara, agarré ensalada y tengo mi ensalada para el ratón Miguelón. A las gemelitas, pues les agarré su espagueti con sus meatballs. Ay, se las llevé a una alberquita y estábamos. No me dieron cuchara ni tenedor. Ingues, yo como le enseño, yo soy callejero. Así, mi amor, así. Ay, vámonos. No, pues estaban ya cuando son niños y les enseñas todo eso. Está bien, ¿verdad? Pero también les enseño que cuando van a restaurantes acá de caché, pues tienen que comportarse, sus cucharas, saben de todo y allá. Así que vamos. ¡Rancho El Nopalito! ¡Zacatecas, saludos! Yo tengo 67 y no me he hecho un chequeo. Tranquilo, estás bien, pero vete a checar, sería algo bueno. Me lo dicen, es que cuando me dijeron, estaba bien, no sabía que tenía azúcar. Cuando me dijeron, vértebra, me puse bien flaco. ¿Verdad? Yo también no piense que no, le sacateo. Pero vámonos con más música. Si antes te hubiera conocido. Karol G en La Grande. Es de todo, ¿eh? Hoy hay de todo. Por ahí vienen unas norteñitas. Por ahí viene una cumbiecita. Por ahí viene una baladita. De todo es todo. En La Grande. Música mexicana, centroamericana, salsa, merengue, reggaetón, cumbia, rancheras, corrido, de todo hoy. Vámonos. Hoy no vas a eso, hoy eso, ¿eh? ¡Eres Hernández! ¡Caiba, amigo!

Chilo, para toda la bandota que se va levantando y ya están por ahí conectados en la grande. Luego llegando mi gente de Apple Music, Tuning Radio, mi gente de Wilmington, buenos días. Gracias, me siento bendecido verlos aquí conectados, ver acá las líneas de señalamiento. Te lo voy a mostrar para que vean que no es chisme, miren eso, Aquí nos marca la computadora, cuántos estamos, dónde estamos, chécalo eso. Ahí está, era, chécale. Ahí están las conexiones, cómo van subiendo Apple Music, Tuning Radio, Simple Radio y mucho más. Ver acá las líneas de señalamiento. Te lo voy a mostrar para que vean que no es chisme, miren eso, Aquí nos marca la computadora, cuántos estamos, dónde estamos, chécalo eso. Ahí está, era, chécale.

desde verdad, cada mañana digo gracias a toda esa gente que se conecta, me motivan a mí y yo los motivo a ustedes, ¿eh? ¡Buenos días, Poli! Poli Guadarrama, buenos días, feliz jueves. Vámonos, Poncha, súbele, va, para ti.

Escuchamos, estamos de lado a lado desde Colombia. Tuvimos a Karol G, ahora nos vamos hasta la República Mexicana. Sí, con esta gran agrupación, que bueno, ya se despidió hace unos como dos años, ¿verdad? Hace un año, que fue su despedida de Los Temerarios. Porque hoy hay de todo y para todos. Y llegó mi primo hermano José, dice, ponte algo de Temeruco. No, no, es cierto, no me dijo nada. Nomás yo lo voy a poner, pero le mando el saludo para él. Gracias, que lo está apoyando y ayudándonos con lo que se viene de la quinceañera de la grande. Ya. Ya falta poquito, José. Andaba ando tranquilo, ando acá relajado, pero ya le dije a los muchachos que tengo que hacer una junta con ellos aquí, los de la radio, porque lo siento como que estamos abajo, tenemos más ánimo, yo necesito ánimo, verlos que están entusiasmados, que están prendidos porque se viene el aniversario de la grande, los 15 años. Lo siento como a achicopalados, como que están así, como muy tranquilos. Eso no me gusta. Yo quiero ver la emoción. Si no están emocionados, ¿qué onda? ¿Qué está pasando? ¿Jalan o no jalan? Porque no quiero estar emocionado yo solito. Échate una arrecha, dice, para echarle más ganas. Ok, ahorita viene una arrecha también, primo. Vámonos, súbele. Se llama La Cumbia en los Caminos del Desierto. Ahí va. Es el grupo Temerario. Los Temerarios, vaya, escúchala.

Gracias, gracias, mi compadre, se ve chido tu estudio. Fíjate que cuando empezamos hablando del estudio por acá, Julián, cuando empezamos hace 15 años, llegamos a esta, aquí es una traila, tenemos el terreno grandísimo, está la antena. Al comienzo pues estábamos con eso de que una estación de radio tenía que estar como en un edificio, llegar a la gente y viera que estás en un edificio con aire acondicionado, en el quinto piso, en décimo piso, hasta ahí arriba las oficinas de la radio, ¿verdad? Pero eso nos ha ayudado a nosotros, de no tener eso para presumir, eso para mostrar que estamos en otro nivel. Aquí desde que empezamos, venimos y estaba lleno de telarañas, porque estaba abandonado. Es una estación que tiene más de 50 años, tiene todavía el transmisor de bulbos, tiene el transmisor el nuevo, de la nueva generación, ¿verdad? Pero eso, pues no había otra cosa, no teníamos dinero, así empezamos y aquí nos quedamos. Lo que sí se ha ido es invirtiendo, cambiar paredes, tumbamos unas paredes aquí adentro, poner micrófonos nuevos, todo se ha ido a... fuimos como la primera estación aquí en Raleigh que pusimos televisiones con los videos cuando empezó el Facebook, y así nos hemos ido actualizando poco a poco, y ahí vamos. Mis hijas me ayudan mucho, el señor Miguel González, el Pestayo, gente que sabe de tecnología. Yo la verdad, yo solamente soy el que sale a vender aquí localmente. Yo vendo localmente, yo traigo el dinero y yo nomás les hago y mandan a hacer los cheques, yo nomás, hasta ya ni los firmo, yo los firmo a Flor. Ya Florecita es la que firma los cheques. Yo nomás soy el que voy y hago venta. Pero porque lo importante es cómo se mantiene la estación de radio. Y vamos, unidades móviles. Tenemos 3 unidades móviles, la Hammer, Corradita. Tenemos la Ven también, que son carros viejos. La gente piensa y ve la Ven. Dice, oye, está nueva tu Ven. No, es una 2006, güey. Tiene más de 20 años esta Ven que tenemos. Lo que ha durado, porque lleva ya más de 300,000 millas, que se le hace su cambio de aceite, frenos, su mantenimiento, ¿eh? Dice por acá, llegó el Creper, ya salió del bote. Creper, ¿cómo te trató el morenazo que te tocó ahí en la cárcel? Nos dijeron que subiste desde el domingo, porque te agarraron sábado. Que subiste domingo, lunes, martes, miércoles, y hasta hoy saliste ya. 4 días te agarró de nuevo ese morenazo. ¡Ya lo soltaron! Ustedes los primeros desde que pasa radio, sí, Jaime, desde que Jaime nos conoce. Yo trabajaba en esa compañía, se fueron a la quiebra y fue que yo abrí la boca y aquí nos quedamos. Vamos a cumplir 15 años, Jaime, ¿qué pasa? Hace 16 años que se fue a la quiebra porque llegamos a otra compañía. Y aquí andábamos, Jaime, luchándole, seguimos trabajando a diario. Hemos subido de nivel, pero ahora ¿cómo mantenemos el nivel, Jaime? ¿O queremos crecer? Seguir trabajando. Y por eso me levanto temprano con ustedes, a seguir creciendo, echándole ganas. No seas mami, pero es lo que dijeron, güey. No apareciste el lunes, no apareciste el martes, no apareciste el miércoles, hasta hoy. ¿Y qué dijeron? Lo agarraron. Se les quería pelar Baltasar y que lo atoran. Así que estuvo preso domingo, porque lo agarraron el sábado de la noche. No, tú. Bien crudo, bien pedo. Me han platicado que cuando te llevan así bien borrachote y luego sin hasta con una playerita así como ando yo, a mí me, te lo voy a decir por mí, a mí me pasó. Y no manches, llegas al bote bien frío y lo tienes y todavía me digo que quieres otra chela. Así nomás, no manches, hace frío. Hey, I can have a blank, please. I can have a blank. One moment, please. One moment, un momento. Vértebra de pollo. Y así que, y al Creper le pusieron su uniforme anaranjado. Y luego, ¿qué? Que le toca dormir con un morenazo, dicen. No te estoy quemando, estamos hablando la verdad. ¿Qué pasa? Yo también estuve preso a mí no, y no estoy quemado, y lo estoy diciendo, yo lo digo, no me da vergüenza. Me agarraron bien borrachote hace como unos 9 años. Fue la última vez que estuve en el botellón. ¡No, tú! Hijo de su mecha, y me he salvado, güey, me he salvado, la neta, me he salvado, porque no soy un niño muy bueno, que digamos, me he salvado. Mejor me voy con música, porque eso es para mi chaparrita de puro Hidalgo. ¡Suena! Los auténticos Hidalgo, para ti, mi amor. Voy a aprender a bailar guapangos. ¿Me vas a enseñar o no, chaparrita? Va, dale, corre, caballo. ¡Ea! Corre, caballo, corre ligero, hasta Hidalgo.

te pareció, ¿Qué te pareció? Dice el Creper. Malditas drogas, mejor métanme preso otra vez. Odilón, buenos días, mister. Aquí estábamos, padre. ¿Cómo está, Odilón? Buenos días. ¿Ya me compartiste, Odilón? Compárteme, padre. El único, no les pido regalos, solamente compártame, síganos, que la gente sepa que aquí tenemos alegría y de todo, ¿verdad? Esto es algo de verdad muy especial, que se ha logrado poco a poquito y seguimos trabajando en seguir mejorando para ustedes, darles calidad, buen servicio y luchar contra, no contra ellas, sino que unirnos con las redes sociales, porque las radios ya dicen, ya no es lo mismo. ¡Ea, zapateada, zapateado! Dice. Vamos a escuchar ahora un temazo de Aniceto Molina, El Machito. Esta va para mi compadre, el mejor conocido, el Creper, que va saliendo del... Ahorita le voy a poner el ro de la cárcel. Algo así, hay que poner algo de la cárcel al Creper. Quiere recordar que va saliendo, para que se porte bien el cara de jerga. ¡Vámonos, se llama El Machito! Dedicada para mi compadre Creepy.

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Mi compadre el Crepper, el que acaba de salir del bote. Buenos días. ¡No, mamá! Una avenida, hoy no más. Es lo que le hiciste al morenazo, ¿verdad? Es lo que le hiciste al morenazo.

ritmo sigue, no se acaba, el ritmo sigue aquí en La Grande, ¿ok? Porque quiero que trae, saque la botella de una vez, saque la botella de agua, de refresco, pero que no sea de vidrio para que no se vaya a romper, ¿ok? ¡Vamos con la botella en la

Facebook no. Por eso siempre transmitimos desde las 5 de la mañana. Mi amiga Zoraida, desde las 5 de la mañana estamos aquí en TikTok, porque aquí sí deja poner música. De 5 a 7, 2 horas continuas de música, de 7 a 8 el tema. Y vámonos arriba, Veracruz.

y no vaya corriendo a alta velocidad. Respete el límite, por favor. No queremos que caiga preso como mi compa Creper. No quiero que esté 3 días ahí con un morenazo, que pase hambre, porque le, ay, no me gusta la cosa. Come lo que haya. A todos los que están por ahí en el botellón, yo también cuando llegué ahí, yo la neta, yo como de todo. Ya muchos les he platicado. Lo más largo que me he aventado fueron 12 meses por portarme bien cuando acababa de llegar a Estados Unidos. Nomás por tomar un poste y hacer un destrozo por ahí, nomás por eso. Ahora ya que ya llevo 30 y voy para 34 años en Estados Unidos o más, creo. Pues ya va uno aprendiendo que tienes que seguir las reglas. Recuerde, repeten las reglas, repeten las leyes. Es la neta, móchate con la de Yair Saldí. Cálmate tú, que no estoy complaciendo. Estamos ahorita alegres, contentos de Rogelio. ¡No tú! Sí, para que sepa la banda, que no soy un santito. No se vayan con la finta que, ¡ay, ese vato! No. Hago menos mal que antes. Me daño menos que antes. Antes me dañaba yo solito. ¿Ok? Ahí está. Así que para que sepa. ¡Vámonos como señor, cerrando la grande! Creo ya llegó el señor Miguel González porque escuché un portazo. ¡Llegase, Miguel! ¡Pestayo! ¡Pestayo! Le di como un portazo. Sí, sí, eso no es. ¿Quién sabe? Está la queda de la puerta. Vámonos, señor. 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Aquí en las mañanas se llama El Cable. Nelson Cancel, La Grande. Para ti. Súbele, Veracruz. A ver si es cierto.

Saludos para mi amiga, la salvadoreña. Ya se puso al PEX. Dice que no la ha saludado. Saludos para mi gente del Salvador. ¿Cómo de que no? ¿Cómo se llama la salvadoreña? Y son dos locas. Saludos para las dos locas salvadoreñas. ¿Sí es cierto? ¿Están loquitas? ¿O son locas de que son camaradas, pero son locas? ¡Oh, sí llegó el señor Miguel! ¡Ya está aquí! ¡Ya llegó el capibara desnutrido! ¡El capibara anoréxico! Dice mi compadre Lacrán. ¡Ya estamos aquí con el ambiente! ¡Vámonos con todo! ¡Ey, ey! ¡Pasa, raza, pasa! Marimar, con eso le desbarato. Por eso se desbarata bailando. ¡Vámonos, súbele, pues súbele! ¡Va! ¡Dale, chaparrita! ¡Quiero verte mover esa cadera! Y mueve la cintura, aunque sea que en el pescuezo, la cintura del pescuezo, ya no tenemos cintura, pues. ¡Vámonos! ¡Dale! ¡Dale! ¡Hola, mi chula! Llegó mi cosita bella esta mañana, buenos días.

¡Ay, qué chido! ¡Qué bonito, eh! ¡Buenos días, mi doggy! Dice por acá mi compadre Julio Chinche. Gracias, Julián, ¿qué te pareció? Temazos, exitazos, de todo tocamos aquí, ya lo sabes, ya escuchamos hasta salsita, ya escuchamos merenguito, ya escuchamos hasta los temerarios sonaron el día de hoy con la del desierto, pero continuamos porque Veracruz solo es bello, y suena a todas las bellas, a todas, no importa del país, del estado, donde sean, de 30 para arriba. Hasta los 50, todavía están buenonas, ¿ok? Para todas las cincuentonas, cuarentonas y treintonas. ¡Todas las chavarrucas! ¡Ey, nomás cuídense, pues no se pongan también como con cintura de gallina! No se pongan con la cintura de gallina, ¿ok? Ya me cansé de bailar, dice Chaparrita. Pues viene esta canción para ti, Chaparrita, porque ¿qué crees? Tú que estás cuarentona, ¿te queda esta canción? ¡Porque está buenona! ¡La treintona, cuarentona y cincuentona! ¡Aquí en La Grande! ¡Vámonos! Para todas las buenonas que se levantaron a prepararse, a trabajar. Unas a trabajar, hay de todo. Unas a trabajar, otras andan en el Uber trabajando también, chicas latinas. A todos los que andan trabajando en los Uber, saludotes. A los que andan también ya listos y para la construcción donde nos toquen. Y para las buenonas, que también trabajan. Ahora ya las buenonas también trabajan. Oye, hay unas buenonas ahí en el roofing. Que me vuelven loco para todas las buenonas. Aquí con La Grande. ¡Ay, no más! Dale, dale, dale, está buenona. Al crepe le tocó un buenono, un buenote, un morenazo ahí en la cárcel. Crepe, está buenote el negrote, el que te tocó dormir junto contigo ahí en la cárcel. Llegó tu marido, dice.

0: dice de que nos levantamos temprano, es mal costumbre. No, Cristian, es cuando hay. Si no, ¿cómo te voy a regalar un boleto si no tenemos evento este fin de semana? Oye, estaba viendo al día de ayer, estaba maquinando mi mente loquita. El fin de semana pasado tuvimos un montón, llegaron los famosísimos Tucanes de Tijuana. Llegó el evento también del Jaripeo. El domingo había fútbol. Había más eventos. La semana antepasada estuvieron un grupo Bronco. Y esta semana nos dejaron mal impuestos, como dice mi compadre Cristian. No hay eventos. Y estén con la grande, no tenemos eventos, sorry. Cuando hay, hay. Cuando hay, hay. ¿Y cuando no? ¡Pues no! ¡Carnavoros! ¡Somos Radio La Grande con sabor! Hoy dice el Creper, se va a mochar, pero con la rondana. ¡Móchate con la rola, güey! No, estoy complaciendo, papi. No hay complacencia, soy padre. Sorry, Creper. ¡Vámonos! Seguimos con el ambiente, la buena música. Ya no sufra, ya sabe que no complazco. Pídemela, pues bueno, pídeme la que te gusta. Y yo pongo la que yo quiero. Ahí me investigan un evento en ese. Oye, el otro. Cálmate. Él quiere ir y quiere que uno lo investigue. Como lo que dice, búscalo por mí. Hoy no más. Nada, dice, ¡uto! No estoy complaciendo, pa. No estoy complaciendo. Sorry, padre. No. Ya sabe que yo te quiero. Yo te quiero. ¿Ok? Pero dar para tus tunas. Se llama Banda Z, que llega al aniversario número 15 de La Grande. Este 4 de octubre, la Banda Z llega para ustedes. Y ese sí es gratis. No necesitas boleto, Cristian. Vámonos, súbele.
1: Un, dos.
0: Uno más. Es la Banda Z. Llegó para todas. ¿Dónde están las presumidas? ¿Dónde están las presumidas? No las veo. Que me pongan tac-tac. Que me pongan aquí estoy. Yo soy presumida. Yo soy fresa. Súbele.
1: Un,

Es el único que se llama toda la gente de Michigan, allá por el área de Michigan. ¿Qué parte de Michigan? Kalamazoo, Detroit. ¿Por dónde estás? ¿Por dónde estás? Saludos a mi gente allá de Michigan. Allá de parte de Petronila para toda la raza de Hidalgo. ¡Bailo! Ahí lo vas, ¿eh? ¿Y no eres presumida, mi amor? ¿No eres presumida? No, vámonos. Para todas. Bueno, sí, todas tienen algo de presumidas.

0: Esas caderas ya vienen conmigo, chamaco.
1: ¿Y a este viejito? ¿De dónde lo sacaron?
2: Allá hasta Grand Rapids, Michigan. Ay, que tuve una novia de aquel lado cuando vivía en Indiana. De Indiana me iba a Michigan allá a ver a mi güerita, una americana. Flaquita, ¿te acuerdas, Jorge, de mi americana, mi flaquita? ¡Un papá! ¡Qué recuerdos! ¡Me quiero regresar para Michigan! ¡Llévame, Petronila!

Y el saludo es especialmente para la raza de Hidalgo que radica en Raleigh y Snow Hills, North Carolina. Hoy no vas hasta allá, Snow Hills, de verdad que no escuchaba, fui una vez a ese pueblo. Snow Hills, por allá por el área de Burlington, ¿por qué lado queda? Saludos, bandota, a todos los de Hidalgo. Y ya muy pronto llega el grupo Aurora otra vez, miren la despedida, dice. Buenos esos de Hidalgo y las mujeres también para tomar. Aunque esté caliente la cerveza. Tres cubetazos. Y aquí estoy con mis amigos de Hidalgo. Luego llega mi compa el güero con la guitarra. Trae el trío y me empieza a cantar. A ver, costeño, y te va. ¿Cuál quieres? Corre caballo, corre ligero. Va, va, va. ¡Llego! ¡Llego! Mi compadre, ¿qué dice? En la punta de...

Dice David, pensé que decir buenas para cocinar. Sí, son buenas para cocinar. ¿Cómo se llama el tamalote que hacen? ¡Tamalón! Esa es de Hidalgo, traen un tamalón. ¿Y cómo se llama? Pestayo, ¿cómo se llama el tamal que hacen los de Hidalgo? El grandotote, creo, le sacan así por pedazos. Los de Hidalgo hacen un tamal. ¿El Zacahuil? Es el Zacahuil, ¿ya viste? Ese es Hidalgo, traen un tamalón. ¡Tamalón! El Zacahuil. Estoy hablando del Zacahuil, no piensen que de otro tamal, ¿eh? No se vayan por otro lado, porque dicen, ese costeño es mal hablado, él es mal pensado, andando más de arrecho. ¡No tú! ¡Vámonos rápidamente! ¡Otro de Banda Z! ¡Vémbele! Y vámonos a comer el Zacahuil con la de Hidalgo.

O sea que ya no quieren que se hagan piedras negras. Los chinguen. ¡Que me levanten la mano!

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1: Ahí está el sabor para usted, mi gente veracruzana. Ahí de todos lados, Todo Radio La Grande, la sesión que está haciendo la locura musical. Ahora nos vamos hasta República Dominicana. ¿Por qué? ¿Qué creen?
2: ¿Qué creen?
1: A muchos nos tocó que, bueno, no nos dieran naranjas, Petra, limón partido. Dame un abrazo que yo te pido. No nos dieron el mañanero. Y nos quedamos con las ganas.
2: Se llama
1: la sesión que está haciendo la locura musical. Ahora nos vamos hasta República Dominicana. ¿Por qué? ¿Qué creen?
2: ¿Qué creen?
1: A muchos nos tocó que, bueno, no nos dieran naranjas, Petra, limón partido.

0: amigos, ya se acaba la música. 7:00 a.m. Son las 5:52, nos quedan unos cuantos minutitos. Ya viene por acá el señor Miguel. Vamos a prepararnos para platicar el día de hoy. Sí, vamos a platicar, señores, con ustedes. Del día de hoy tenemos la charla, la plática con el señor Miguel. Para toda la bandota rock and rollera, vamos a platicar el día de hoy porque, ¿qué creen? ¿Qué creen? Hoy no más. Yo no sé ahorita qué diga el señor Miguel porque puse otro comentario y se puso bueno también. Está. Me da coraje ver a mi amigo que se va a cada rato de vacaciones. Pero no soy envidioso, ¿verdad? No soy envidioso. ¿Qué opina usted? ¿Usted es envidioso? ¿Envidia cuando otra persona se va de vacaciones? ¿Cuando otra persona se va a la playa? ¿Cuando alguien, su vecino, su compadre, su hermano, se va a las montañas allá a ver al Creper? ¿Tiene envidia o no? Es envidia, pero de la buena. Vamos a ver qué pasa ahorita con Miguel González. ¡El Pestaño! El mejor conocido como el Capibara del Nutrido. ¿Oye más? ¡Vámonos! Ey, ¿por qué le pusiste así a la crán? ¿Por qué le pusiste así, No sea así a la crán, no sea así. ¡Oye más! Bueno, vas hasta que se rompa la cama, papi, dice. Vámonos con otro merrengacho. El chiquito, me da miedo el Creper. Regresamos con el señor Miguel.
1: Como ustedes saben.
0: Va por el chiquito, Creper, por el chiquito. Dale, Creper. Va, aflójalo.
1: Como ustedes saben, yo tengo dos hijos. Uno grande

y un chiquito. Mi marido se puso de payaso y yo tuve que sacarlo de la casa. Oh, a la semana se aparece y me dice que solo tiene dinero para darme por el grande y no por el chiquito. ¿Ustedes quieren saber cómo terminó esta historia? Suéltela, maestro.

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2: ¡Sobres! Mis amigos, ¿cómo somos? Buenos días, ya es jueves. Y estamos a 20 ya, ¿eh?
3: 20.
2: 20. Señor Miguel, ¿cuánto falta para que se termine el mes?
3: 10 días.
2: 10 días más, ok. Ay, ay, ay. Se viene entonces el mes de septiembre.
3: Ya, el mes patrio.
2: Ya se viene el mes patrio, ¿verdad? Y de muchos festejos.
3: Infinidad de festejos.
2: ¿Cómo cuáles? Platíqueme.
3: Desde el Labor Day.
2: Oh, okay.
3: Que es el primer lunes, que será el 7.
2: Ok.
3: El 7 de septiembre.
2: Oh, no hay chamba, ¿verdad? El lunes.
3: No. Por eso vamos a ir al festival de Greensboro.
2: Ok, va a estar bueno.
3: Sí, y ahí tranquilo, te regresas a tu cantón, todavía tienes chance de, una cenita. No llegar cansado y decir, ¿quién? Me tengo que dormir temprano porque mañana hay que ir a chambear.
2: O saliendo de ahí, unos taquitos.
3: Ah, sí.
2: Tienes comidito.
3: Algo chido con la familia. Y ya llegas a tu cantón y sabes que el otro día no vas a chambear. O sea, no hay esa presión de, pues ya vámonos, porque ya sabes que hay que ir a descansar, porque mañana tengo que... No. Y ya después de ahí viene el festejo de la independencia de México, bueno, de Centroamérica y de México, porque muchos países tienen su festejo el 15 de septiembre. Nosotros los mexicanos lo tenemos el 16. Únicamente que como somos adelantados, decimos que, ¿cuándo es el festejo de la independencia de México? Todo el mundo te dice que el 15 de septiembre, ¿no? Sí. En realidad es el 16 de septiembre. Pero te digo, empezamos desde antes, desde el 15 de septiembre. El 26 de septiembre.
2: Se brincó lo de la fiesta del pueblo.
3: Ah, la fiesta del pueblo.

0: el 20. Ajá. Oye, por cierto, se pusieron en contacto conmigo. Ajá. Los del Vínculo Hispano.
1: Ok.
0: Que quieren ver si los apoyamos. Le dije que con mucho gusto, pero que necesita alguien venir para acá. Ajá. A hablar con nosotros. No es nada más de un mensajito de... Sí. Tiene que ser algo formal.
1: Formal.
0: Algo formal. Como deben de ser las cosas. El apoyo está, pero tiene que ser formal. Y ya después, sí, la fiesta del pueblo es el 20 de septiembre, domingo.
1: Pegadito.
0: En el cual vamos a viene Banda Maguey.
1: Banda Maguey va a estar ahí con la
0: gracia. Es a su discreción. Porque puede, en el downtown de Raleigh, fíjese bien, hay los famosos parquímetros. Sí. Se puede usted poner ahí. Ese dinero pues es para la ciudad, lógicamente. Para pagar lo que hace cotidianamente. Hay estacionamientos públicos también donde se puede meter, de esos estacionamientos de varios pisos. También pues no es gratis. Sí, y si ustedes como yo dicen, ¿sabes qué? Me voy a ir por acá a una callecita de estas que está por acá en la orilla
1: hasta la tostada.
0: No le hace que caminemos. El doctor me recomendó caminar. Entonces, pues vas y te estacionas. Eso sí, ya queda bajo tu riesgo. Uh-huh. Desde el rato que llegues, me lo abrieron. Sí,
1: me lo rayaron.
0: Sí.
1: O me robaron, me rompieron el vidrio, caro.
0: Sí, pero ya después viene lo del 26, que es el día de la mula. Porque nos estaban preguntando ayer que qué se celebraba y que a poco los mexicanos ya habíamos hecho un día de la mula, que no es... Esa es una tradición de aquí de los de la gente de allá del campo, de Benson, como allá hay muchos sembradíos de todo, de papa, camote, tabaco y cuanta cosa. Ahora sí verán mucho la soya también. Sí, hay mucha gente allá. Es un área muy muy agrícola.
1: Y que son burreros.
0: Y son burreros, como lo de la costa, carón.
1: Pero, ya te diré, no están celebrando los costeños porque como son burreros, atrejan a las mulas.
0: Sí.
1: No tú.
0: Y después ya viene nuestro festejo.
1: Claro.
0: No, estamos llenos de fiestas para el mes de septiembre. Estamos llenos
1: de
0: fiestas.
1: Hombre de Dios, que todo nos salga bien, señor Miguel.
0: Primero que nos preste, que nos regale unos días más de vida.
1: Eso sí.
0: Chido.
1: Dígame saludos al Catracho. Buenos días, vatos. Bye, vatos.
0: Gracias, Catracho.
1: Y los sale Benson, mi tierra. Ya te despediste, como dice el señor.
0: Sí, ya te despediste.
1: Pero ahí estás. Giovanni Roque, pero así son ustedes.
0: Claro, dicen. Así somos nosotros.
1: Sí, fiesteros,
0: Giovanni.
1: Sí.
0: Donde hay alegría, hay fiestas. Y en tus lugar, el lugar de donde vienes, la gente se la pasa triste, deprimida, sin nada que festejar. Pues no, tampoco no es culpa nuestra.
1: Sí, no.
0: Nosotros los mexicanos sí somos bien alegres. De cualquier cosa hacemos fiesta.
1: Y trabajadores.
0: Y chambeadores. Y también
1: Y mujeriegos.
0: Como Concha Rasqueado.
1: Dice Giovanni Roque por acá, pero así son ustedes. Oiga, y se ganó un platillo de comida.
0: Se ganó un platillo
1: 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Que todos los lunes vamos a estar regalando platillos de comida. Así que prepárense, Participe como mi compadre Giovanni Roque. Felicidades, Giovanni. Continuamos, señor Miguel, ¿de qué vamos a platicar hoy?
2: Algo muy interesante.
1: Sí.
0: Algo muy interesante. Es que le mueven ahí.
1: A ver, ahora ¿quién le movió?
2: De ahí.
1: Sí, está bien, yo me escucho bien. A ver, iba otra vez. A ver, ahí está. Ahí no le muevo, nomás es de acá. ¿Ya quedó?
0: Ahí está. Ahí, otra cosa.
1: Pero llegó, antes de que continúe, señor Miguel, llegó Anita León. Anita Yané León. Lindo y bendecido día. ¡Power, power, power!
0: ¿Qué, Anita, por qué nos castigas con el látigo de tu ausencia?
1: Sí, feo.
0: ¿Por qué lo haces?
1: Es mala esa mujer, es mala. Es mala, señor.
0: ¿Viste la alegría con la que te recibimos? Y la alegría que nos da saber que estás ahí conectada. Con el látigo de tu ausencia.
1: Con puro látigo.
0: Yo creo que lo haces de adrede y muy bien hecho. Fíjate, Coster, porque yo soy de las personas... No me gusta ser metiche, Coster.
1: No, tú.
0: No me gusta ser metiche. No me gusta por las tardes que... Uh-huh. Porque hay gente que por las tardes llega el marido por la tarde y le dice, ¿a dónde vamos a ir ahora, viejo? ¿A quién vamos a ir a visitar? No, vamos acá con tu hermana. Vamos acá con tu mamá. Vamos acá con el compadre. Entonces llegan y de repente llega un momento donde dice... Sí, ahí viene otra vez el compadre. Entonces, hasta le dice, compadre, ¿qué pasó? Ahí está en su casa. Sí, aquí estamos. ¿Por qué vamos para allá? Pero ¿sabes qué? Sí, es que ya estamos aquí ya para salir.
1: Ya no te quieren.
0: Sí, le tiene que mentir. Es más, llegó un momento de mi vida, fíjate nada más.

0: que había unos paisanos que un día me fueron a visitar.
1: Ok.
0: Y yo me dio gusto. ¿Qué onda? Y la chela, ya sabes. La chela. Ah, se fueron. Y luego regresaron a los días. Uh-huh. O sea, como que dijeron, no, pues vamos a ir con el pedo. Ah,
1: sí, bueno, anda, bueno, anda, ahí vamos a comer.
0: Llegó el momento que tuve que estacionar mi carro.
1: ¿Esconderlo?
0: En otro lado. O sea, no en el estacionamiento que me correspondía. En otro lado. Sí, neta.
1: Está, ¿sabes? Bueno, está bueno por un tema.
0: Ahora, ¿cómo le hago? Entonces, cuando vas muy seguido a una parte, ya como que ya no, ya fastidias.
1: Ya, sí.
0: Pero el día que cuando tardas mucho en ir, el día que llegas, te llegan así bien. Claro, ¡qué milagro!
1: Y así nos pasa a nosotros los locutores también, señor Miguel.
0: ¡Pásale!
1: Cuando no te conocen, ¡ay, viene el costeño, mira, buena onda! ¡Venga, costeño, aquí era esto y esto!
0: ¿Y ya cuando te conocen?
1: Y cuando me conocen, ya después que me ven a cada rato, ya no.
0: ¿Qué onda, costeño? Ahí viene el costeño.
1: Ese costeño.
0: Entonces, así, para que me extrañen, ya ves, Anita y Anet. Mucha razón, Anita. Y sí lo hacemos. Gracias por el platillo, dice Giovanni Roque, ya ves. Bueno, pues entonces, ahora...
1: Hoy vamos a platicar de...
0: De Giovanni Roque.
1: ¿De Giovanni Roque?
0: Sí, porque el comentario que puso, pero así son ustedes, se nota que hay envidia en sus palabras. Que hay envidia.
1: ¿Habrá gente envidiosa?
0: Ah, no, claro.
1: ¿Hombres
0: claro,
1: o mujeres?
0: Todo mundo.
1: ¿Todo el mundo?
0: Todo mundo.
1: Todos tenemos algo de envidiosos.
0: Sí, porque es uno de los defectos de carácter del ser humano.
1: Ok.
0: En la iglesia le llaman pecados capitales. Uh-huh. Y no fue que se los hayan sacado de la manga. Pero en otro ámbito, para no sonar religioso y que la gente no luego diga, ya vas a empezar con tu religión. No. En el ámbito psicológico, vamos a decirlo así, le llaman defectos de carácter. Uh-huh. Y todos los tenemos. El ser humano cuenta con los siete. Con los siete defectos de carácter. Algunos más arraigados que otros.
1: Pero yo no soy así.
0: Algunos más arraigados que otros. Tú eres soberbio. Tú sí tienes un... Sí.
1: No, digo así. Yo digo
0: la gente. La gente. Sí, la gente. Yo pensé que tú...
1: No, yo así. No soy así. También, sí. También yo lo pienso. No, yo no soy así.
0: No, pero yo no soy así. Yo no tengo envidia.
1: Me da igual que tengan o no tengan, que se van de vacaciones. Me da igual.
0: Dice, Hay un síndrome... ¿Cómo se llama? Como síndrome. Síndrome. No sé si todos vieron la película de Django. Django sin cadenas. Ajá. ¿Sí? ¿Te acuerdas de Django sin cadenas?
1: No.
0: No la vi.
1: Yo pensé, era otra de Django, pero era de una cuijita ahí que sería como... No sé si se llama otro.
0: Ese es Rango.
1: Rango. Rango. Rango. ¿Sí se acuerda?
0: Sí, ese es Rango. entonces ahí Samuel L. Jackson hace un personaje del criado mayor, del mayordomo de una hacienda... fue antes, 2 años antes, bueno, la historia se basa 2 años antes de la Guerra Civil de los Estados Unidos, cuando la esclavitud estaba todo lo que daba, y que los capataces eran negros, maltratando a su propia raza para quedar bien con el patrón, para tener algún tipo de privilegios.
1: Sí.
0: Y Samuel L. Jackson hace un papel ahí del mero mayordomo. El que mi patroncito, ¿cómo está, patroncito? ¿Qué le traigo? ¿Qué le pongo? Entonces llega Django, que también era negro, es Jamie Foxx, arriba de un caballo. Y él se le queda viendo y dice: ¿quién es ese negro que viene en ese caballo? Dice: ¡ey! Él es libre, le dice su patrón. Él es hombre libre. Dice: ¿y por qué está arriba de un caballo? Porque es hombre libre. Entonces, el mensaje de esta, el vato no está enojado o no tiene envidia porque el otro tiene un caballo. El otro tiene envidia, no tiene envidia porque él no tiene el caballo. La envidia es, yo tampoco quiero que lo tenga ese güey.
1: Sí.
0: Esa es una de las partes de la envidia, porque a veces sí. Y fíjate que no es malo envidiar, porque te lo dicen en términos psicológicos.
1: Sí.
0: No es malo envidiar. Si tú lo quieres, pues ponle, échale ganas. Échale ganas a la chamba, güey. Búscate otro trabajo, dos trabajos, porque si tienes mucha envidia de que aquel vato tiene ese carro, tú también lo puedes conseguir. Uh-huh. Pero eso se requiere de... No, pero es que aquel vato...

0: Oh, que la canción. Usted no se fije cómo lo consiguió. Si usted lo quiere, usted lo puede tener. Y si no, cállese el hocico. Es envidioso. Si usted tiene envidia, porque en otros países hacen fiestas, y en el suyo no, invéntese una, cabrón, invéntese una. Póngase, neta, Coster.
1: Y Giovanni.
0: Es parte de la naturaleza del ser humano, la envidia. ¿A graves o a menor? Por ejemplo, cuando la gente dice, he tratado de decirle a la gente que no existe el término de
1: envidia de la buena.
0: Envidia de la buena. No, la neta, me da envidia de la buena. No, güey, te da envidia simplemente, nada más que la quieres disfrazar para que no se escuche tan mal.
1: Envidia de la buena, me da gusto verte con ese troconón, que vas de vacaciones a Puerto Rico.
0: En lugar de decir envidia de la buena, oye, qué bueno que le está yendo bien, neta, se lo merece. Yo lo he visto, cómo le ha chambeado, cómo le ha macheteado. Oye, que a fulanito ya le llegaron los papeles. Oh, que a toda, qué chido.
1: Don Ray, ahora puro México, aquí nos deja solos.
0: No, pues ganas le ha echado el hombre, ¿no? Uh-huh. Qué chido, ¿no? Pero cuando dices, no, hombre, yo lo veo y me da envidia de la buena. No, güey, te da envidia y se acabó. Okay. No lo quieras disfrazar, no lo quieras romantizar. Vamos al primer corte, envidiosos.
1: Regresamos.
0: Les da envidia mi café.
1: Y sí. Y luego con ese vaso.
0: Y luego con ese vaso que le... Bueno, regresamos.
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2: 7 de la mañana con 20 minutos, 7 con 20, a tiempo con el tiempo, que no se le haga tarde para ir a chambear en esta mañanita ya de jueves. Jueves. Y vamos al reporte de las carreteras, donde se reporta un accidente en la Louisville Road y la Perry Creek Road. Louisville Road y Perry Creek Road. A ver, tenemos otro más acá ya en el downtown. Accidente en la Newburn Avenue y la Tarboro Street. Newburn Avenue y Tarboro Street. Y hasta el momento es lo que tenemos en el tráfico. Maneje con mucha precaución, con las dos manos al volante, con el cinturón de seguridad bien abrochado. Recuerde seguir los señalamientos viales, ir al límite de velocidad y, por favor, no vaya distraído con 70-0077. 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
3: Señoras y señores, ya se levantó por acá la cachonona, señor Miguel. Ya se nos dejó comentarios. La gente está participando, ¿eh? Dejen sus comentarios. ¿Qué opina? ¿Qué piensa Oscar Velasco? Isidro, buenos días. Cachonona, buenos días. Bueno, por acá Oscar dice, pero en ese tiempo ya escuchaban a Pedro el Chicharrón. Estos tienen envidia de la buena, como el ser de luz.
2: Pregunta, dice que si ya escuchaban a Pedro el Chicharrón en ese tiempo. Giovanni Roque dice, por eso Dante miró en el purgatorio que los envidiosos tienen los ojos cosidos con alambre. Qué terrible. Bueno, en realidad no era en el purgatorio, era en el uno de los círculos del infierno. Y es que es cierto, la envidia nace de la vista. ¿Sabías eso, Costa?
3: No.
2: Sí, o sea, tú lógicamente para envidiarlo lo tienes que ver primero. Tienes que ver, ah, mira qué viejota trae ese vato.
3: Sí. ¿Y si estás ciego? ¿Naciste ciego? Sí. ¿Al escuchar?
2: Si naciste ciego, ¿tienes envidia de los que ven?
3: De los que ven.
2: Sí, Diego, sí. Puede ser. No sé, fíjate que es buena pregunta. Y de ahí viene la que se hizo aquí en el show. Uh-huh. Sí. Me da coraje ver a mi amigo a cada rato que se va de vacaciones. Pero no soy envidioso. O sea, lo ves. Ves sus redes sociales.
3: Sí. Porque no supiste ni cuándo se fue, nomás estás viendo las redes sociales.
2: Y fíjate, hemos hablado aquí de los que somos morosos. Uh-huh. Yo estoy en la lista de los más deudores del mundo. Uh-huh. Pero yo no me voy de vacaciones. No porque no hay con queso las enchiladas. No porque no quiera. De que me han visto que ando, que de repente cuando andaba...
3: ¿Y ya mañana dónde va? ¿Mañana?
2: En la gira, voy para Chicago.
3: Debe ser envidia de la buena, que voy anda puro viajando... Y va a estar de artista, donde le piden fotos.
2: La gente dice, porque incluso, déjame decirte, ahí te va. Uh-huh. Ahí te va, Coster. Incluso cuando se empezó a salir aquella nota del Real ID.
3: Sí, el Real ID. Sí.
2: ¿Te acuerdas? Uh-huh. La gente me decía, porque eso fue desde el año pasado, decían que a partir del 5 de marzo del 2025 uh-huh. ya no se iba a poder viajar, no te ibas a poder subir un avión si no tenías un Real ID. Y la gente... A mí me lo decía, con gusto. No, güey, ya no te vas a poder subir al avión, güey, ahora sí, ya, o sea, de esa manera así como que...
3: Y tú pensando, sí, ya no van a dejar subir.
2: No, yo no.
3: No, bro, porque uno vas a trabajar, o sea, es una fericilla, Miguel.
2: No.
3: ¿Nunca lo pensaste así?
2: No, porque yo sabía cómo estaba la regla. Okay. Yo sabía cómo estaba, o sea, porque para si andas en esto, te informas. Incluso en el aeropuerto te lo dicen. Sí, el Real ID. Y yo se lo quería explicar a la gente, pero
3: pues, no entendí.
2: Pero igual se los explicas a puro güey que nunca vuela. A puro

0: Güey que nunca viaja, que no se ha subido a un avión.
1: Son los más envidiosos, sí.
0: Sí, son los más envidiosos. Pues son los que se burlaban de mí, son los que me decían, no, güey, ya no te vas a poder subir al avión, ahora sí, ya va. Sí, o sea, sí. Como que les daba gusto.
2: Sí, gusto,
0: wey.
2: Sí.
0: Gusto que me da que ya no te puedas subir al avión. O sea, no, güey, el Real ID es para la gente que siempre ha viajado con una licencia, una identificación válida dentro de los Estados Unidos. O sea, que ellos dijeron, si puedes sacar una licencia, puedes sacar un Real ID. Entonces ahora te vamos a pedir el Real ID y estaba el letrero que decía los ciudadanos extranjeros van a poder seguir volando con su pasaporte.
2: Sí, sí, sí, claro.
0: Así era. Sí, por ejemplo, si tú sacaste una licencia que no tienes pero había chance de ir a sacarla en Washington. Ajá. O en Maryland, no sé dónde.
2: New York también.
0: En New York, ibas y te inventabas, porque así
2: claro,
0: es.
2: Sí, le busco.
0: Le andas buscando y está bien. Está bien, ya no ibas a, pero no podías sacar un Real ID.
2: Sí, sí. No era para manejar en ese estado.
0: Nada más era para manejar en ese estado, sí. Uh-huh. Entonces, porque de un camarada que sí le dijeron, tú siempre viajaba con eso, no cargaba el pasaporte. Uh-huh. Le dijeron, mira, ya no vas a poder viajar con esta, pero, sí, pero te la voy a pasar por ahorita. Para la próxima, me traes un Real ID. Ah, ok. Pues mejor lo que hizo fue cargar su pasaporte. Uh-huh. Pero sí había envidia por parte de la gente en ese aspecto.
2: Y luego, como dice usted, hasta en su cara de uno se da cuenta cuando se le da, como dice usted, gusto.
0: Les da gusto.
2: Una vez estuvimos platicando con Miguel, me acuerdo aquí en el silloncito. Miguel, ¿te acuerdas? Antes uno pensaba que era difícil viajar en el avión. No viajábamos. Ahora, gracias a Dios, Miguel, pues tú te la pasas viajando, vas para allá y para acá. Has conocido que todo eso. No, sí, ¿te imaginas? Dice Pestayo, hasta parece que me subo a un camión. Porque se normaliza.
0: Parece que llegas a la central camionera, o sea, ya no es así.
2: Ya normalizado, que... sí. Ay. Y la gente que todavía no ha viajado y lo ve a uno, piensa que es algo, wow, pero es envidia de la buena. Dice por acá Rosy, por favor, el que envidie una troca y casa es de jodidos. Aquí uno puede eso y más trabajando. Lo que nos dice por acá Rosy en TikTok. David dice, trabajando ya, patrón, trabajando. Real ID son para los que nacimos aquí, sí. Porque te piden la acta de nacimiento en Estados Unidos, dice Rosy.
0: Ah, ok, ahí está, sencillamente. Cachonona Miranda, si los que me envidian porque voy a fiestas.
2: ¡No, tú!
0: Siempre, pues, sean más sociables. Uh-huh. Por cierto, si están con el pendiente, hoy empiezo con el party.
2: Yo sí lo digo, ¿cómo le hace la cachonona? Sí, envidia de la buena. ¿Cómo le hace? No se cansa, viernes, sábado y domingo hasta a veces. Oye, y vas a doble fiesta, en domingo, en dos fiestas.
0: Y la gira empieza hoy.
2: Hoy sí, ¿te imaginas?
0: Hoy empieza
2: la envidia gira. De la buena, cachorón. Sí.
0: Live Cruz, buenos días, familia de la grande, saludos desde Meven.
2: Saludos.
0: Lulú Meave, muy buenos días, Power. Qué nivel, encanta ir a tocar, dice por acá Giovanni. Pero de los comentarios que pusieron por acá, dice Manuel Reyes, ya déjenlo tranquilo, don Raimundo. Él ya tiene tarjeta del INSEN, déjenlo que sea feliz. Víctor Vega, la verdad, por eso trabajo duro para darme mis lujos.
2: Está,
0: el que no trabaja, pues no hace nada. Uh-huh. Y qué chido. La neta, así te lo tengo que decir. Sí. Si te vas de vacaciones a la playa, si te vas a Florida y andas por allá paseando en los parques chidos, en Universal, en Disney, y te estás tomando fotos, qué chido, o sea, sí. De eso se trata.
2: Trabajaste duro.
0: De eso se trata, y a veces, la neta, Coster, déjame decirte que a veces te tomas la foto y piensas en alguien de decir, en cuanto vea la foto, ese fulano,
2: ya sabes,
0: esa fulana,
2: me va a arder.
0: Sí, va así.
2: Gusto me da que le esté ardiendo.
0: Sí.
2: Estoy acá y ella no, o él no.
0: Sí, neta.
2: Más cuando te separas de la mujer o ves a la mujer que anda por aquel lado.
0: También.
2: Hijo de su, hay envidia por todos lados. ¿Es envidia eso o es coraje?
0: Sí, no,
2: es de todo, un atravesadero de sentimientos.
0: Es un resentimiento, sí, mezclado con envidia.
2: ¿Cómo duro.
0: ¿Cómo conmigo no quiso ir? ¿Cuántas veces le invité? Me acuerdo. Me acuerdo que le decía, vamos al cine, mi amor. No, no me gusta. No, ahora que salga en Netflix. Y mírala ahorita, ya anda con...
2: Vamos a hacer ejercicio a las mañanas. No, no, no, no me gusta levantarme.
0: Y ahora ya anda con ese güey, miren el cine y tomándose fotos. Ella sabe que me da coraje. Ella sabe, porque cuántas veces me negó que la llevara al cine. ¡Toma! O que la llevara a hacer ejercicio. Y ahora con ese vato, mira. Y a ese restaurante donde están ahorita, no le gustaba, fíjate. No quería ir.
2: No quería ir al McDonald's conmigo.
0: Decía que no le gustaba la comida italiana. Y mira, ahorita ahí en el Early Garden, mira, hijo de la... Déjame llamar telefónica.
1: Oye, no funciona, mira.
0: ¿Cómo? Mira. Entonces, ¿por qué está sonando?
1: Sonó, pero mira, ya se despertó, pero... Ahí está. Ya resonó. No hay nadie. Sí sonó, pero no sé.
2: Ahí déjelo, a ver, ahora sí va a jalar ya. Vuelvan a marcar. Dice por acá José Antonio Vargas. Buenos días, jóvenes. Aquí presente, como siempre. Gracias, José. Los que me envidian y no alcanzan y no me alcanzan es porque están más chaparros que yo.
0: Ahí está.
2: ¡Api! Oscar Velasco Isidro.
0: Marlena Boite, la tóxica. Buenos días, inútiles. Gracias. Gracias por lo de buenos días, Toxi. Vamos a ir al corte. Envidiosos, no sean envidientos, decía mi compadre, don Carlos Macía. Que son envidientos. Lo peor de todo que lo dijo en serio, ¿eh? No lo dijo jugando. Dijo que éramos envidientos.
2: ¡Vámonos! Eso.

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0: Reporte de las temperaturas para todos ustedes en esta mañana. Atención, Rale, 76 grados Fahrenheit. Las máximas van a ser en 94. Se pronostica chipi chipi, 46-43% de posibilidad de lluvias hasta las 4 de la tarde. En la mañana, pues nublado, como está viendo ahorita. Va a estar nubladón.
1: Ya tarda, que no llueve.
0: Ya tarda, sí, no, hombre. Que eso está, todavía la sequía está fuerte, señor Miguel, ¿eh? Paso en el laguito y ahora otra vez se volvió a quedar sequito. Sí. El área donde tiene su, como un descargue de agua cuando ya está al límite el famosísimo laguito del Johnson. Vamos al área de Wilmington, allá en las playas. ¿Cómo estamos para el día de hoy? Pues en ese momento nos reporta, por allá va a andar la tóxica, ¿eh? Me dijo que se va a la playa. Yo, llévame, tóxica, llévame. No, quédate a trabajar. Bueno, estamos 84, ya en aquella de las playas, 84, máximas de 92. Para el día de hoy, allá, bueno, también cielos nublados. No va a haber sol, tóxica. No vayas, no va a haber sol. Va a estar nublado todo el día. Vámonos rápidamente a Dura, nos regresamos a la capital de los... Bueno, la capital, la ciudad de los toros, la capital del Carrale. Bueno, vámonos a la ciudad de los toros, donde tenemos 75 y máximas de 95. Señor Miguel, lo que tengo las temperaturas, pero se reporta ya en el área de Dura. Perdón, ya me iba a ir. De 3 a 6 de la tarde, ya se pronostica 36-37% de posibilidad de lluvias. Así que va a haber chipi. Parece, ojalá y sí.
1: Algo que caiga. Uh-huh. Alfredo Elizalde.
0: ¿Qué dice Elizalde?
1: Lo dijiste fuera del aire, pero va sí, al aire.
0: Dele.
1: Buen día, señores. ¿Qué es envidia? ¿Qué es dinero? ¿Qué son las vacaciones? Uh-huh. Creo que yo no tengo nada de eso, dice. Y sí, neta. Algunos no. No tenemos las posibilidades, Anita Yanel. Yo creo que a mí no me envidian, le contesta Cachonora. No, comadre, a ti no te envidiamos. No queremos ser chambeadora como tú.
0: Pero, señor Miguel, uno piensa eso. Yo a veces, hasta los jones, como le estoy diciendo fuera del aire, yo luego pienso así, estos vatos ni se preocupan, los ves ahí tranquilines, pidiendo su monedita, unos ya los ve bien locochones, otro con su cervecita, como que no tienen preocupación. Y eso también, digo, pues me ando yo acá matando en la chamba y para allá y para acá y esos vatos ni se preocupan. Yo quisiera ser como ellos.
1: No hay una preocupación. Uh-huh. Ya la anestesiaron. Sí la hay.
0: Sí la hay, ¿no? Sí, de repente hay. Sí, como, ¿dónde voy a dormir hoy? Ya se me acabó la feria, no te voy a comprar más cale.
1: Ya compusieron la página, ahorita me checo. Sí, hay preocupación. Ya hablamos de eso en estos días, acerca de cómo quieres anestesiar, cómo tu vida no te gusta, pero esa es otra onda. Y por eso están bien anestesiados. Y lo único que les preocupa, decía el doctor Bob, a mí lo único que me preocupaba era despertar y quedarme sin alcohol. O sea, despertarme y que no hubiera nada que tomar en ese momento para volver a anestesiarme, para volver a apaciguar mis dolores físicos y emocionales. Eso era lo único que me preocupaba. Pero de ahí en fuera, ¿cuál preocupación? Sí, es cierto. Sí. Bueno, por acá más comentarios que pusieron. Dice, ya salió el peine, don Raimundo, tiene varo, hay niveles, eso sí, dice don Raimundo. Zacli. Edgar Martínez.
0: ¿Qué dice Edgar?
1: Del Gonzalo Vances no van a estar hablando. Más Núñez, tú mandas esos temas a la radio, ¿verdad? Gonzalo Vances dice, tengo un compa que cada 15 días se va a la playa. ¡Nombres! Uh-huh. ¿Cada 15 días? No, David García se pudiera ir cada...
0: No, y si va, porque ahí trabaja luego en la orilla, en las playas, ahí está trabajando.
1: Ahí anda trabajando. No se encuera, no se mete al mar, no pone una toalla para tomar el sol, nada de eso, pero ahí anda en la playa.
0: Ahí está en la playa, sí.
1: Sí, ahí anda en la playa. Y bueno, iba a hablar de más, pero mejor ya me quedo callado, me callo el hocico, uh-huh, para no meterme en broncas. Iba a decir que no se ponía en la orilla de la playa porque ya dos veces lo quisieron regresar al
0: país. ¡Ey, mire! ¡Se salió! ¡Se salió! ¡Se salió una ballena negra! ¡Prieta!
1: ¡Una orca!
0: ¡Una orca!
1: ¡Janet Martínez! ¡Saludos! ¡Buenos días!
0: Por acá me comenta a Anielina.
1: ¿Qué dice?
0: Y unas, yo no puedo porque no puedo hacer tortillas. ¿Es envidia? ¿Qué? No la entendí. Que ella envidia que no pueda hacer tortillas.
1: No, pues que las compre.
0: Sí, cómprala.
1: De paquete. Pero a veces los hombres somos bien. Sí. Hay muchos hombres, yo no, pero sí hay hombres. A mí me encantan las tortillas hechas a mano. pero pues no puedo obligar a mi vieja que me haga tortillas.
0: La saga,
1: todo, ya la otra vez le compré.
0: Pura empoderada.
1: La otra vez la puse en Marketplace una prensa para hacer
0: la tortillera.
1: Una vez le dije, tiene 0 millas. No había sido usada nunca.
0: Y sigue en 0 millas.
1: Sigue en 0 millas. Pues de paquete, pues total. Incluso vas probando las diferentes marcas hasta que llegas a la que dices, esta.
0: Esta es la buena. Dice Froilán Cortés, yo conozco a uno que de Puerto Rico no sale.
1: Ahí está.
0: ¿Me tiene envidia, Froilán?
1: Ahí está, sí.
0: Y sí me ha dicho el Mancía, dice, no ponga fotos, que andas por allá. Tú no, ya, dice que mucha gente habla mal de ti. Pero ¿cuál gente? A mí no me dicen nada. Pero sí hablarán detrás de uno.
1: No, el que tiene envidia es él. Sí, sí, por eso te lo dice.
0: No pongas fotos, güey, Costeño, tal, tal, porque... Y que te ven allá y que... ¿Qué tiene? Yo trato de motivarlos, que si pueden, que le echen ganas, que trabajen para que se vayan también a donde quieran. No tiene que ser a Puerto Rico.
1: No, no, el que tiene envidia es él, Carlos. Así es el envidiento.
0: El envidiento.
1: ¿Tú crees que si a mí alguien me llega y me dice, por ejemplo, esto de, oye, pues díselo a él, mándale un mensaje? No, en primera nunca me lo han dicho. Pero yo tampoco, yo, fíjate, porque también es chismoso, sí. chismoso, Carlos. Llega aquí y me dice, oye, allá estaban hablando de ti.
0: Sí.
1: No, y yo no sé cómo le hacen, pero hasta edita el audio, mira lo que estaban diciendo de ti. Y dices, chiste. O sea, te pusiste mal y quieres ponerle mal a también las personas.
0: Dice que Chorón a las Aguilar, no hacemos tortillas, señor Miguel González.
1: Oh, ya ves, ahí está. Es con razón. No, pero déjame decirte que mi suegra, bueno, ella no es Aguilar. El que es Aguilar es mi suegro. Pero mi suegra ya su edad que tiene, ella se pone a echar tortillas.
0: Sí, y no aprendieron eso sus hijas, nada.
1: No, sí aprendieron.
0: Pero no.
1: Pero son.
0: Son huevonas. Son huevos. Son flojas.
1: Sí, pues. No, de que aprendieron, la aprendieron. Yo me he querido poner a hacer, pero me salen todas chuecas. Uh-huh. Y me desespero.
0: Pero entonces, señor, continúe en el área que dijo usted de que es un ¿cómo se llama? ¿Capital?
1: Ah, un pecado es capital. Un defecto de carácter.
0: Un defecto de carácter.
1: Sí, es el único defecto que no te causa placer. Los otros 6 sí te causan placer. Por eso te agarran.
0: Okay.
1: Te machinan. Dice la soberbia o el orgullo, que muchos le ponen el orgullo. Dice, ¿a quién no le gusta sentirse superior a los demás? ¿A quién no le gustan los apapachos y que te digan, tú eres el de la mera vena del caldo, me cae que sí? Aquí en el trabajo. No, mira, ¿cómo has salido? No, ¿cómo te gusta que te adulen, que te estén barbeando? Sí. Se siente así como que...
0: Como adorándote.
1: Y todavía tú pones tu cara de humilde. Pues, ay, humildemente, muchacho.
0: Pensé es que vengo desde abajo.
1: Sí, ya ves que me ha
0: costado. Ya ves que me levanto a las 5 de la mañana, a las 4.
1: Te gusta que te adulen.
0: Hacerte el víctimo.
1: Porque dentro de ti la autoestima que tienes es bastante bastante frágil, bastante endeble.
0: Ese soy yo.
1: Sí, bastante débil. Sí, pero te causa placer.
0: Claro.
1: Te causa placer mandar, te causa placer dar órdenes, te causa placer que si las cosas no se hacen como tú, tengas el derecho de decir, no, aquí las cosas se hacen como yo digo, porque yo digo, porque yo soy quien soy, porque yo aquí mando.
0: Que si la riega, le eche la culpa al otro.
1: Y muchos tenemos eso incluso en la casa. En la casa te vuelve soberbio. Tiene el otro defecto, que es el de la lujuria. Digo, ese es de los más placenteros de la vida.
2: ¿Quieres ver a Alfredo Elizalde? Dice que te quiere ver.
1: ¿Me quieres ver, Alfredo Elizalde?

0: ¿Me conoces? Se acabó Coste Envidioso. Acá ando, dice Alfredo Elizalde. Uh-huh. Enfoca al filósofo Cachafalla. No, yo no soy ningún filósofo. Yo esto pues lo tuve que aprender para tratar de trabajar mis demonios, para tratar de trabajar. Porque el que no conoce sus demonios, pues mucho menos va a poder chambear con ellos. Sí, está el de la lujuria. Uh-huh. Y ese es cuando se detona, cuando explota, cuando se sale de su cauce, cualquier defecto, empiezas a dañar, empiezas a hacer daño y te empiezas a hacer daño. El más dañado sales tú. Uh-huh. Empiezas a hacer daño con ese de la lujuria, que empiezas a pensar que o empiezas a sentir que todo lo que haces es normal. Meterte aquí, meterte allá, tener una aquí, tener otra allá. Igual las mujeres. Y por eso ahorita tanto chavito, compadre, que tiene en su casa a sus hermanitos, pero son sus medios hermanos.
1: No tú. Y no conoce ni al papá.
0: Y todo eso debido a la que se descoyuntó, se desbocó el defecto de la lujuria. Y ese es placentero. Está el de la avaricia. El de la avaricia. Sea como sea, voy a hacer billete. Uh-huh. Ya sea transeando, ya sea robando, ya sea vendiendo cosas que no debo
1: vendiendo
0: de vender.
1: Droga, sí, sí.
0: Haciendo fraudes. Como sea. Voy a ver. Dedicándome a la brujería. embaucando gente. Ya ves. Yo no sé, pero yo no sé por qué hay gente que... ¿Cuántas gentes trans hemos conocido en la radio?
1: Muchísimas,
0: en la radio.
1: Sí, muchísimas.
0: Y también hemos conocido a la gente que han defraudado. Uh-huh. Y se me han acercado. Oye, ¿dónde andará fulano? ¿Por qué? ¿Cuánto te robó? Y les da risa. No, pues me dio un cheque sin fondos. Mira, así. Y les dices, pues, todavía les dices, sí. No, mira, pues para que le cobres tu dinero está en tal parte.
1: Así en tal lugar, sí.
0: Pero no van. Uh-huh. O sea, como que... Y esa persona, pues sigue transando gente.
1: Sí.
0: Sigue transando gente. Y por más que digo, no, hacen cosas increíbles.
1: Que no sé qué digo.
0: Increíbles.
1: Por el dinero.
0: Increíbles. Que tiene tanta labia la gente que defrauda. Tiene tanta labia. O sea, uh-huh. Ha aprendido a hacer ese jale.
1: Hacerse un maestro en esa área.
0: Yo conocí a un vato que tenía un bar, no voy a decir el nombre, un uh-huh. de esos centros cerveceros, pero en Durham, uh-huh. que dice, oye, ¿dónde está? Era hondureño. ¿Qué pasó? Me llegó con este cartelón. Las fiestas en los terrenos de la feria, festival de Día de Independencia.
1: Me platicaste.
0: Sí, que dijo, dice, mira, estoy metido en este, dice, dame tantos miles de dólares y te hago socio. Le digo, ¿y se los diste? ¿Nada más porque te enseñó el maldito cartelón? O sea, ¿hasta dónde?
1: ¿Vas a hacer un cartelón?
0: No, el cartelón ya estaba hecho, ya lo había hecho el promotor.
1: El que lo estaba haciendo.
0: Sí,
1: ¿no?
0: El promotor. Y este güey le llegó diciéndole que él era parte del...
1: Que buscaba socios.
0: Y le dio una... Pero ahora que lo vea, ahora sí, mira, tengo ahí una escopeta y... Yo decía, pobrecito de mi camarada. No, y ahí anda.
1: Sí,
0: pues. Ahí todavía, tenemos el de... Bueno, ya dijimos el de la avaricia, uh-huh. el de la lujuria, uh-huh. el de la soberbia.
1: Uh-huh. La soberbia no lo tocó muy, no.
0: ¿Cuál?
1: No lo profundizó como
0: la soberbia, ya te dije
1: que quieres mandar el mandador.
0: Sí, el mandador. Dice, ¿a quién no le gusta sentirse? ¿Y cómo vas a trabajarlos también? Sí, el de la ira. ¿Tú sabías que el iracundo, el neurótico, goza gritando, goza mentando madres? Goza, ahí te va.
1: A ver.
0: Acabas de salir de tu cantón y dijiste, me encomiendo a Dios. Y luego en el primer semáforo empezaste a pelear con el semáforo. Y chelo, maldita luz, mira, me agarró en rojo. Y luego viene adelante uno que va más lento.
1: Sí, sí, sí.
0: Y dice, hijo de eso. O luego empiezas a mentarle las madres, empiezas el semáforo, empezaste a pelear con el semáforo. Y chelo, maldita luz, mira, me agarró en rojo. Y luego viene adelante de ti uno que va más lento.
1: Sí, sí, sí.
0: Y dices, hijo de eso. O luego empiezas a mentarles las madres, empiezas.

0: en un aspecto de la vida. Imagínate cómo va a ser en tu casa, que también te gusta gritar, te gusta humillar, te gusta sobajar, te gusta hasta golpear, hijo de... ¿Y qué crees? ¿Que sientes algún tipo de remordimiento? No, sientes placer. Se lo merecía. Sí. Se lo merecen porque llego y las cosas no están como yo quiero. El iracundo. Ese vato puede llegar a ser cualquier cosa que puede ser irreversible. Y sí va a haber un arrepentimiento, pero lo hizo en su momento de ira. Sí. Vamos al corte, Coster. Vamos ya, bien tarde, ya. Coster. No manches,
1: qué está buena la charla, la plática.
0: Hey, ese soy yo, dice.
1: De los temas que, ¿cómo se llama? El que lo dice que no le gusta que alguien nos escucha.
0: Ajá. Ah, Oscar Ortiz. Oscar,
2: sí.
0: Oscar.
2: Si supiera que
0: ese viejillo me cae mal. Dice ¿quién digo? Dijo Rosy, ese viejillo me cae mal.
2: Que se le cae mal, ¿verdad?
0: Sí. Saludos, Rosy, yo no, a mí no me cae.

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0: 7 de la mañana con 54 minutos, 7:54, ¿ya? Ya, Coster. Ya, ¿para qué estás platicando con mi gente del TikTok?
1: Y sí, gracias por toda esa información, Miguelito, que... Y que te sigan, ¿en qué página tienen ustedes del grupo, señor Miguel?
0: ¿En qué, cómo?
1: Del grupo, ¿qué página tienen ustedes?
0: Tenemos una página en Facebook, así se llama, Grupo Hay Una Solución, uh-huh. El cuarto y quinto paso. Estamos también en TikTok, también así, Grupo Hay Una Solución. Búsquelo para que vea que somos gente chida, somos gente alegre.
1: Cotorreo, sí.
0: No
1: crea envidiosos.
0: No crea que somos así los amargados, uh-huh. Porque es lo que la gente piensa.
1: Si ya no toman, ya está de amargado.
0: Ahí está, de seguro están ahí sentados, todos cabezas bajas, ahí contando sus penas, todos deprimidos. Me acuerdo que un día llegó mi compadre, voy a decir su nombre, que me dijo, don Miguel, ¿qué pasó? Si quiere un día me llevo la guitarra ahí para cantarles unas rolitas, porque yo creo, él se imaginaba que estábamos ahí todos deprimidos. Le digo, no, pues mejor ve para que te demos una junta de información y ahí dejes esa marihuana, güey. Déjese la ayahuasca. Óscar Ortiz dice, precisamente...
1: Ese fue Edgar, de seguro.
0: No. Coster. Yo no digo nombres, ¿no? Acuérdate que yo no
1: dice puedo. Por acá Celestino Brother, puro power latino sobre el tema. Hay gente que ni disimula la envidia y hay hasta brujería que te avientan. Así nada más, cuídese de las envidias. Y eso sí se escuchaba mucho antes, Miguel.
0: Yo me acuerdo
1: que hasta brujería dice, no, te hicieron brujería para que te vaya mal.
0: Desde que empecé a hacer radio... Uh-huh. Había un comercial de unos brujos que así decía, okay. Así iniciaba, la envidia es el cáncer de la humanidad. Y decías, ah, caray, soy chida la frase.
1: Es el cáncer
0: de la humanidad.
1: Pero es lo que más se vive en todos lados.
0: Sí. No le rinde el dinero, ¿sí? Tiene problemas de alcoholismo, drogadicción, quiere recuperar a su pareja en menos de 24 horas, llame en estos momentos.
1: ¿Tiene corte? Le ayudamos hasta un tiempo estaba anunciando que hasta con la corte te ayudaban.
0: De todo te ayudan.
1: Abogado, güey. Y bolo,
0: güey. De todo te ayudan. Bueno, pues sí, hay un poco de... llega una persona que arregla papeles, dijimos. Sí. Ah, qué buena onda. Fíjate cuando...
1: Pero ese vato, no manches, arregló y él fue el que madrió a la vieja.
0: Bueno, exactamente, a eso voy.
1: Y la vieja todavía le echó el
0: al chota vato,
1: y
0: salió. Al vato lo agarraron pedo.
1: Empiezas a buscarle todo.
0: Al vato lo agarraron pedo. Uh-huh. Y ya estaba la 287G aquí en Raleigh.
1: Sí, sí, sí.
0: No, ya lo van a mandar. Está bien que lo manden, el vato nunca entendió. Sí. No, está bien. Ya le habíamos dicho que lo iban a mandar, que no siguiera así. Y de repente, oye, ya salió fulano. Y salió ya con la aplicación para papeles.
1: Mira, y al rato ya está licencia de manejar trae.
0: Ah, chihuahua.
1: Pues yo también voy a madrear a mi vieja.
0: ¿Y es lo que dices?
1: También voy a madrear a mi
0: vieja. ¿Es lo que dices? Sí te causaba envidia.
1: Sí, como chingüente.
0: Porque hasta cierto punto, así como la gente que me decía, ya no vas a poder volar. También tú decías, está bien que lo manden, ojalá que lo manden al vato, se lo merece. Neta. Te alegrabas porque le fuera a pasar
1: y se sigue alegrando la gente, señor Miguel.
0: Y se sigue alegrando. Ya de repente
1: es parte de
0: te voy a decir porque yo no sé si también nos causa envidia, uh-huh, que la gente caiga a la cárcel, pero empiezas a compartir a los conocidos que ves ahí.
1: Mira, agarrándote. Manny,
0: empiezas a compartirlos. Yo no en mis redes sociales, pero sí a los conocidos. Oye, güey, mira. Ey, ¿ya viste agarraron a fulano? Ya mandas tú lo compartes en su WhatsApp del que quieras, con el que quieras estar de chismoso.
1: Mira, güey, aquí
0: será. Sí. Yanet Martínez dice, siempre tenemos que hacernos un autoexamen, pero la envidia hace cuando el corazón se llena de deseos por lo que otros tienen, cuando lo contrario debemos agradecer por lo que tenemos y se nos olvida que cada quien tiene sus propias bendiciones y camino en esta vida. Por eso debemos enfocarnos en la gratitud. La gratitud, dicen, es la memoria del alma. ¿Sí sabías eso, Coster?
1: No.
0: El ser codiciado te consume y la envidia te da cáncer en los huesos. Ah, bueno, también dicen que de las emociones nacen las enfermedades. También dicen. Sí. Digo, a mí no me consta. Uh-huh. A mí no me consta tampoco a la medicina. Pero sí. Dicen que de las emociones que te reprimes, que salen, vienen algunas enfermedades. Pero quién sabe si sea cierto o no. Gracias, Coster, aquí te regreso tu TikTok. Gracias, favor, Alfredo Rossi.
1: Sí, gracias.
0: Dice Rossi que era broma lo de que me caía mal. A lo mejor sí le caigo mal, pero porque pues,

0: Ya me acostumbré. Mi amigo, Fortaleza, yo tengo envidia porque tú estás trabajando ahí con el aire acondicionado. Yo tengo que trabajar acá con el sol. Dice mi amigo, Miguel. Es mi tocayazo.
1: Ah, sí, sí.
0: Yo le tengo envidia a él, a mi tocayo.
1: ¿De que trabaja en el sol?
0: No, de que es una persona muy, muy fregona. Neta.
1: Pero usted lo puede arreglar, usted puede hacerse también fregón, póngase trabajador.
0: No, pues por eso, no, en otros aspectos.
1: Oh, okay.
0: En otros aspectos. Y por eso es mi amigo, porque por eso me junto yo. Júntate con la gente que...
1: Y dice Fortaleza, y le tengo envidia al Coste, porque siempre come gratis, y los restaurantes, y yo tengo que pagar a fuerza. ¡No tú!
0: Bye bye.
1: De eso sí tengo 8. muchos que están ahí viendo, ya está comiendo gratis.
0: Tocayazo.
1: Estoy trabajando.
0: Por allá nos vemos uno de estos días. Él está en Japón.
1: Ok.
0: En High Point.
1: Ok, trae la hora de Japón.
0: En High Point. Sale,
1: ¿y qué horas son? Me vale mayes, traigo la hora de Japón. Vámonos, ya porque la cachonona ya dijo que nos vayamos. Ya
0: nos corrió. Vámonos. Ya. Gracias.
1: No, hombre, quiero estar aquí contigo. Bye, gracias.
0: Bye, cuídense.
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7: Buenos días, les habla su amigo el abogado Estefan Latorre. Bienvenidos a su programa La Verdad de la Ley, el programa donde eliminamos sus dudas y contestamos sus preguntas en su propio idioma. Feliz jueves a todos. Buenos días, Jonathan.
8: Hola, buenos días, señor abogado. ¿Cómo nació?
7: Estoy muy bien, gracias a Dios. ¿Y usted cómo está?
8: Bien, gracias a Dios. Tengo una pregunta, abogado, para usted. Yo vine y salí de viaje para la playa, para Florida. Y entonces, el día que yo salí, que llegaba casi el arriendo de pagarse. Y entonces yo dejé mi teléfono con el que tengo la aplicación para pagar, con el banco. Y entonces lo dejé olvidado porque... se me olvidó. Entonces yo llegué unos días atrás y entonces yo vine, cuando llegué tuve que cancelar las multas, todo lo que me debía en el apartamento, el arriendo y todo, pero yo lo pagué el 15 pagué el arriendo. Y entonces el 20 me pone una demanda por no pagar el arriendo. Y el 23 me llega el papel. Entonces yo quisiera saber...
7: ¿Te llega cuál papel?
8: Es un papel de que me están demandando por $10,500. Y yo había cancelado el 15 y la demanda me la ponen el 20. Y el 23 me llega el papel.
7: Ok, entonces déjame te pregunto. ¿Usted tiene... Se está hablando de un apartamento. ¿Usted tiene un contrato de alquiler?
8: Correcto.
7: Ok, ¿has leído el contrato de alquiler para ver lo que dice?
8: Lo tengo en mi casa, entonces yo quisiera agitar una cita para llevar papel y para llevar el papel que me están demandando por $10,500.
7: Ok, pero me has llamado aquí en el programa, entonces déjame te contesto. Lo primero que tienes que hacer es revisar el contrato de alquiler que tienes, porque ese contrato dice su obligación y el derecho del dueño de la propiedad, ¿no? Generalmente el contrato de alquiler va a decir que si no pagas la renta a tiempo, tienes que pagar una multa. Y después de otro tiempo, si no pagas la renta y la multa, ellos te pueden notificar para entonces ir a la corte para tratar de hacer un proceso para sacarte del apartamento. O sea que no te pueden sacar del apartamento hasta que primero consiguen una orden del juez que te tienes que ir del apartamento. Y no lo van a poder conseguir si usted ya pagó la renta y la multa. Y claro que no vas a tener que pagar la renta de todo el contrato como te están pidiendo. Entonces lo que hay que hacer es revisar su contrato primero. Si usted no puede leerlo y entenderlo bien, te recomiendo que emplees un abogado para que te ayude a revisar su contrato y así te pueda aconsejar bien. Porque el contrato es lo que controla sus derechos en esta situación.
8: Por eso mismo. Entonces yo podría ir para su oficina para llevar el contrato. Y porque yo tengo la corte, me la pusieron para el 11 de agosto. Entonces me dice que tengo que llevar abogado.
7: Bueno, Jonathan, yo no llevo ese tipo de caso. Pero claro que puedes emplear un abogado para que revise su contrato y te aconseje. Y te represente en la corte si necesitas. Pero si es como usted me dice, usted no tiene mucho que preocuparse. Usted simplemente estaba tarde en su renta y usted la pagó con una multa. Ellos no pueden sacarte del apartamento solamente por eso.
8: Y el respecto, abogado, de la multa que me están poniendo ellos, de la demanda de $10,500.
7: Sí, eso es absurdo. Seguramente te están cobrando por la renta de todo el año. Probablemente para intimidarte y te vayas del apartamento. Pero por eso es importante defenderte.
8: Sí, entonces yo haría papel para un abogado para que me lo revise y te dice que no debería llevar al abogado para ir a la corte.
7: No tienes que llevar un abogado, pero yo te recomiendo que consultes con un abogado primero para que revise su contrato y te pueda aconsejar. Ok, lo más importante es leer su contrato. Ningún abogado te puede aconsejar antes de leer su contrato de alquiler.
8: Ah, ok. Ah, esa era mi pregunta. Entonces yo consultaré con otro abogado que lleve el caso de eso y para ver qué me dice del documento.
7: Sí.
8: Ok, abogado, muchas gracias y disculpe la molestia.
7: No es ninguna molestia, para eso estoy aquí.
8: Otra cosa, si yo quisiera demandar a la empresa que me estaba demandando por los $10,500, ¿yo podría levantar una demanda?
7: Bueno, pero ¿cuál es su demanda contra ellos?
8: Porque ellos me están demandando a mí por el pago tarde por $10,500.
7: Bueno, pero solamente porque ellos hagan una demanda para sacarte del apartamento y cobrarte su renta, eso no te da a ti el derecho de hacer una demanda contra ellos. Por lo menos no una demanda que vas a ganar.
8: Ah, ok. Bueno, está bien, abogado. Muchas gracias por...
7: Ahora, si ellos hacen algo en contra suya, por ejemplo, si cambian las llaves de la puerta de su apartamento, entonces sí puedes hacer una demanda contra ellos, porque eso no es legal. Pero si empleas un abogado, el abogado va a saber cómo responderle a ellos.
8: Ah, ok. Está bien, abogado. Muchas gracias.
7: Bueno, gracias por su llamada. Hasta luego.
8: Está bien. Gracias, abogado. Igualmente.
7: Buenos días, Hilda.
5: Sí, buenos días, abogado. Quería hacerle una pregunta acerca de mi caso del paro militar.
7: Está bien, adelante con su pregunta.
5: Sí, yo ya tengo mi abogada. Yo y mi esposo sometimos el paro militar por medio de mi hija, que ya tiene 23 años. Incluso ya nos llegó la aprobación, pero ahora estamos, pagamos los 1,020 que tenía que pagarse, pero ahorita nos están pidiendo más evidencia. Quisiera saber si eso es normal o si es que mi abogada no preparó bien el paquete que tenía que haber preparado antes de mandarlo.
7: Okay, usted dijo que ya te aprobaron el parole. Entonces, ¿inmigración te está pidiendo información sobre qué? ¿La aplicación de residencia?
5: No, de hecho me dicen que las cartas que nos están mandando para más evidencia, ellos dicen que es para tratar de ver de la aplicación de la I-131.
7: Okay, entonces ese es el parole. ¿Cuál es la información que te están pidiendo?
5: Ah, pues nomás nos están diciendo que otra vez mi esposo tiene que redactar cómo entró al país, que ellos quieren que cuenten y que le manden como una carta notarizada por medio de un notario y que él cuente cómo cruzó. Y a mí me están pidiendo también otra evidencia, pero a mí no me ha llegado ningún papel. Y yo ya le comenté a mi abogada y ella dice que no ve nada. Pero yo ya chequeé mi caso por línea.
7: Ok. Bueno, usted me pregunta si su abogado ha cometido algún error, porque inmigración te está pidiendo documentos adicionales. Y eso depende de su caso y qué documentos se enviaron ya. Pero quiero que sepa que aún cuando se le envían documentos a inmigración, algunas veces ellos piden la misma información de nuevo, aunque se la haya enviado ya. La pierden o no se dan cuenta que la tienen y la vuelven a pedir. Y en ese caso lo único que puedes hacer es volver a someter la información. Pero claro, si no someten toda la información necesaria en la aplicación, inmigración también te puede pedir información adicional antes de aprobar su aplicación. Entonces es difícil saber si fue un error de su abogado sin revisar toda la aplicación. Pero ya que te pidieron información, usted tiene que cooperar con su abogado para que sometan toda la información que están pidiendo, porque si no, no van a aprobar su aplicación.
5: O sea que mi pregunta era porque yo ya nos tenían aprobado el parol y habíamos pagado ya la cantidad que era de 1,020. Nosotros pagamos 1,020.
7: Sí. Como te dije, inmigración algunas veces te piden información adicional porque no se ha enviado. Y otras veces, aunque se ha enviado la información, te la piden de nuevo porque ellos mismos no se dan cuenta que la tienen. Entonces, es difícil decirte.
5: Ok, entonces hay que tratar de mandar evidencia, entonces sería lo más.
7: Claro, cuando te piden inmigración e información, aunque se la hayas enviado anteriormente, hay que volverse a mandar, porque si no le envías lo que te están pidiendo, te van a negar la aplicación. Cualquier aplicación que sea. Y es frustrante porque muchas veces se la ha enviado todo, y de todas maneras lo piden de nuevo.
5: Ah, ok. Es que yo pensaba que porque era la abogada, a lo mejor no mandó exacto el papeleo o cualquier cosa.
7: No, no tiene que ser. Muchas veces se ha enviado la información y todavía te piden más. Pero claro, si no envía información importante, te la van a pedir después. Uno hace lo mejor posible para enviar la aplicación con toda la información para que no te pidan más nada y para que no haya una demora. Pero aún, te digo, aún cuando se envía todo, hay veces que inmigración todavía te pide la misma información de nuevo.
5: ¿Y será que en mi caso me lo pueda negar después de que ya estuviera aprobado, aunque envíe la evidencia que ellos piden? ¿O cuánto será un por ciento que...?
7: Bueno, claro, nadie te puede decir con seguridad. Claro, si te están pidiendo información y no la reciben, claro que te pueden negar su aplicación.
5: Ok.
7: Por eso tienes que mandarle la información que te pidan, aunque lo haya mandado anteriormente. Pero usted tiene una abogada, trabaje con su abogada para que le dé la información que ellos piden y ella se lo mande para que te aprueben la aplicación.
5: Oh, ok, está bien. Muchas gracias, abogado.
7: Bueno, gracias por su llamada. Hasta luego.
5: Sí, hasta luego.
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7: Buenos días, Ramón.
11: Sí, buenos días.
7: Buenos días, ¿cómo estás?
11: Muy bien. Quería hacerle una pregunta.
7: Sí, adelante.
11: Lo que pasa que yo quisiera salir del país, pero tengo dos reentres y me da miedo que me vayan a detener en el, ya sea en el aeropuerto o en la frontera.
7: Okay, ¿pero usted es residente de este país?
11: No, señor, soy ilegal.
7: Bueno, usted sabe que si se va del país no va a poder regresar.
11: Sí, no, ese es el plan, ya no regresar.
7: Oh, está bien. Bueno, usted está libre para irse del país cuando usted quiera. Aunque tengas una orden de deportación, el gobierno quiere que te vayas del país. Entonces, usted se puede ir.
11: Tengo dos, para ser exacto, y
7: ¿Tienes dos órdenes de deportación?
11: Me da miedo, sí, me da miedo de que me...
7: ¿Tienes dos órdenes de deportación?
11: Tengo dos deportaciones.
7: O sea, ¿te han deportado dos veces?
11: Dos veces, exactamente.
7: Ok, aún así, usted se puede ir del país cuando se quiera. Y mira, eso no te va a detener cuando te vayas del país. Y deberías irte, porque si migración te llega a parar, te van a detener y no te van a dejar salir hasta cuando te deporten. Y también te pudieran dar un castigo antes de deportarte. Pero mira, eso no te va a parar si te quieres ir del país. Ellos prefieren que te vayas del país voluntariamente.
11: Sí, ok, muchas gracias.
7: Ok, inclusive te puedes registrar en la aplicación de migración. La aplicación es CBP Home, donde el gobierno te promete compensarte si te vas del país voluntariamente.
11: Muchas gracias.
7: Bueno, gracias por su llamada. Hasta luego. Buenos días, Cristina.
12: Buenos días.
7: ¿Cómo estás?
12: Bien, ¿y usted?
7: Gracias a Dios, estoy muy bien. A ver, dígame, ¿cuál es su pregunta?
12: Le quería hacer una pregunta. Lo que pasa es que nosotros tuvimos un caso, nomás que perdimos lo del abogado. Pero en estos momentos nosotros tenemos carta de deportación. Pero hace unos dos meses hay unas personas que nos están haciendo, como dijimos nosotros, la vida imposible, tratando aquí de amenazarnos, que nos van a llamar el ICE, que los van a venir a hacer daño. Y esa es la pregunta, ¿qué podemos nosotros hacer respecto a eso?
7: Bueno, pero dame un poquito más de información. ¿Qué persona te está amenazando?
12: Son unas personas de Puerto Rico.
7: Ok, pero ¿por qué? ¿Son vecinos suyos?
12: Ellos no son mis vecinos, nomás que nos conocimos en la iglesia, ¿verdad? Pero mi hija se metió con el esposo de una muchacha de ahí, de Puerto Rico. Y entonces esa muchacha viene a estarme amenazando a mí, a mi hija, y pues hasta los amenazan de que los van a hacer daño, matarnos, los van a mandar a ICE.
7: Ok, entonces, ¿cómo la persona te amenaza? ¿Viene a su casa a amenazarte?
12: No, llaman.
7: Ok, ¿y usted ha grabado alguna conversación?
12: Sí, nosotros tenemos las grabaciones aquí guardadas y también hicimos el reporte con la policía.
7: Ok, ¿hiciste un reporte de policía?
12: Sí.
7: Ok, bueno, cada vez que ella te llame y te amenaza, usted debe llamar a la policía de nuevo y hacer un reporte de nuevo. Sí. Para que la policía vaya y le hable a esa persona. Es un crimen amenazar a otra persona, entonces eso es lo que tiene que hacer.
12: Sí.
7: Cada vez que ella te llame y te amenace, usted debe llamar a la policía y le das la grabación para que ellos puedan investigar y ponerle cargos contra esa persona. Si ellos saben quién es la persona y la persona te continúa amenazando que te va a agredir físicamente, eso es un crimen que la policía puede investigar y el Estado le puede poner cargos criminales a esa persona.
12: Sí, nosotros llamamos a la policía las veces que ya nos amenazan y ahorita pues yo tuve que bloquear los teléfonos porque y me he sentido con miedo porque lo que pasa es que nosotros tenemos carta de deportación. Nosotros y somos hispanos pues y pues ve cómo están las leyes ahora, uno tiene miedo y hemos querido hasta dejar abandonada nuestra casa que estamos pagando.
7: No haga eso. Lo que tienes que hacer es continuar llamando a la policía cada vez que esa persona te llame y te amenace. Cada vez que te llame la señora, usted llame a la policía y le informas que te ha vuelto a amenazar. Porque tal vez la primera vez ellos no van a hacer mucho. Pero si se dan cuenta que eso es algo serio, donde te está amenazando varias veces, ellos pueden ir hasta arrestarla. Y claro, la amenaza que es seria es si ella te dice que te va agredir físicamente, que te va a golpear a ti o su familia. Ese es el crimen que debes informar a la inmigración. Ahora, si te amenaza que va a llamar a inmigración, no te preocupes de eso, porque que ella llame a inmigración no va a hacer nada. Inmigración no va a actuar solamente porque una persona los llame y le diga que hay una persona indocumentada en alguna parte del país. Hay millones de personas aquí indocumentadas. Entonces, inmigración no va a hacer nada solamente porque ella los llame. Ahora, al mismo tiempo sabes que tienes una orden de deportación, entonces usted no puede hacer nada incorrecto, porque si te llegan a arrestar, entonces se pueden dar cuenta de que tienes una orden de deportación. Entonces usted lo que tiene que llamar a la policía cada vez que ella te llame y te amenace.
12: Okay.
7: ¿Okay?
12: Sí, porque mi hija quedó embarazada de ese muchacho, ya mi hija volvió con su esposo, pero... Ella la llaman y la amenazan, incluso la mamá del muchacho, porque todos se reúnen para estar tratando de amenazarnos a nosotros, de tratar de meternos miedo. Se reúnen a estar diciendo que van a venir y donde la miren a mi hija, la van a agarrar, la van a arrastrar y van a hacer que pierda a su bebé. Y incluso la mamá de él estuvo hablando el otro día conmigo porque me llamó y ofendiéndome, amenazándome, y me dice, aún me dice, mi hijo, tú no sabes, me dice, mi hijo odia a tu hija y mi hijo compró una arma y la va a ir a matar. Me dice que le va a poner un tiro, me dice.
7: Ok, esto es bastante serio. Ustedes deben ir a la estación de policía, todas juntas, y explicarle a ellos bien lo que viene pasando para que la policía tome esto más serio. Porque considerando lo que ha pasado, si su hija quedó embarazada de un señor que está casado y ahora la familia de la esposa te está amenazando de esa manera, esto es serio. Entonces tienes que ir a la estación de policía, que vayan todos, les explica bien lo que ha pasado para que ellos investiguen este crimen.
12: Sí, sí, sí. Ok.
7: Bueno, hagan eso hoy. Gracias por su llamada.
12: Gracias igualmente.
7: Hasta luego. Buenos días, Luis.
13: Hola, buenos días, Estefan.
7: ¿Cómo estás?
13: Todo bien, gracias a Dios. Mi pregunta es, yo soy ciudadano español. Es la tercera vez que estoy aquí en Estados Unidos. ¿Y qué usted me recomienda, siendo ciudadano español, la mejor opción para yo hacer los papeles, obtener el green card?
7: Bueno, Luis, como español, no es que tengas algún privilegio especial para poder conseguir la residencia o un estatus legal, excepto que puedes visitar este país.
14: Okay.
7: O sea que entraste legalmente a ese país. Pero si te quedas aquí más de su tiempo, te vas a quedar indocumentado. Pero fuera de eso, tienes que buscar la residencia como cualquier otra persona. Si calificas por medio de su empleo, o si tienes, por ejemplo, un familiar inmediato, como su esposa ciudadana americana, pueden hacer una aplicación de residencia, como cualquier otra persona.
13: Ok. ¿Y para empleo?
7: Bueno, puedes aprovechar el tiempo que estás aquí en este país para buscar empleo en una compañía americana que quiera ayudarte a conseguir una visa de trabajo y eventualmente su residencia. Eso es lo que tendrías que hacer y puedes hacer mientras estás aquí. Usted no puede trabajar legalmente aquí ahora, pero puedes buscar empleo y buscar una compañía americana que te quiera ayudar a conseguir una visa de trabajo y eventualmente su residencia. A mí es fácil decirlo, es más difícil conseguir ese trabajo, pero esa es la posibilidad por medio del empleo.
13: Ok, muchísimas gracias, señor Estefan.
7: Bueno, Luis, gracias por su llamada. Hasta luego.
13: Gracias, buen día.
7: Buenos días, Doris.
15: Buenos días, abogado.
7: ¿Cómo estás?
15: Ah, muy bien, ¿y usted cómo está?
7: Estoy muy bien, sí. Gracias a Dios.
15: Ok, tengo una pregunta. Mi pregunta es, mi esposo tiene el TPS y tengo una hija que ya cumplió 21 años y le metió la aplicación a él, entonces la residencia ya le llegó. Mi pregunta es, yo entré ilegal y quería saber si él, si por medio de la residencia que él tiene, me puede cubrir el perdón a mí.
7: ¿Usted entró indocumentada y nunca volvió a salir del país?
15: No, nunca volví a salir, sí, indocumentada.
7: Ok. Bueno, sí, entonces usted tiene el castigo de 10 años y no hay un perdón de hijos a padres, pero sí hay un perdón de cónyuges. Entonces su esposo, ahora que es residente, él puede pedir el perdón para usted y lo puede pedir mientras estás aquí adentro del país. Entonces él puede hacer la aplicación de residencia para usted o su hija puede hacerla y su esposo pide el perdón para que entonces pueda conseguir la residencia. De todas maneras vas a tener que salir del país y hacer el proceso consular en el consulado de su país de origen. Pero no tienes que salir todavía. Usted puede esperar hasta cuando consigas el perdón para entonces salir cuando ya tienes una fecha de la cita de su entrevista para salir del país. Y así solamente vas a estar fuera del país unas semanas mientras aprueben su residencia. Para ser claro, el proceso este se va a demorar varios años, más de 5 años. Pero usted no tiene que salir sino hasta el final, excepto que inmigración te detenga y te force que te vayas. Pero no tienes que salir para esta aplicación, sino cuando ya tengamos la cita para su entrevista.
15: Y abogado, disculpe, ¿más o menos como cuántos años se está llevando?
7: Todo el proceso de su caso se va a demorar más de 5 años.
15: Ok. Bueno, muchas gracias, abogado, por su respuesta y voy a estar llegando a su oficina para que me ayude, por favor.
7: Bueno, Doris, gracias por su llamada y con mucho gusto te ayudamos. Hasta luego.
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17: Amigos, por hoy la verdad de la ley llega a su fin. 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Les deseo a todos un grandioso día. Que Dios los bendiga. 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

0: Hola, hola mi gente, buenos días y good morning por la mañanita, ya que es jueves. Sí, se ve, se siente que el jueves está presente. Hoy, hoy, y ya su amiga Flor, Flower Power, Florecita, no sé cómo me quieren decir, hay opciones. Ya está de regreso, porque ayer sí, no me presenté. Estaba, pues me dio muchísima tos y la garganta me estaba matando, pero hoy estamos mejor, no estamos al 100, pero estamos mejor comparado a ayer. Pero mi gente, muchísimas gracias por aguantarme y estar conectados aquí merito en Mentes Inquietas. Otro segmento más, sí, otro segmento más y también otro día más de oportunidades. ¿Y por qué, Flor? Porque tenemos paquetes familiares para este fin de semana. Sí, si usted nunca ha ido a un partido de NC Courage, del fútbol femenino, ¿verdad? Profesional, pues aquí está su oportunidad para aprovechar y ir al partido de este sábado. Cae sábado el partido, es NC Courage contra Boston Legacy este sábado. ¿Y qué crees? Que es temática de Nickelodeon, del Nickelodeon, es amerito. Entonces, si usted es fanático del, no sé, del Bob Esponja, de qué otra caricatura, del Cat Dog, de, no sé, a mí me tocó de esas caricaturas. Ya sé que ya no son los, ya cambiaron los tiempos, pues. Ya estoy más para allá que para acá. Ya está el Paw Patrol. Y otras caricaturas que ya ni recuerdo. Todavía sigue el Bob Esponja. Entonces, ahí todavía sigo con el Bob Esponja. Pero aquí tengo paquetes familiares. 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Así de facilito, ¿ok? Y pues hay que, pues ya a lo que vinimos, ¿verdad? A lo que vinimos. Aquí en Mentes Inquietas ya estamos en el Facebook Live, ya estamos en TikTok en unos minutitos. Ya nomás estoy acomodando el texto aquí. Y por supuesto, en las diferentes frecuencias, en TuneIn, Apple Music, ahí nos pueden escuchar. Búscanos como La Grande NC. So, aquí tengo la inquietud del día de hoy, mi gente. Esta es una pregunta para todos y vamos a ver qué opina la familia de La Grande. La pregunta para ustedes, bien simple, bien cortito, no tan largo, ¿verdad? ¿Todos reciben pensión? Y de seguro mucha gente va a decir, ¿de qué estás hablando? Esa pregunta, ¿qué, Flor? Pues ahorita les explico con la inquietud. Me llegó un mensajito por el WhatsApp. También ustedes, si algún día se topan con una inquietud, mándalo en el WhatsApp de La Grande. Todo aquí se mantiene incógnito. Nadie sabe, nadie supo. A lo menos de que ya le dijiste a todo el pueblo, ya será fuera de mi control, ¿verdad? Yo hice lo que se pudo. Alrighty, pues vámonos con el mensajito que tenemos el día de hoy. Dice aquí, hola La Grande, les escribo porque acabo de ver la noticia de un perrito que recibió una pensión después de que sus dueños se divorciaron. Y me dejó pensando en algo que nunca había considerado. Yo llevo varios años casada y tenemos 2 perros. Los 2 los escogimos juntos, los pagamos juntos y durante años también hemos compartido sus gastos, que son comida, vacunas, veterinario, medicamentos y hasta las vacaciones. Muchas veces las planeamos pensando en ellos. Ah, mira. Ahora imagínate que mi esposo y yo nos divorciamos y los perros se quedan conmigo. ¿Sería justo que él simplemente dijera, ya no vivimos juntos, ahora son tu responsabilidad? Porque aunque ya no sea mi pareja, los perros siguen siendo parte de la familia y los gastos no desaparecen porque terminó el matrimonio. Pero también me pregunto, ¿hasta dónde vamos a llegar? Como que viene eso de una novela. ¿Hasta dónde? No, es hasta dónde vamos a parar. Pues no, ¿hasta dónde vamos a llegar? Pensión para el perro, custodia compartida, días de visita, ¿quién decide el veterinario? Y me dejó un emoji de risa. Sé que algunos van a decir que un perro, que es un perro, no un hijo. Pero para muchas familias, ese animal ha estado con ellos durante 10 o 15 años. Quiero saber qué piensa la gente. Si dos personas decidieron juntos tener una mascota, ¿deberían seguir siendo responsables económicamente para de ella, aunque se divorcien? Oh my gosh. ¿Divorcian? Ay, Dios. Pues esa es la inquietud del día de hoy, mi gente. Y si después del divorcio, el perro también recibe pensión. Esa es la inquietud del día de hoy. Vamos a ver qué opina la gente, la familia de la grande. Aquí, recuerda, estamos en las diferentes frecuencias. Estamos en el TuneIn, Apple Music. Búsquenos como La Grande NC. Estamos en Facebook, en la página de La Grande NC, y también TikTok como NC La Grande. So, acompáñame, déjame saber su opinión. ¿Será que todos reciben pensión después de un divorcio? Aquí nuevamente, y después del divorcio, ¿el perro también recibe pensión? Ahí saluditos a la muchachita que dice, hola, buenos días, mi florecita hermosa, ya llegué. Sí, ya te vi. Saluditos también a Kay Marie. Saluditos también la gente del Facebook que no se quedan atrás. A ver, tengo aquí al Rey. Saluditos. Y luego a otra gente que tengo aquí, pero si me dejan su comentario, les mando sus saludos. All right. Pues vámonos al primer corte comercial. Recuerda, mi gente, tengo paquetes familiares para que se vayan al partido de NC Courage. 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So, primeros 500 personas van a recibir un vaso exclusivo de esa temática, ¿ok? 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Aquí merito en Mentes Inquietas de Radio La Grande, donde vinimos con puro power latino.
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0: Alrighty, bájale, DJ, que La Grande está sonando. Aquí, merito, ya están de regreso en Mentes Inquietas. Recordándoles, mi gente, que tenemos solamente 4 paquetes familiares para el partido de este sábado. The NC Courage se enfrenta al Boston Legacy este sábado. So, 4 paquetes familiares. Significa que cada ganador se va a llevar 4 boletos, so es paquete familiar, ¿verdad? Y este temática, se puede decir, es de Nickelodeon. Entonces, si tú tienes hijos, le gusta el Nickelodeon, o usted mismo le gusta el Nickelodeon, también como el Bob Esponja y todos los las caricaturas que tienen ese canal, so hay que aprovechar. 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Esto va a ser en el mejor, lo conocemos como el Wake Med Soccer Park, pero ya le cambiaron el nombre y ahora va a ser, ahora se llama ya le cambiaron el nombre, pero antes mejor conocido como Wake Med Soccer Park, ¿ok? Alrighty, continuamos aquí con la inquietud del día de hoy. Saluditos, aquí tenemos a Ira, tenemos a otra Flor. Saluditos al Güero, al AJ, a Ruth. Saluditos, gracias por estar aquí. También la gente del Facebook, saluditos. Continuamos aquí con la inquietud. ¿Todos reciben pensión? Aquí recibimos la inquietud. Y sí nos pusieron a pensar un poquito sobre esto, especialmente con los divorcios. Creo que ya no es tan tabú que escuches que alguien se divorcie. Y hay diferentes razones en por qué, ¿verdad? Y pues yo no me voy a meter tan profundo en que por qué se divorcian, que todo eso, nada. Pero lo más difícil de la cosa es de que quién se queda con qué. Que nos vamos miche y miche con una cosa, con otra. Pero ¿qué pasa si no puedes como que ir miche y miche? Posiblemente. So, y si después del divorcio el perro también recibe pensión, esa la inquietud del día de hoy. Salió en las noticias aquí que me compartieron en el WhatsApp, que vio una noticia donde un perrito recibió una pensión después de que sus dueños se divorciaron. Y pues aquí la amiga se quedó pensando, porque ella también está en, no que se está divorciando, pero que está en una situación similar, donde está casada, está con su pareja, tienen dos perros, y pues los dos lo escogieron, los dos pagaron los perros juntos, las visitas al veterinario, comida, vacunas, medicamentos y hasta las vacaciones. So, ella también, después de ver esta noticia, se puso a pensar, a reflexionar. ¿Y qué pasa si eso nos pasa a nosotros? ¿Será que ahora el perro también va a pedir pensión? So, un punto de vista que también voy a... Creo que mucha gente van a decir, sí, tiene razón. Es de que claro que deben de seguir pagando. Piénsale bien. Los dos decidieron tener la mascota, ¿verdad? Los dos estaban de acuerdo de que, hey, vamos a tener dos perros, un perro, no importa, una mascota, al fin de cuentas. Los dos se beneficiaron emocionalmente, porque pues ni modo que vas a poner al perro a trabajar, ¿verdad? Los dos beneficiaron emocionalmente de la compañía del perro, ¿verdad? Entonces estamos de acuerdo con eso, pero corrígeme si estoy mal, a lo mejor no hay ningún beneficio emocional. El animal no decidió que sus humanos se divorcien, es otra cosa, ¿verdad? Y aparece el hijo, el hijo no es el que decidió. Y también si durante el matrimonio ambos, ¿verdad? Las dos personas pagaron los gastos, ¿por qué debería una sola persona cargar con todo después del divorcio? ¿Verdad? Eso tiene sentido. En este caso, una mascota vive muchos años. Hay diferentes razas de perros que viven más que otros, ¿verdad? Y hay unos que viven hasta 15 años. Mucho tiempo. Entonces es como que un... responsabilidad de largo plazo, no de nomás de unos meses, ¿verdad? Pero también va a haber gente que van a tener diferente punto de vista de esto, y es válido, como siempre les explico aquí, no hay respuesta incorrecta, correcta con cualquier inquietud que tenemos, ¿ok? Simplemente hay que escuchar y no juzgar, y también con respeto, ¿verdad? So, otro punto que quería tocar aquí es que no podemos comparar un perro con un hijo. Va a haber algunas personas que dicen, algunas personas van a decir, entiendo el amor de una mascota, pero la pensión es para proteger a las personas legalmente, depende de los papás y todo eso, ¿verdad? So, no podemos convertir responsabilidad, o cada responsabilidad, depende, ¿verdad? En una obligación económica después de un divorcio. Y algunos puntos que puedo ver que esto van a decir, ¿y cómo vas a comparar a un perro a un hijo? Es muy diferente, es muy distinto, ¿verdad? Un perro no tiene ingresos ni esa capacidad de administrar dinero, ¿verdad? De seguro van a decir, pues ¿para qué si el perro ni en cuenta, ¿verdad? ¿Será que a lo mejor algunos ya existen muchas obligaciones económicas después de un divorcio? Porque he escuchado, no sé, a mí nunca me he casado, mucho menos divorciado, pero he visto que es un poco costoso, como que sí sale caro divorciarse de uno. Entonces entiendo de esa manera de que cómo vas a meter más gastos a algo que ya es... you know, no es barato. So, vamos a ver qué piensa la gente. ¿Será que no es el perro, es el acuerdo? ¿Será que, cómo crees que el perro no es un hijo? ¿O será que ya estaban de acuerdo en, al inicio de tener un perro? Y pues ahora estas son las los efectos de eso, ¿verdad? So, mi gente, déjamelo saber en los comentarios. ¿Qué opina si usted ha estado en este tipo de situación? También no lo vamos a andar juzgando. Esto le puede pasar a cualquier persona, ¿verdad? Hasta a mí, ¿verdad? So, déjamelo saber nuevamente la pregunta. La pregunta para todos ustedes. ¿Todos reciben pensión? Aquí, después de un divorcio, ¿el perro también recibe pensión? A ver, ¿tenemos a alguien en la línea? A ver, vamos a ver quién será el día de hoy. Le subo el micrófono. A ver, bueno.
7: Hola.
0: Hola, buenos días. ¿Con quién tengo el gusto?
7: Kendra Mendoza.
0: Oh, hola. Buenos días y feliz jueves, bebés. ¿Cómo le puedo ayudar el día de hoy?
7: Quiero los boletos.
0: Oh, ¿cuáles boletos? ¿Cuáles?
7: Para el soccer.
0: Ah, okay. Pues, si me puedes decir el nombre del equipo.
7: Carolina del Norte.
0: Okay, es parte de, sí, el NC, y luego falta el, empieza con un C. Es NC.
7: ¿Y el Boston?
0: No, ese es el otro equipo que se van a enfrentar, pero yo digo el equipo de aquí de Carolina del Norte. Es el NC. NC. Tú puedes, amiga. A ver. Ay.
7: No, Carolina.
0: Ay, Dios. Amiga, ¿está escuchando o no? Ay, Dios. Ok, te voy a dar otra oportunidad. Bien fácil, ¿ok? ¿Cuándo va a ser el partido?
7: El sábado.
0: Ok, all right. Y está bien, no te lo voy a poner difícil, aunque sí le recomiendo que escuche la radio, amiga. Ay, Dios mío. A ver, ok, si me repite su nombre y apellido.
7: Será Kendra Mendoza.
0: Ok. Y solamente ocupo su número de teléfono, ¿ok?

0: Alrighty, listo, listo. Pues muchísimas gracias por participar. Espero que te pases muy bien en este partido, ¿ok? Yo me voy a comunicar con usted para poder enviarle los boletos con NC Courage. Así se llama el equipo. NC Courage, NC Courage, ¿ok? Alrighty, listo. Pues muchísimas gracias y que tengas excelente día, ¿ok?
1: Tú también, gracias.
0: Thank you. Alrighty, ahí estamos, mi gente. Ya nos quedan 3 paquetes familiares. So, si quiere ir al partido de este sábado de NC Courage contra Boston Legacy, es temática Nickelodeon. ¿Cómo va? Nickelodeon. Así merito. Alrighty, nos vamos al corte comercial cuando regresemos. Continuamos aquí con si después del divorcio el perro también recibe pensión, mi gente. Aquí merito en Mentes Inquietas de Radio La Grande, donde vinimos con puro power latino.
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3: Alrighty, bájale, bájale, DJ, que ya están de regreso la familia de La Grande. Aquí merito en Mentes Inquietas de Radio La Grande, donde vinimos con puro power latino. Alrighty, la inquietud del día de hoy. ¿Y si después del divorcio el perro también recibe pensión? ¿Será que todos recibimos pensión? Si apenas están conectando, mi gente, les actualizo con la inquietud del día de hoy. Es que nos mandaron un mensaje aquí en el WhatsApp, dejándonos saber que había una noticia de un perrito que recibió una pensión después de que sus dueños se divorciaron. Y pues aquí la amiga se puso a pensar, reflexionar, dijo, ¿y si me pasa eso también? Porque ella dice, tiene su esposo, está casada, pero tiene dos perros. Y pues los dos decidieron comprar estos perros de ir miche y miche con la comida, vacunas, veterinario, medicamento y hasta las vacaciones. So, se imaginó que qué pasa si mi esposo y yo nos divorciamos y los perros se quedan conmigo. ¿Sería justo que él simplemente dijera, ya no vivimos juntos, ahora son tu responsabilidad? ¿O será que, pues, aunque estén divorciados, ya también se ocupa un poco de dinero para las mascotas? Porque sí tiene un punto válido aquí. Que en muchas familias, ese animal ha estado con ellos durante 10, 15 años. Y estoy de acuerdo con eso, porque mi perro, el peluche, que may he rest in peace, él alcanzó hasta los 15 años. So, sí es válido, pero va a haber muchas diferentes puntos de vista aquí. Como les recuerdo, no hay respuesta incorrecta o correcta con las inquietudes que traemos aquí. Chris dice, deberían de tener tiempo compartidos. Ok, so cada uno, pero ¿cómo se separan los gastos? ¿Cómo separan los gastos del perro? Dice aquí el zorro de la avaricia. Dice, ya sería una decisión de la pareja de la repartición de los gastos. Sí, pero ¿cómo hacemos todo eso? Eso es donde estamos como que miche y miche. Chris dice, creo que sí, el pobre perrito también necesita sus atenciones. Y sí, eso sí, los perros también ocupan su cuidado, ¿verdad? No es como cualquier cosa. Pero ya tocamos los diferentes puntos. Pero ahora hay que compartir datos que tengo aquí. Posiblemente esto nos va a poder ayudar, ¿ok? So, vámonos. Los perros pueden formar vínculos de apego con sus dueños. Investigaciones experimentales han encontrado que los perros utilizan a sus dueños como una especie de base segura. Exploran y realizan tareas de manera diferente cuando su dueño está presente que cuando están solos o acompañados por un extraño. So, si el perro está emocionalmente vinculado con ambos miembros de la familia, ¿será que la separación, como el divorcio, puede afectar también la rutina y bienestar del perro? ¿Será? No sé, or maybe I'm reaching. ¿Ustedes qué piensan? ¿O les vale? Van a decir, es un perro, Flor, ¿cómo crees? Pero hay algunas personas que sí, hay perros que están más atados a alguien que a otros, ¿verdad? Continuamos aquí. La relación de perro-humano no es simplemente comida. Perro te quiere, ¿verdad? No es así de simple. Los estudios muestran relaciones individuales o individualizadas, perdón, entre perros y sus dueños, incluso la presencia del dueño puede influir en el comportamiento del perro durante situaciones nuevas o tareas de resolución de problemas. So, eso ayuda a explicar por qué cambiar repentinamente de hogar, rutina o cuidador puede ser una transición importante para algunos perros, aunque la respuesta varía según el animal, ¿ok? So, eso es un proceso. Yo pensando que así de fácil, te doy el perro y... Pero no, sale que no. Los perros se acuerdan. El zorro dice, yo creo sí, los animales se apegan más a una persona en la familia. Y sí, estoy de acuerdo. No sé si el peluche estaba, era mi mejor amigo, pero quién sabe, a lo mejor más a mi mamá que a mí. A ver, Janet dice, a esa situación le queda muy bien la canción de Jesse y Joy. ¿Quién se queda con el perro? ¿La ha escuchado? La voy a buscar. ¿Así se llama la canción, Janet? ¿Con quién se queda con el perro? ¡Ay, Dios! Rey también dice... A ver, ¿qué me dice aquí? Hola, Flor. Creo que no tiene nada de malo que los animalitos reciban pensiones. En especial si los dueños ya son mayores de edad. Oh, sí, ¿verdad? Eso es buen punto. Dice aquí... Podrían invertir... Espérate. Pueden invertir el dinero en un seguro de vida para sus mascotas. Ah, mira, sí, se me olvidó que eso sí. That's a thing. All right, seguro de vida para sus mascotas, pero por otro lado, podría tratarse de una excusa para que el dueño obtenga más dinero durante el divorcio. ¡Uy! Y eso también, y no vamos a decir que eso es cierto, pero en algunos casos sí. All right. Saludos, Flor, y que mejores. Gracias, thank you. Ando con un montón de, no sé, la garganta anda muy reseca el día de hoy. Hola, Catracho, dice, hi, Flor, bye, Flor. Ok, bien rapidito, digo, vengo, entro y salgo. Dice Janet, es lo justo porque los animalitos se vuelven como hijos. Y sí, yo siento que sí, porque uy, ahora que pienso del peluche, sí, cuando falleció, me dolió. Eso sí, me dolió. Alrighty, continuamos aquí con el último dato y nos vamos al último corte comercial, ¿ok? Gracias, Zorro, por compartir aquí el en vivo. Thank you, se aprecia bastante. A ver, dice, los perros pueden tener relaciones sociales distintas con diferentes personas. La investigación no demuestra que todos los perros reaccionan igual ante una separación, pero sí muestra que pueden desarrollar vínculos específicos con determinadas personas y que la presencia de su cuidador puede proporcionarles seguridad. So, les dejo la pregunta aquí y nos vamos al corte comercial. ¿Será que la mejor solución después de un divorcio debería ser simplemente quien compró al perro se lo queda? ¿Verdad? Quien compró el perro se lo queda. O debería considerarse quién realmente lo cuidaba y qué arregló sería mejor para el animal. So, vamos a ver qué piensa la gente. ¿Qué arreglo sería mejor para la mascota? So, nos vamos al corte comercial. No se olviden, mi gente, después del divorcio, el perro también reciba pensión. Aquí merito en Mentes Inquietas de Radio La Grande, donde vinimos con puro power latino.
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9: 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Alrighty, bájale, bájale, DJ, que también recordándole a todos, si están interesados en ir al partido de este sábado, NC Courage contra Boston Legacy, simplemente tienen que marcar a cabina 919-833-4487. Ahí saluditos al zorro que nos está escuchando con... Espérate. Los estoy escuchando en la radio por internet. Muchísimas gracias, zorro. Thank you por estar aquí conectado. Y su tiempo se aprecia bastante. A ver, también tenemos a Cocinando con la Chibi. Saluditos. Muchachita también. Gracias por estar aquí conectada. Y todos que están aquí, si me dejan su saludito. Y claro que sí, aquí lo menciono en vivo. Alrighty, también tenemos a Janet. A Catracho, al rey también, que nos sugirió varias cosas. También mi vecinita anda aquí, Flora, saluditos. Y pues ya analizamos varios puntos de que claro que siguen, claro que tienen que seguir pagando por los gastos del perro, porque esto tiene que ver con, después de un divorcio, ya saben, mayoría de nosotros que pues todo se va miche y miche, ¿verdad? Tú esto y yo esto. Pero ¿qué pasa cuando con los perros, con las mascotas? Eso es donde se pone la cosa más difícil. Pero vámonos aquí con la llamadita. A ver, bueno,
10: buenos días.
9: Hola, buenos días. ¿Con quién tengo el gusto?
10: Con la más loca de TikTok, o sea, Cami.
9: Ya, como... Con precaución todos, con precaución. Cami, ¿cómo andas, Cami?
10: Aquí, buenos días.
9: Hola, buenos días. ¿Con quién tengo el gusto?
10: Con la más loca de TikTok, o sea, Cami.
9: Ya, con precaución todos, con precaución. Cami, ¿cómo andas, Cami?
10: Aquí trabajando, no puedo gritar hoy.

0: Ajá. ¿No está escuchando la inquietud? Ay, Dios. Sí, que qué pasa si se divorcia uno y pues qué pasa con las mascotas, quién se queda con los gastos o qué.
1: Pues mira, yo sí, como nomás tengo un perrito, y un día me enojé con mi hija y se lo quiso llevar, le digo, mija, ese perro es mío, tú de aquí no lo sacas. Mm. Pero tú lo agarraste, es para nosotros, no me importa, es mío, está en mi casa.
0: Mira, okay.
1: Dice, entonces ya me divorcio de ti, de tu perro, ya no lo quiero.
0: Uy, no pues.
1: Y se fue, y hasta la fecha, ya no se lleva mi perrito, dice que ya no.
0: Y ya no.
1: Pero eso de la pensión, siento que están locos.
0: Uy, entonces no.
1: Ni... Porque si tú tienes una mascota y tú quieres tu mascota, tú vas a luchar por tu mascota, no vas a necesitar que alguien más te ayude para los gastos.
0: Mira, eso sí. Da...
1: Al igual un hijo. Eso si tienes es... tu hijo, no necesitas echar su por. Si el hombre quiere apoyarte, va a apoyar. Y si no, ya saben para dónde.
0: Okay, alrighty, Cami. Entonces, okay, Miss Independent over here. Alrighty, sí me gusta esa respuesta, Cami. Okay, listo.
1: Sí, porque no necesita uno poner ayuda, child support para nada, porque cuando el hombre quiere apoyar, va a apoyar sin necesidad de andar dando vueltas en la corte. Igual un perrito. Si la pareja te quiere ayudar con él, te va a ayudar, y si no, pues, bye bye, next.
0: Eso es un buen punto. ¿Sabes qué? No, ¿por qué esperar hasta que alguien le como dicen, le hinchen los? ¿Verdad?
1: Sí, mejor. Por ejemplo, yo tengo a mi Yair. Yo al papá, yo no le exijo ayuda alimenticia, no le exijo nada. Si quiere darle bien y si no, también.
0: No, ya, eso sí. Ok, listo. Y Cami, que, ¿hay algo más? Creo que... ¿Has escuchado del NC Courage que hay partido este sábado?
1: Sí, pues de hecho te llamaba para si tenías ticket.
0: Ah, sí, claro que sí, Cami. Claro que sí. A ver, oye, pero respóndeme esta pregunta, ¿ok, Cami? A ver si has estado escuchando, ¿ok? El NC Courage, ¿dónde van a jugar? ¿Cómo se llama el lugar?
1: Van a jugar aquí en Kerry.
0: Ajá.
1: Me agarraste en curva ahorita, no tengo el nombre a la mano.
0: Uy.
1: Y siempre voy para allá.
0: Uy, Cami. Okay, pues tiene, antes era reconocido como el Wake Men's Soccer Park, pero ya lo cambiaron.
1: Okay.
0: Y ahora se llama algo diferente. ¿Sí? ¿Sí sabes?
1: No, pues yo lo conozco así como el Wayne Met Soccer, pero no sé cuál es el nombre ahora.
0: Pues, okay, te lo voy a compartir. Se llama el First Horizon Park. Así es como le cambiaron. Pero, okay, si me puedes dar, a ver, ¿qué temática tienen para este partido?
1: Qué fanática. No, qué florecita, me agarraste en curva.
0: ¡Ay, Cami! A ver, ¿con quién se van a enfrentar? Cami, tú puedes, Cami.
1: No,
0: ¡ay, Cami! ¿Qué hago?
1: Espérame. Estoy investigando.
0: Ah, y ahorita mismo. Ay, Dios, Cami.
1: Sí, es que como estoy trabajando.
0: No, sí, entiendo. Pero todo. Oh my goodness, me lo pones difícil para
1: pero
0: todos.
1: Es bien difícil ahorita, justo que ando trabajando, florecita.
0: Ay, Cami. Pero también hay que estar al tanto con la radio. Hay que escuchar la radio para asegurar que, you know. Y hemos estado promocionando esto ya varios días.
1: ¿Van a jugar con Boston?
0: Sí, soy con Boston, pero ¿qué es la otra palabra? Boston. Boston.
1: Nomás dice,
0: están
1: con la Codex y Boston.
0: Okay. Okay, Cami. Pero me prometes que le vas a poner a echar más ganas con las respuestas. Es que no es tan difícil, claro. Las preguntas.
1: Que no me la vas a poner tan difícil.
0: No, ¿cómo que tan difícil? Si es lo básico que tienes que saber, la dirección, pero el nombre del equipo, de con quién van en contra, dónde.

0: Deba hacer, son cosas
1: Pero van
0: así.
1: a jugar, pues siempre juegan en el del estadio, el Waymex Soccer, pero pues dices que le cambiaron de nombre. Con razón, las últimas veces que he ido, no veo que enciendan la lucecita esa como las primeras veces.
0: Okay. Pues, okay, vamos a hacer esto, Cami. Invita a la gente que vayan al NC Courage y te doy el paquete familiar. Pero hazlo bien así como estilo comercial, así bien chido.
1: A ver, hola mis amores, buenos días, ¿cómo les amaneció el día de hoy? Miren, ¿qué creen? Les tenemos promociones para el soccer de las chicas College en Raleigh, Norte Carolina. Están cordialmente invitados, los animo, vamos, es un partido excelente. Si no ganamos, no perdemos, como quiera nos divertimos, vamos, todos chicos.
0: Mira, uy, me gustó lo último ahí, eso sí estaba chido. Ok, Cami, te la llevas, Cami. Ok, listo, pues aquí te noto. Ay, Dios, esta pluma. Las plumas bien chidas que tenemos aquí en la cabina. No puede ser. A ver. Ok, listo, Cami, te tengo aquí anotada. Me voy a comunicar con usted para poder recibir sus datos, ¿ok?
1: Okay, thank you.
0: Alrighty, thank you. Ahí estamos en contacto, ¿ok, Cami?
1: Claro, ya estamos pendientes en algo, ya te dije.
0: Ay,
1: Mañana
0: Dios.
1: les llego.
0: Que me perdí el pozole, es lo que pasó.
1: Sí, pero
0: Alrighty.
1: no va a haber pozole esta vez, va a haber otro equipo.
0: Ok, alright, listo, listo. Así quedamos entonces.
1: Okay,
0: Alright,
1: thank
0: thank you, bye.
1: you. Bye.
0: Ahí está, por eso les digo, mi gente, hay que ponerse las pilas aquí. Saluditos a Patricia, a Mariano. Excelente punto que hizo Cami. Dijo que si tú quieres a ese perro, a la mascota, tú no vas a andar esperando a la otra persona que te mande dinero. Tú vas a tomar responsabilidad de las cosas. Y me gustó ese punto de vista de Cami. Estaba muy bonito. A ver, ¿quién más anda aquí? A ver, a ver, a ver. Bueno.
2: Hola,
0: Hola, ¿con quién tengo el gusto?
2: me llamo Angélica.
0: Hola, Angélica, buenas tardes. A ver, Angélica, platícame de aquí de la inquietud del día de hoy. ¿Qué piensas usted?
2: A ver, para dejar pensionado a tu perro, yo pienso que está bien porque los animales también sienten. Entonces, si tú los acostumbras a determinado estilo de vida, pues deberías de asegurarle que todo el tiempo esté bien. Entonces hay gente que los tiene como unos hijos y pues se les considera que deben de asegurarle su bienestar.
0: Eso sí, no, eso es un buen punto. I like that, y entonces la solución aquí sería que, hey, tú cubre mitad y mitad de lo del veterinario, de los medicamentos, todo eso si es necesario.
2: Sí, considero que sí.
0: Ok, perfecto, perfecto, me parece muy bien. Y a ver, ¿con qué más le puedo ayudar el día de hoy?
2: Bueno, yo estaba escuchando que para el aniversario de la radio están anotando a personas para dos señoras y dos quinceañeras. Yo no soy quinceañera,
0: Okay.
2: obvio, pero soy señora. Entonces, no sé qué es lo que tiene uno que hacer para anotarse.
0: Oh, claro que sí. Okay, solamente ocupo su nombre y apellido y número de teléfono. So, si me da su nombre y apellido primero, ¿okay?
2: Okay. Es Angélica
0: Ángel.
2: Riébole.
0: A ver, repítamelo su apellido.
2: Riébole es Riebole. Riébole.
0: Okay, listo, listo. ¿Y su número de teléfono?

0: Listo, listo. Ya te tengo anotada, Angélica. Muchísima suerte. Y espero que venga aquí al la quinceañera de la radio. Se aprecia bastante que tomó el tiempo de marcar.
1: Gracias.
0: Y si sale ganadora, asegúrase de contestar el teléfono, ¿ok?
1: Ok, estaré pendiente. Gracias.
0: Mucha suerte y que tenga excelente jueves, ¿ok?
1: Igualmente, hasta luego.
0: Adiós. Alrighty, mi gente, ya nos tenemos que ir, pero no antes de que les comparte el dicho pedorro, bien rapidito. Si juntos lo adoptaron, juntos lo pagaron, y si se divorciaron, que al lomito no lo hayan abandonado. Estaba leve. Alrighty, mi gente, yo me tengo que ir. Esto era Mentes Inquietas de Radio La Grande. Saluditos al Pedro, que anda aquí conectado. ¿Cuándo regalan boletos para Carol G? Espérate, cálmate, Pedro. Alrighty. Nos tenemos que ir. Muchísimas gracias, Víctor Vega. Saluditos, Víctor. Flora dice, tu dicho pedorro. Ya son las 10 y ya no escuché el dicho. Sí, rapidito, era pedorro. No tan sabio, pero sí estaba pedorro. Ok, nos vamos hasta mañana viernes, mi gente. 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
1: Iniciamos con toda la información de noticias. El presidente Donald Trump confirmó que planea reunirse con el líder norcoreano Kim Jong-un antes de fin de año tras revelar que Pyongyang posee 57 armas nucleares. La declaración se da mientras la administración ordenó reducir los ejercicios militares conjuntos con Corea del Sur, buscando afianzar la relación bilateral sin que Seúl fuera notificado previamente sobre el recorte. Esta información es traída a ti por NuevaNews.com. El presidente Donald Trump ordenó suspender las negociaciones con Irán y anunció que no existen conversaciones en curso, modificando su estrategia hacia una asfixia económica paulatina tras 6 meses de conflicto. Mientras el bloqueo naval se mantiene activo en el estrecho de Hormuz, la administración estadounidense prevé implementar nuevas sanciones para presionar al régimen hasta lograr sus objetivos, informó Ana Sofía Contreras.
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2: Iniciamos con toda la información de noticias. El presidente Donald Trump afirmó haber sugerido al representante por Florida, Corey Mills, retirarse antes de perder las primarias del séptimo distrito frente a Ryan Elijah. Mills se enfrentaba a acusaciones éticas por presunta conducta sexual inapropiada y violencia en el noviazgo, lo que llevó a Donald Trump a desmarcarse del legislador y ofrecer su respaldo total al candidato ganador. Esta información es traída a ti por nuevanews.com. El representante de Florida, Ron DeFine, fue captado por una cámara de seguridad revisando la correspondencia dentro del buzón de una vivienda mientras realizaba actividades de campaña. La propietaria del inmueble notificó del incidente a la policía local, aunque decidió no presentar cargos contra el legislador, quien recientemente obtuvo la nominación republicana para el sexto distrito congresional. Se informó Ana Sofía Contreras.
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aire, pues andamos mejorcillos de la garganta, pero aquí andamos, como siempre, poniéndole gorro, ¿sale? Arrancando el norteñazo, como es costumbre, con pura rola de esa llegadora. Y si no me cree, ahí está el Pepe Tobar y los Checales, temazo de todos los años, Corazón Mágico. Y después viene Kikín y los Astros con Angelitos y Diablitos. Hoy nomás, ¿qué forma de arrancar el norteñazo?

sepa, Grupo Firme dice que tiene lista su gira también por toda la República Mexicana y en Estados Unidos. ¿Se acuerdan que antes hacían giras cuando sacaban disco? ¿O es cuando sacan sencillo? ¡Qué bueno! ¡Ay,

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más, temita que lo han cantado un montonal de regional mexicano, pero este tema está sabroso, oiga, con este estilo, el estilo al norte, con Reinalda, y luego nos vamos a ir en silencio con la senda norteña. Échale norteñazo.

abre las puertas de su casa y revela su lado más íntimo en Sin Filtro. ¿Qué es? Pues dice ella que es un show. ¿Qué será, oiga? Usted véalo, una serie, pues no sé, tipo novela de ella. En fin,

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0: está.
1: Óigame, aquí está la fiera de Ojinaga con la selfie, ¿eh? Esa rolita que parece que no, pero llega. Y después nos vamos con Amor a la Ligera con Los Invasores. Échele, échele, norteñazo.

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Aguilar revela por qué no entró a la casa de los famosos pese a ser considerado. No le daría permiso a papá. Según él, que trae mucho trabajo, que por eso no ingresó al reality. ¿Dónde está presentando? Oye, está peleado con toda la familia, ¿no? Bueno, en fin. Vámonos, señores. Esto fue lo que...

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2: Iniciamos con toda la información de noticias. El presidente Donald Trump designó a la doctora Heidi Overton como nueva directora del FDA en reemplazo de Marty McCurry. La asesora de la Casa Blanca deberá asumir la gestión de la agencia en un escenario complejo que abarca las reformas farmacológicas, las regulaciones alimentarias, la posición gubernamental sobre las vacunas infantiles y la supervisión de las píldoras abortivas. Esta información es traída a ti por Nueva News. La administración presentó un proyecto para habilitar la tala de árboles y la construcción de carreteras en casi 17.8 millones de hectáreas de bosques nacionales. La medida busca derogar una norma de conservación del año 2001 para devolver la autoridad a administradores locales, argumentando que facilitará la prevención de incendios forestales en 10 estados del país. Te informó Ana Sofía Contreras.
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3: ¿Qué tal? Muy buenas tardes. Son las 12 del mediodía con 6 minutos. Sí, 12 con 6 minutos. Buenas tardes, buen provecho. Y gracias por continuar con nosotros en las frecuencias 1000 AM Raleigh, 1530 Durham Chapel Hill, 1220 y 93.5 en Reidsville, 1370 y 92.7 en Lillington y 910 y el 95.9 en Jacksonville. En nuestras plataformas digitales estamos como la Grande NC para que nos sigan TuneIn, en Apple Music, en Sino Miria, en Simple Radio, en www.lagrandenc.com. Y por supuesto estamos en Facebook transmitiendo en vivo en estos momentos, en este día jueves 20 de agosto del 2026. La información en Zona Deportiva con su servidor Miguel González el Pestayo. Y bueno, parece que ahí viene, sí, ahí viene. Ahí viene, va llegando por acá el profesor, sí, el maestro Carlos Mancía. Ahí viene, va llegando para pues llevarles la información que tenemos correspondiente en este día en Zona Deportiva. Zona Deportiva de Radio La Grande. Y bueno, pues ¿qué pasó? Ayer no tuvimos este programa. Tuvimos que ceder nuestro espacio para la entrevista con la abogada Mónica de LAD Immigration Law. Así que son cuestiones que están fuera de mi alcance, pero pues hay que seguirlas. Sí, hay que seguirlas. A ver, déjame subirle aquí un poco. Tal vez, ahí está. Carlos, buena tarde, ¿cómo estás?
4: Hola. ¡Pum, pum, pum! Buenas tardes, bienvenidos a Zona Deportiva, aquí en la que le gusta, le encanta, acaricia, añora, atesora en su corazón. Claro, Radio La Grande, la estación radial más importante de Carolina del Norte y su condado cercano. Buenas tardes a usted. Sí, usted, chivermano, que tiene la excusa perfecta para decir que no van a ser campeones. Sí, se va y se fue la hormiga González al fútbol griego. 12 melones de dólares por el jugador mexicano. Ojalá que le vaya bien, ojalá que sea una vitrina para otros equipos. Lastimosamente no se va en su mejor momento, hay que aceptarlo, que no estaba metiendo gol, se le había secado la pólvora. Son cositas que les pasan a los delanteros. Ojalá que él está joven y creo que puede madurar en eso y también el equipo le ayuda. Estaba viendo las cartas del equipo en este momento, sí está metido en Europa, va a tener chance de jugar en la Europa League. Es un buen preámbulo para él, para que tenga visoría de otros equipos. El Chaquito Jiménez le pasó algo igual, pero pues ya no lo quieren en el Milan tampoco. Ahorita están que dicen que lo quiere el Tigre, Miguel.
3: Sí.
4: Pero verdad, lastimosamente, también una lesión grave que se le dio, también lo marginó. En el Mundial también no pudo brillar. Pero veremos que la nueva promesa del fútbol mexicano pueda triunfar, ¿no? Pero le vuelvo a repetir, Chiva hermanos, tienen otra excusa para decir que ya no van a ser campeones porque se les va el goleador, ¿verdad? Está, ¿cómo se llama? Sepúlveda. Y el otro muchacho que juega en América, ¿cómo? Se me va el apellido. Marín.
3: Ok.
4: Son los dos delanteros centros que tiene ahora Chivas. Y con eso va a tener que trabajar Milito. Creo que él puede sentirse contento porque es uno de los jugadores que él promovió más que todo, lo hizo jugar, lo mejoró, hay que hablar lo que es, pero pues le quitan su carta goleadora. Veremos a ver en verdad cuánto le afecta al equipo y si pues lo pueden suplir, porque acuérdense que cuando ya tienes un equipo titular, un esquema titular, es bien difícil pues que te responda otro jugador que no está acostumbrado a los movimientos. Y vámonos por la juventud de él, ¿no? No es lo mismo un jugador de 20 años a un jugador de 25, 30 años que ya no tiene la misma movilidad. Pero bueno, así el fútbol, qué bueno por Chivas, ¿no? Que sería el segundo jugador, Miguel. Quiero ver, uno, dos. Pulido no pertenecía a Chivas cuando se va. serían nada más, ¿no?, los dos referentes, como el Chicharito cuando se va al Manchester United y ¿cómo se llama? Y hoy que se va a la Hormiga, y bien vendido, 12 millones, el 80%, Miguel, de su carta. Uh-huh. Quiere decir que cuando llega, si llega a haber una venta a otro mejor equipo,
3: 20%.
4: Va un 20%
3: para Chivas.
4: Para Chivas, buen negocio, creo que para las Chivas es un buen negocio, ¿verdad? Y ojalá que el muchacho pues responda con creces y demuestre que es un goleador de raza. Ojalá que le ayude a crecer como jugador, como futbolista y como persona también. Ojalá que no se le suba también al cerebro la fama, como algunos de los que nos están escuchando, que ya medio se creen que son ahí medio tienen su compañía de son su contratista, ya no quieren ni pagar a la gente, Miguel.
3: ¿Verdad? Bueno, dices que un pretexto más para los chivermanos.
4: Que no van a ser campeones.
3: América tampoco va a ser campeón.
4: Es posible que no, Miguel.
3: Ah, bueno.
4: Es posible que no.
3: Ayer dijiste.
4: No, pero.
3: Ayer lo dijiste. Tú lo dijiste ayer. Dijiste, tal vez no le alcance para ser campeón en este torneo.
4: Sí,
3: lo dije. Ah, bueno. Entonces.
4: Pero no estamos como, porque ustedes estaban que el torneo. No, Miguel, sí. El torneo pasado, cuando se van todos a la selección, dijeron que por ahí no hubieran sido campeones.
3: Pero América tampoco lo va a hacer.
4: Este es un engrane, Miguel, que tiene que ir poco a poco.
3: ¿Y cuál es el pretexto del América?
4: No. Es que Chivas llegó ya a su punto máximo, que ahora que ya son tres torneos con Milito, y todos estaban diciendo que iban a ser campeones. Pero te digo, una excusa para decir que no van a ser campeones.
3: Como el América, que tampoco,
4: va
3: a ser campeón. El América que tampoco va a ser campeón.
4: Es que, Miguel, porque en la circunstancia así se ve, porque está jugando, no, tiene que tener pasar
3: no
4: un
3: va a ser campeón ni uno
4: para que
3: ni
4: lo
3: otro.
4: Empiece a pa
3: entonces,
4: hacer,
3: pero entonces juega, tampoco no va a ser Miguel. Campeón ni uno ni otro, entonces no le veo el cómo te puedo decir, no veo la finalidad del término que utilizaste entrando, porque en lugar de decir Se va la Hormiga González, por fin, ahora sí, ya no son rumores, ya son 12 millones los que pagó el Olympiacos, se va así, no a un top de la Liga Europea, lo que muchos criticaban. Pudo haber sido la noticia perfecta, pero iniciaste tu argumento diciendo, ya tienen otro pretexto para decir que no van a ser campeones. Entonces, vamos a ponerse en las mismas condiciones, porque tampoco el América va a ser campeón. Pero bueno, a ver, vamos acá.
5: Buenas tardes, amigo Pestaño.
3: Buenas tardes.
5: ¿Cómo te encuentras? Espero que estés mejor.
3: Eso fue de ayer, por eso lo pongo ahorita.
5: Ahorita ya ni para opinar.
3: Bueno.
5: De la Liga MX ahorita, porque no ha jugado mis Chivas. Por favor, ¿me puedes decir cuándo juegan mis Chivas y contra quién? 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Siempre andan con los pelos en la garganta. Ya sabes a qué me refiero. Ellos tienen experiencia en eso. Pídele a Carlos o al Pichardo que te den el remedio para que así sanes pronto. Ok, amigo, te sigo escuchando. Y arriba mis Chivas.
3: Ahí está. Pues no, que ya no iban a opinar de las Chivas.
4: Bueno, no entiendo. Dice que no iba a opinar. Dice que no iba a opinar y que no sé qué porque las Chivas. Pero, Miguel, en síntesis, digo, si tú quieres ser campeón con... Hoy te voy a ir por el otro lado, Miguel. Si tú quieres ser campeón con tu equipo, pero y si estás vendiendo a tu mejor jugador, entonces, ¿cuál sería la finalidad de Chivas en este torneo entonces?
3: Todos se deshacen. Okay. Cuando reciben una buena oferta, todos se deshacen sus jugadores. Todo mundo. Todos los equipos. Todos los equipos, cuando les llega una buena oferta, pues para eso este es el fútbol en negocio. Sea el mejor jugador, sea el jugador que le estaba rompiendo, en algunas ocasiones incluso ni siquiera sabes por qué salen los jugadores. Yo te pongo el ejemplo de Richard Sánchez. ¿Por qué salió del América Richard Sánchez? Si era un jugador importantísimo.
4: Bueno, supuestamente.
3: ¿Por qué se quieren por qué se deshicieron de Guido Rodríguez? Si le estaba rompiendo en media cancha.
4: Pero Guido se fue para Europa, Miguel, también.
3: Para donde sea. O sea, lo están vendiendo para donde sea, para Europa, para donde sea. Están vendiendo jugadores claves. ¿Por qué todos los equipos lo hacen? ¿Por qué se quieren deshacer del Rayito? Porque les, bueno, ahorita no, yo probablemente ya no.
4: Pero el Rayito no buscó él, no que a él lo fueran a buscar, mi.
3: Exacto, lo buscan y es business. Se hace una negociación. Si eres mi jugador estrella, eres mi jugador clave, la vienes y la rompes, pero me están ofreciendo una lana, una buena lana por ti, no la voy a dejar pasar. No le hace que no sea campeón en este torneo. Te aseguro que los equipos es lo que dicen. No le veo otra explicación. Me están dejando cojo, me están dejando manco, me están dejando ciego, porque se están llevando a mi jugador estrella. No le hace. Voy a ganar una buena lana, no voy a ser campeón en este torneo. Ya, desde ahí yo mismo me estoy dando un balazo, pero me estoy llevando una lanota. Me estoy llevando una buena feria. Y el fútbol es negocio. ¿Para qué le hacemos, jugamos al vivo? Todos los equipos lo hacen. Todos, absolutamente todos. Pero bueno, vamos a ir al corte porque tengo acá, a ver, tengo por acá un mensaje. Ah, Costeño, a ver qué dice el Costeño, a ver. Coster, a ver qué dice el Coster. Ah, me compartió el programa de Zona Deportiva. Coster, ya lo tengo, pues yo lo estoy haciendo. Lo comparte el Coster. Vamos al corte y regresamos, no se vayan.
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4: 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Buenas tardes, amigo Pestayo. ¿Cómo te encuentras? Espero que estés mejor que ayer y antier. Ahorita ya ni para opinar.
5: ¿Va? Ahí está. Ahorita ya ni para opinar. Ahí está, ahí está. Te digo que neta que están mal. Bucetich, el técnico de Tigres.
6: Va para Tigres,
5: Bucetich,
6: que
5: no
6: lo estaba escuchando a Barros Esqueloto.
5: Barros Esqueloto,
6: sí. Como técnico de Tigres. Bucetich parece que estaba en el retiro ya por.
5: Sería una traición.
6: Problemas personales que ya él.
7: Está yo aquí saludándote, pastor. Gloria, gloria, pastor. Alabado. ¿Dónde quedó tu pastora? Porque ya no hablas de ella. No sé que te hayan ungido de diferente manera, pastor. Y acuérdate, pastor, que hace frío en la cima, pastor. Nosotros sí sabemos disfrutar el frillecito allá en las rocas, allá en la cima. Ahí hasta nos sabe, hasta queremos más frío, pastor. No como aquellos mensos del poblano y su pareja, el Oscar Ortiz. Tantito les presta la cima, ya andan que quieren hasta hacer fiesta y se van de rodillas hasta la basílica y allá a la Minerva. Como nunca han estado, cuando les prestas poquito la cima se quieren volver locos. Pastor, ¿ya viste cómo el Messi agredió al del Filadelfia ayer? Qué vergüenza de jugador, ya mejor que se retire el abuelo ese, nomás puras vergüenzas ya. Va a ser recordado como la mujer de Infantino.
6: Otro adolorido por Messi. En la MLS, Miguel, hubo jornada ayer. El DC United 0, New England Revolution 3, Columbus Crew 1, Montreal 2, Toronto 3, Charlotte 3. Fue de visitante el empate de Charlotte, sí. Miguel. Montreal, Orlando City 1, Chicago Fire 2, Philadelphia 2, Inter Miami 2, con gol de Messi. Regresó Messi con su golito, Miguel.
5: ¿No pudieron ganar?
6: No pudieron. Le está costando encontrar el ritmo del triunfo, pero de poco vamos a levantar al equipo, Miguel, de toda la vida, el Inter de Miami. Cincinnati 2, New York Football Club 1, New York 0, Nashville de Tennessee 1, Sporting 1, San Luis 1, Minnesota 1, Atlanta United 2, Colorado 1, Los Ángeles Fútbol Club 0, Real Salt Lake 3, Fútbol Club Dallas 4, Seattle Sounders 1, Austin Fútbol Club 2, Los Ángeles Galaxy 1, San José Aircraft 0, Wake Up 0, Dynamo 1, Timbers 3, San Diego One. Esto en la jornada doble que hubo esta semana en la MLS, Miguel, que ya arranca hasta el próximo sábado la nueva jornada.
5: Oiga, pues hablando del fútbol de los Estados Unidos, hablando del fútbol de la MLS, pues nos vamos ahora con el fútbol femenil de la NWSL femenil. 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Cuando usted guste, cuando usted mande, cuando usted quiera, marque 919-833-4487, me refiero al horario que estamos nosotros, no vaya a querer hablar cuando esté Jimena Aguilar, porque de repente yo estoy allá en mi oficina y escucho que el teléfono está marque, está suene y suene y suene y suene. Y a veces me imagino que es cuando el costeño anda en algún restaurante regalando platillos, uh-huh, y la gente no ve el encabezado de la transmisión. Ahí en la transmisión dice, Mariscos Nayarit, vamos a regalar tres platillos. Y dice el número de teléfono el que tiene que marcar. Pero la gente no lo ve. Somos bien chistosos. Me empiezan a marcar aquí a cabina. No se diga cuando está a mediodía también, la gente marcando aquí. Me quiero anotar para el platillo. No, marquen allá en el teléfono que aparece. Por otro lado, fíjate que he estado investigando y sí, efectivamente, Víctor Manuel Bucetich va a Tigres. Pero llega, fíjate cómo llega. Llega como vicepresidente deportivo.
6: O no llega como técnico.
5: Pero como técnico interino. O sea, sí, sí, va a estar de vicepresidente deportivo ya en las oficinas. Y mientras tanto le dijeron, oye, güey, en lo que llega el técnico, échanos la mano, güey, entrena a los muchachos.
6: Entonces, sí, cuando ya agarre, en este caso sería cuando ya llegue el técnico, él seguiría.
5: Sí, siempre. Sí, él va, no, él se regresa, okay, a la oficina, allá de vicepresidente deportivo, el trabajo que le ofreció ahora la Universidad Autónoma de Nuevo León, los Tigres, a Víctor Manuel Bucetich. Ya no tanto en el campo, pero en lo que llegue el director técnico oficial, va a estar él agarrando las riendas como interino Víctor Manuel Bucetich.
6: Miguel, ayer en la Copa Centroamericana, el equipo de Mixco de Guatemala le endosó 4-1 a la UMECIT de Panamá. El Maratón de Honduras en su cancha con su gente perdió contra la Alianza del Salvador 1-0. Club Deportivo FAS empató en su cancha con su gente contra Municipal de Guatemala 1-1. Está mal el FAS en este torneo. Para hoy va a jugar un equipo, esta Alianza, no sé si es de Belice o es de Costa Rica, pero o de Panamá, no estoy seguro porque no identifico el logotipo, Miguel, pero es, también se llama Alianza contra el Olimpia de Honduras, y el Luis Ángel Firpo de El Salvador contra Liga Deportiva Alajuelense. Este partido va a estar bastante difícil porque son de los equipos que son más fuertes en esta competición, como los equipos ticos son los más fuertes que posiblemente cae siempre, pues dominan esta serie con los equipos de, ya sea de Guatemala o de El Salvador o de los de Honduras, por supuesto. Cae siempre los de Costa Rica, son
5: los buenos
6: que arrasan siempre con estos torneos, donde pues acordémonos que ya pues de los que ganan este torneo se van a enfrentar a equipos ya clasificados como los mexicanos también, Miguel.
5: Ok.
6: ¿Verdad? Uh-huh. Que sí, acordémonos que la League Cup es independiente de este...
5: De la CONCACHAMPIONS.
6: De la CONCACHAMPIONS.
5: Sí.
6: Es bastante independiente, pues de ahí saldrán estos equipos donde pues se van a enfrentar a los equipos mexicanos que ya prácticamente están, se puede decir, enrolados en estos juegos, Miguel.
5: Bueno.
6: En la Liga MX, Miguel...
5: ¿Qué pasó en la Liga MX?
6: Estamos... aparentemente todavía el América todavía se ha quedado pendiente con extranjeros, Miguel.
5: Llegó Miguel Borja, ya un colombiano.
6: Un colombiano.
5: Ya llegó, estaba este muchacho, ¿cómo se llama? El Oscar...
6: Perea.
5: Perea, ajá, que ya anotó. Ya anotó.
6: Ya en los dos torneos.
5: Ya en los dos torneos anotó Perea. Llega este Borja, llega otro, creo que son puro, ahora se está reforzando con puro colombiano.
6: No, pero había uno, pero no, también hay un jugador que llegó de aquí en la MLS, Miguel, un muchacho joven, que medio centro de marca.
5: Okay.
6: Estaba también llegó para el equipo, todavía no ha debutado, pero creo que sería el reemplazo de Cervantes en la media.
5: Mira, te voy a decir una cosa. Sí, a mí me da gusto que los equipos de fútbol, los equipos mexicanos, jueguen con la mayor parte del equipo. ¿Con cuántos mexicanos juega América, dices?
6: 9.
5: Con 9 mexicanos. Y lo que siempre decimos, jugó con 9 mexicanos porque no habían llegado los refuerzos. Y hay que ser sinceros. Si fuiste y escogiste un jugador de Colombia, de Uruguay, de Argentina, de Brasil, de cualquier parte del mundo, si lo escogiste para que reforzara tu equipo, lógicamente lo pediste porque quieres que juegue. Entonces, cuando lleguen estos jugadores y se empiecen a adaptar, le van a quitar el puesto a los mexicanos. Bueno, hay que ser sinceros.
6: Pero eso, Miguel, digamos, puede ser que sí lo observaste tú y por eso los pediste, pero ya en el rendimiento, en el día a día, hay que ver si rinden lo que se espera del técnico, porque sabemos que Almada, si algo tiene, pues que un jugador que no le rinda.
5: Yo no sé, entonces, ¿quién los pidió?
6: No, si los pide él.
5: Bueno, si los pidió porque los conoce, y si los conoce, les va a exigir. Les va a exigir, y el jugador va a llegar con ganas de ser titular.
6: Te lo digo porque, ¿te acuerdas que aquel jugador que precedido de Ecuador cuando llegó, que era rimbombante, que era el goleador en Ecuador, Narciso Mina?
5: Mina.
6: Y pues estaba empezando con su debut en el América, Jiménez. Y le ganó la pulseada a Jiménez. Era Miguel Herrera el técnico. Y Narciso Mina llegó porque supuestamente era mejor que él, pero ya jugando el día a día, entrenando, pues ganó Jiménez, le ganó la titularidad.
5: Porque con todo y todo, el chiquito Sánchez no acaba de encajar. Sinceramente. ¿O sí?
6: Pues esta no se espera que sí, porque lo conoce Almada.
5: No. Bueno, lo conoce Almada, pero no acaba de encajar. ¿Y cuántos torneos tiene en el América?
6: Sería tres con este ya.
5: Y no acaba de encajar el chiquito Sánchez. Y sí, qué bueno que jugó con 9 jugadores, pero fue por necesidad. Fue porque no habían llegado los refuerzos. Y está bien, Almada le va a dar importancia a sacar jugadores de la cantera, de eso téngalo usted por seguro, y ojalá que les den seguimiento, el seguimiento que se requiere, el seguimiento que debe ser. Vamos a ir, ya vamos tarde, porque tengo más comentarios acá de este lado.
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3: Pestayo, ya ves, siempre lo hemos dicho, lo hemos visto y todo, que al viejo lesbiano lo mandan con una carriola. Un nieto de 6 meses, lleno de mamilas, de biberones, y un perro ahí todavía, ahí jalando. ¿A dónde quiere ir ese viejo lesbiano? Nada más dime, ¿a dónde quiere ir? Nada más le dan chance de que vaya ahí, salude, se sí, presente y vaya ahí. ¿Qué pasó, amigo? Te lleve tu hamburguesa toda fría ahí, con un vaso de agua. Nada más a eso va. No tarda ni, yo creo que 5 minutos. Y ya le están llamando. Ey, ¿dónde está la nieta? ¿Dónde está el perro? ¿Dónde está la carriola? Y al otro señor, ¿cómo se llama? El catracho. Ya ni se diga, Pestayo, igual, lo mandan con 3, 4 chiquillos ahí, bien chillones, y ya se tiene que ir, no dura más que 3 o 5 minutos, igual. Ya esos ya ni los anoten, ya para qué pierden tiempo, y ya mejor denle los boletos esos a otra gente, aunque sea gratis, no importa, pero que vayan.
4: No, si son gratis.
3: Esos mandilones no lo van.
5: Ok, bueno, y continuamos hablando de los boletos. 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Oye, Carlos, pues también ya hubo partidos de la Champions, ¿o cómo? ¿Qué es esto? ¿Una pre-Champions? ¿Están apenas sacando?
4: No, están sacando los equipos para encajar en los grupos, Miguel.
5: Ok.
4: Bueno, por lo menos ayer tuvimos partidos, pero fueron amistosos y no fueron de Champions. Ayer jugó el Barcelona, ganó la
5: no,
4: la
5: sí, Copa, mira, Camper. Sí hubo de Champions.
4: No, sí. La otra vez te di los resultados yo también. Pero son para complementar grupos ya, Miguel.
5: Son para
4: complementar. Sí, para complementar grupos. Ya cuando estén, cuando ya esté la Champions en sí, Miguel, conformada, vamos a tener todos los grupos. Pero ahorita están jugando partidos de vuelta para
5: preliminares.
4: Sí, preliminares.
5: Entre ellos está el Boda Glim. Sí.
4: El Boda Glim es para conformar los grupos, pero ahorita solo están sacando los equipos ya para hacer todo el esquema, toda la prestación ya de los grupos, y de esa forma pues que arranca la Champions. Pero sí son los equipos, Miguel, que en sus ligas.
5: Mi equipo es el Slovan Bratislava, espero que gane, quiénes son, pero espero
4: en este
5: que
4: punto, Miguel, son los equipos que quedan en, no sé, cada torneo está diseñado en diferentes países de diferente forma. Por ejemplo, allá en Inglaterra clasifican uno, el primero, el segundo, el tercero y el cuarto directos, y el quinto ya va así como están los equipos ahorita. En España algo parecido también.
5: Dice Henry Castillo, hablé de los equipos de El Salvador que están dando la pelea en la Liga Centroamericana.
4: No, Carlos. El FAS está como es que está en diciendo cuarto lugar. Ya hablamos, ya dimos resultados. Sí, después vamos a traer, ya dimos resultados, Henry. No estoy hablando de estupidez, usted también.
5: ¿Cuándo empieza la Liga Premier?
4: La Liga Premier ya otro resultado. Ahorita ya empezaron a jugar también en El Salvador, Liga Premier salvadoreña. Como te digo, con muchos cambios, muchas mejoras. Ojalá que sí ayude el fútbol del Salvador a progresar y a salir del letargo.
5: ¿Verdad? Barça ganó con 2 penales.
2: Los
5: ahí
2: penales.
5: No, ahí estúpido. No dice nada, dice Giovanni
4: estúpido.
5: Roque.
4: Estúpido, el primer gol fue del jovencito que tenemos egipcio, este batito.
5: ¿Un egipcio?
4: Sí, un egipcio. Él, mira, yo no sé qué está esperando el Barça, vaya, Julián Álvarez, el culebrón este de Julián Álvarez, ya vimos que pues no lo va a soltar el Atlético Madrid. Tendría que pasar muchas circunstancias para que él pueda salir del Atlético Madrid, pero si ya tiene un contrato firmado, ¿por qué te haces el tonto si sabes que él tiene que cumplirlo? Tiene una...
6: Ese Pichardo nada más lo sacan para que vaya a hacer sus actos ahí de danza para que llueva, para que la siembra se dé bien, porque si no así no lo sacan afuera.
5: ¿A poco Pichardo
6: solo es en el taller
4: ese
6: Santa,
4: de Lexus pasa, ¿lo has visto ya en...
6: fotos del Lexus pasa, de los que está limpiando ahí, que deja estar hablando, es otro igual que lo tienen ahí como un perro amarrado con la correa.
5: Wow. ¿A poco sí? ¿Es danzante?
4: Sí, Miguel. La vez fuimos a cubrir el partido de la selección de Ecuador contra México en Charlotte. Ahí andaba bailando el Pichardo. Con su... Así se le miraban los pelos de la...
5: Penachos y sus cascabeles.
4: Y se le miraban las nachas. Se había puesto el hilo. Se pone una... Ajá. Y así. Y Pichardo ahí. Y dándole con todo ahí. Y ahí, no, se mira bonito. Pero bueno, Miguel, en la MLB, en lo que es el béisbol de las grandes ligas, ayer juegos finalizados, los Tigers perdieron 3-4 contra los Piratas de Pittsburgh, los Padres de San Diego 2, los Mets 4, los Bravos de Atlanta 4, los Twins 6, los White Sox 3, los Cubs de Chicago 0, los Diamondbacks 7, los Red Sox 6, los Marlins 1, los Phillies de Filadelfia 4, los Yankees de Nueva York 5, los Orioles de Baltimore 3, los Blue Jays 6, los Rays 7, los Cardenales 4, los Reds 5, los Gigantes 1, los Guardianes 0, los Marlins. Es raro ver un juego de una carrera, Miguel.
5: Solo una.
4: Sí, una carrerita. Es raro ver un juego de estos. Sí, porque son 9 innings, Miguel.
5: Sí. Entonces,
4: por eso te digo que se me hace bien raro una carrerita, pero los Marineros 7, los Brewers 5, los Atléticos de Oakland 7, los Royals 9, los Nacionales 6, los Rangers de Texas 0, los Angels 2, los Astros de Houston 3, los Dodgers de Los Ángeles 6, los Rockies de Colorado 4. Juegos para hoy, los Guardianes contra los Reds, los Gigantes contra los Guardianes, los Guardians, estos creo que son, quiero ver, son los que están jugando, Miguel, serían los Cardenales, ahí me equivoqué aquí. Los Cardenales contra los Reds, los Gigantes contra los Guardianes, los Blue Jays contra los Rays, los Atléticos de Oakland contra los Royals, los Bravos de Atlanta contra los White Sox, los Marineros de Seattle contra los Brewers, los Yankees contra los Orioles de Baltimore, los Nacionales contra los Rangers, los Angels contra los Astros de Houston. Esto pues, en todo, casi la mayoría, en horas de la tarde, 6, 5, 8:10 de la noche. El mejor béisbol de la Grande Liga. Me acuerdo cuando pichaba yo, Miguel.
5: Ojalá que esté cerca el Yankee Stadium, de ahí de la cárcel donde está, la prisión donde está Maduro. Es que le gustaba el béisbol. Que siquiera escuche unos batazos.
4: ¡Jonrón!
5: Ojalá.
4: Azuquita.
5: Dice, ya están, pues se están poniendo celosos. 2 mensajes de Pichardo, ¿cuánto te pagó para pasarlos? No que nada más uno.
4: Wow.
5: Dice por acá, ya desde sus 15 minutos a Pichardo, dice Giovanni Roque, los míos son de diferentes días, dice Miguel, buenas tardes, ya no pases los mensajes del travesaño mayor, el Pichardo le molesta todo. Giovanni Roque, ¿qué dijimos esto? No, esa pregunta es de economía, mi estimado Catracho, no podemos hablar de economía, estamos en zona deportiva. Edgar Martínez, pobre viejillo, ya le da frío en pleno verano, ya no pasa de esta Navidad. Lo dice por el suéter que traes, dice.
4: Oh, novio, pero es que esto no es suéter caliente. Esto
5: bueno, es lo que dice por acá Edgar
4: Martínez. A ver, hablando de gente que no le paga a sus empleados, saludos, man.
5: A Imelda Pérez, saludos y bendiciones. Gracias, Imelda. Henry Castillo, ya se hizo la transferencia de Álvarez al Barcelona, como siempre, pagando por cuotas y rogando que se lo regalen. Ja, ja, ja. Jorge Romero, ya aquí presente. Gracias, Jorge, llegando y compartiendo. Gracias, Beto Rodríguez. Saludos al gran maestro y Pestayo. Y por el día de hoy, para que Carlos nos pasamos a retirar.
4: Así es, ya nos vamos. Y recuerde que, pues, si quiere asistir este fin de semana a ver un juego de fútbol femenino, pues, en la parte de la tarde todavía habrá oportunidad, mañana todavía.
5: Sí.
4: Y es una forma de apoyar al equipo de acá de Carolina del Norte y sus condados cercanos en el fútbol femenil. Pasen una excelente tarde, se los desea Radio La Grande, la estación radial más importante de Carolina del Norte, puro power latino.
5: Sí, como dice Carlos, con don Raimundo Ruiz va a haber los boletos para el NC Courage y también el que se anote para ¿cómo se llaman estos muchachos? Se me va, estos nombres, Eslabón Armado. Y bueno, con mañana con Florecita también y nuevamente con don Raimundo. Yo mañana tengo el día libre. Me voy a enfermar mañana y por eso no voy a venir, voy a ir al doctor. No, tengo el día libre mañana, pero el lunes nos escuchamos con todos los resultados del MLS, de la Liga MX y de Tocho Morocho. Buenas tardes. No mandan mensajes de voz, ¿por qué no suben ni hablan bien en español? Dice, ok, dice Pichardo. Pase, buena tarde, quédese con Jimena Aguilar. Raimundo Ruiz a las 5 de la tarde, 6 de la tarde fiesta privada, 7 de la noche con olor a monte, a las 8 de la noche llega ni más ni menos que la jugada maestra, mañana a las 5 de la mañana el costeño de Acapulco con el reventón musical que se extiende hasta las 8 de la mañana, Florecita a las 9 de la mañana con Mentes Inquietas, aquí a través de Radio La Grande, puro power latino.
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2: Iniciamos con toda la información de noticias. El presidente Donald Trump pospuso la entrada en vigor de los aranceles del 50% a los productos canadienses tras lograr un principio de acuerdo con el primer ministro Mark Carney. La medida, que amenazaba importaciones por $20 mil millones, quedó aplazada temporalmente mientras ambos gobiernos ultiman los detalles finales del pacto comercial. 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El Departamento de Justicia aclaró que el fiscal Ellis Boyle decidió de forma independiente acusar al exdirector del FBI James Comey por una publicación con conchas marinas interpretada como una amenaza al presidente Donald Trump. Los fiscales sostienen que el secretario de Justicia Todd Blanche solo fue notificado previamente por razones presupuestarias y mediáticas, descartando cualquier represalia o directiva ejecutiva. Te informó Ana Sofía Contreras.
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2: ¿Qué tal, mi gente? ¿Cómo están? Bienvenidos a Jimena Aguilar en vivo. Un día más. ¡Wow! ¡Qué bonito! ¡Qué emoción decir eso! Y ya somos bendecidos, somos afortunados. Y qué rico poder arrancar así nuestro día. No importa desde dónde me estés escuchando, no importa qué dijiste hace 5 minutos. Hoy estamos aquí, felices por algo y para algo, conectando y empezando con el pie derecho. Este momento del día lo cambiará todo, porque de aquí en adelante les aseguro que la van a pasar muy bien. Van a disfrutar de buena música. Esa la tenemos prácticamente garantizada en esta estación. Pero además también te vas a poner al día. ¿Qué está pasando en el mundo? Yo te lo cuento. ¿De qué están hablando en las redes sociales? Yo te doy contexto. ¿Qué es lo que está viral? Yo lo comparto contigo. Justo por eso, no solo aquí al aire en esta estación, sino también en todas las redes sociales, vamos acompañándote todos los días. Y ahí sí que le dejamos horas extras, ¿eh? Así que búscame para que le pongas cara a mi voz y que podamos conocernos y conectar, hacer ese match perfecto, no solo aquí al aire, sino también en todos los medios digitales. Búscame en Instagram, Facebook y TikTok como @JimenaAguilarOficial. Recuerda que Jimena es con J, no te equivoques. Y además, padrísimo, les tengo buenas nuevas, oigan, porque si por algún motivo, no sé, te tienes que ir y ya no sigues escuchándonos aquí en la radio, al aire, te perdiste algún día el show, pero supiste que estuvo algún invitado, nuestros colaboradores, o el chismecito se puso bueno y quieres estar al día, aventarte un buen maratón de Jimena Aguilar en vivo, tengo la solución para ti. Solamente tienes que correr a las redes digitales de audio, búscanos en Spotify como el podcast Jimena Aguilar en vivo. Jimena con J, no te equivoques. Y ahí solo le das seguir y listo, califica ese podcast con 5 estrellas, deja tus comentarios y dime qué es lo que más te ha gustado del show. Me encanta leerlos porque así conectamos mucho mejor y más rápido, ¿eh? Así que en todas partes puedes escucharnos y ahora llegando a más rincones por toda la Unión Americana. Como siempre con invitados especiales, nuestros colaboradores, todo el chismecito sin filtro. Aquí lo tenemos en la mesa más calientita de la radio. Así que pónganse cómodos, que estamos listos para arrancar. Bienvenidos, dale play a Jimena Aguilar en vivo.
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4: Ya estamos de regreso, gracias por seguir conmigo, soy Jimena Aguilar. Te invito a que te quedes y a que regreses todos los días de lunes a viernes. A esta hora, en esta estación, es buen momento para llegar, para tomar su lugar en primera fila y para disfrutar a gusto un show que está hecho especialmente para ti. Así que guarda esta estación, que sea tu favorita de hoy en adelante, y espero que regreses a este espacio porque me encanta que pues se suman nuevas personitas a esta comunidad. Sigamos haciéndolo grande, sigamos llegando a más rincones en toda la Unión Americana. Me encanta saber de ustedes, así que escríbanme, manden mensajito aquí a cabina, llamen, escriban en redes, Instagram, Facebook, TikTok también, así como arroba Jimena Aguilar Oficial, Jimena con J, para que le pongas cara a mi voz. O sea, está padre saber ahora, ¿no? Yo sé que la magia de la radio antes era eso, no saber quién era el locutor, pero bueno, ahora podemos tener este contacto directo y hacer un match también a través de las redes sociales, y me encanta eso. Ustedes me escriben así de, no manches, te escucho desde no sé dónde, y no me imaginaba que estabas así, que te veías así, qué padre, saludos. O a veces me comentan de los temas que estamos platicando acá, y de eso se trata, ¿no? O sea, tener una platiquita entre amigos, sin filtro, escuchando, sin juzgar. O bueno, a veces poquito, ¿verdad? Pero me encanta, así que hagámoslo y conectemos todos los días de la semana. Y bueno, antes de irnos con más música, déjame decirte, traigo varias recomendaciones, traigo chismecito, traigo de todo el tema del deporte, vamos a hablar de sexo también, resolver dudas con la experta, o sea, esto se pone bueno, y la polémica con Areli, que ya está prácticamente aquí a la vuelta de la cabina. Pero antes de eso, mi gente, vamos a comenzar con una reflexión, porque justo platicaba ayer con una persona muy sabia que me dio dos que tres consejos, ¿no? Cuando uno empieza a escalar los pisos de la vida, no sé en cuál estés tú, en el segundo, tercero, cuarto, quinto, sexto, tal vez más, pero hay cosas que la gente aprende demasiado tarde. Esto me estaba platicando esta persona ayer, y entonces llegábamos a una conclusión de 10 puntos incluso de cosas que a veces aprendemos demasiado tarde. Una de ellas es saber que todo es temporal, todo, ¿eh? Tanto lo malo como lo bueno, así que mientras lo tengas, disfrútalo y no sufras de más, porque eso también va a pasar. ¿La vida no es justa? Pues sí, desgraciadamente a veces la justicia no llega en el momento en que nosotros pensamos que debería de llegar. La familia importa más que los amigos. A veces uno los deja a un lado y no, hay que tenerlos cerquita. ¿Cómo te tratas? Te tratarán otros. ¿Sí? Eso es importantísimo. A veces ni siquiera tú mismo te respetas a ti como quieres que los demás te vean. Entonces, a trabajar en eso. Debajo de la ira hay miedo. Esto con muchas psicólogas incluso y expertos y certificados lo he platicado, y casi siempre viene eso, ¿no? Una gente muy enojada y hay miedo, hay tristeza también muchas ocasiones. La felicidad es una elección y tú decides cuánto quieres que dura esa felicidad, ¿no? Y cómo quieres vivirla. Así que decide hoy ser feliz. Por eso todos los días llego aquí y les digo, ¡hey! Hoy es un gran día, que no se te olvide. Así que anótalo, creo que ese es un buen consejo. Los otros cuatro se los doy en un ratito más. Por lo pronto dime si te han caído algunos 20 después de escuchar esto. Y quédate aquí, que estamos listos para arrancar. Bienvenidos a casa, esto es Jimena Aguilar en vivo.
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3: 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Soy Jimena Aguilar, vamos con más y regreso, no le cambies.
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1: Estamos de regreso y ya está conmigo Arely Insunza. ¿Cómo estás, amiga? Bienvenida al show.
2: Gracias, feliz de estar contigo el día de hoy para platicar de cosas interesantes y que nuestro público se divierta, se nutra y también se divierta con nosotros.
1: Es correcto, mi querida Arely. Y fíjate que hoy en la mañana, tú que estás muy metida también en ese tema, quiero que me digas qué opinas y cómo lo manejas, porque estoy escuchando un podcast muy bueno. Entonces hablaba de el arte de no hacer nada. Me cayó el 20 muy cañón, porque a mí me ha pasado y me he cachado muchas veces que cuando no tengo tantos pendientes y que me acuesto, haz de cuenta, y digo, no tengo nada que hacer, como que siento que estoy perdiendo el tiempo. Entonces, y empiezas en el teléfono o empiezas en otras cosas, y de repente cuando me doy cuenta, otra vez me enganché haciendo cosas en lugar de esos 5, 10, 15 minutos descansar realmente. Y en el podcast decían que era bien recomendable que te tomaras ese tiempo realmente de no hacer nada y que no te sintieras culpable. Pero ¿cómo? ¿Tú lo has aplicado, el famoso arte de no hacer nada?
2: Sí, fíjate que lo intento. Confieso que también tengo esa adicción a la productividad, que es muy generacional, ¿eh? Las mujeres de nuestra época, yo creo que los hombres también lo viven un poquito, la presión, pero siento que es más las mujeres de la época donde estamos con hijos en crianza, donde tenemos trabajos y somos productivas económicamente. Y entonces, de una u otra manera, la cultura nos ha dicho que para estar bien o para ser exitosas, tenemos que ser súper productivas. O sea, que además de ser madres, además de ser mujeres, estar fit, comer saludable, respirar, meditar y empiece el ojo así a temblar, tenemos que ser productivas, que también nuestro valor se ve reflejado en qué tanto hacemos laboralmente y qué tanto estamos, pues eso, dando resultados. Entonces, eso nos persigue grueso. La verdad es que yo me he visto envuelta en ello y he tenido esta sensación de parar, Eli, no va a pasar nada con que un día no hagas nada productivo, porque además es eso, es no hacer nada productivo, porque puedes estar jugando con tus hijos, puedes estar, por ejemplo, en mi caso, meterme un poquito a la cocina, que lo hago muy poco, pero bueno, sí, todo está muy bien, pero ¿qué hice? O sea, con respecto a trabajo, producción, edición de video, subí algo a las redes, algo que me signifique algo laboralmente hablando, y entonces me cacho un chorro, y sí, hay que meter freno, y hay que practicar el arte de no hacer nada. Sí.
1: Fíjate que ahí decían este tema de que muchas personas creen que tenemos la idea, yo creo la mayoría, de que cuando estás ocupada, muy ocupada, eres una persona importante. Y entonces cuando dicen, ah, es que mira, está todo el tiempo, por ejemplo, a mí que yo ando en friega, o sea, sí soy importante, ¿no? Pero, o sea, no necesariamente quiere decir que seas la más productiva porque estás muy ocupada. Y no quiere decir que además eso te esté haciendo realmente feliz y es lo que tu cuerpo necesita. Y si nunca paras, pues de repente tu cuerpo te va a decir, a ver, Jimenita, párale, ¿cómo? Pues con algo, una enfermedad o no sé, ¿no?
2: Por supuesto.
1: Yo toco madera, obviamente.
2: No, pero la verdad es que finalmente, insisto, esto es como muy tema de la etapa que estás viviendo. Creo que las mujeres, insisto, con el tema de las mujeres, no sé cómo lo vivan los hombres, pero con mi experiencia es esta, lo tendré que decir. Las mujeres que estamos en crianza a los 30 años, nos ponemos full a trabajar y no podemos parar. Y justamente nos hace sentir importantes. Pero llega un momento, a mí ya me llegó, Jimena, a mí ya me llegó el momento que dije, sí, o sea, súper importante, estoy súper ocupada y esta idea que creo que eso es ser como súper padre o súper cool, pero realmente estoy feliz por dentro, no lo estaba. Realmente hay un vacío muy grande porque no hay la posibilidad de conectar a nivel emocional con nada ni con nadie porque estás corriendo, no hay manera de tomarte ese tiempo y hoy sí, soy muy cuidadosa porque me gana, todavía tengo la adicción, me gana donde quiero hacer muchas cosas, pero espérate, si ese hacer te quita la posibilidad de hacer ejercicio tranquilamente, te quita la posibilidad de comer tranquilamente y convivir con las personas que quieres, pues entonces no es redituable para mí, pero lo cierto es que hay etapas donde te vas sin freno.
1: Así, oye, yo no pasa nada y yo no puedo hablar desde hace una semana, no, todo bien conmigo. Vamos a música, ¿qué opinan ustedes de esto? Apenas está llegando Arely y esto ya se pone muy bueno. No le cambies, regresamos.
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10: 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Mi gente, pues estamos de regreso, listísimos para arrancar con el pie derecho este show, cargaditos de pura buena vibra. Soy Jimena Aguilar, sígueme en redes, pone cara a mi voz, Instagram, Facebook, TikTok, me encuentras como arroba Jimena Aguilar Oficial. Jimena es con J, no te equivoques. Conecta conmigo, pide tus canciones, manda tus comentarios, opina de todo, cosas que no me importan y quiero saber, del chismecito, del Latino Proud Moment, comparte historias de esas que tienes entre tu comunidad, porque son tan bonitas. Yo amo saber de ustedes, así que de verdad escríbeme, cuéntame en dónde estás escuchándome, si hoy necesitas algo así como muy nostálgico. ¿A poco no hay días donde quieres escuchar canciones para llorar? Bueno, esas las tenemos, o para bailar, o para dedicar, o para el momento en el que tú estés viviendo hoy, la vamos a tocar, así que pídelo y quédate aquí. Pero antes, para empezar, me gusta arrancar con algo bonito, ¿no? Hoy que tenemos un nuevo día, gracias a Dios, hoy estamos aquí conectados por algo y para algo. Yo deseo que inicies tu día sabiendo que vienen días productivos, días felices y que mereces el mundo entero. Que suceda lo maravilloso. Comparte tu buena vibra conmigo y repórtate aquí a la cabina para saber de ti. Recuerda, entre más lo hagas, más fácil será llegar ahí, hasta ese rincón donde tú me estás escuchando, para llevarte después no solo música, también show, promociones, regalitos, sorpresas y mucho, pero mucho más. Así que gracias por ser parte de este show, Jimena Aguilar en vivo, que cada día crece más, hacemos una comunidad más fuerte, más sólida y llegamos a más rincones, cosa que me pone bien happy. ¿Y tú? ¿Cómo andas hoy? ¿Cuál es el mood para este día? Compártelo conmigo, pide tu canción y súbele, que la música ya viene.
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1: Iniciamos con toda la información de noticias. El presidente Donald Trump confirmó que planea reunirse con el líder norcoreano Kim Jong-un antes de fin de año tras revelar que Pyongyang posee 57 armas nucleares. La declaración se da mientras la administración ordenó reducir los ejercicios militares conjuntos con Corea del Sur, buscando afianzar la relación bilateral sin que Seúl fuera notificado previamente sobre el recorte. Esta información es traída a ti por NuevaNews.com. El presidente Donald Trump ordenó suspender las negociaciones con Irán y anunció que no existen conversaciones en curso, modificando su estrategia hacia una asfixia económica paulatina tras 6 meses de conflicto. Mientras el bloqueo naval se mantiene activo en el estrecho de Hormuz, la administración estadounidense prevé implementar nuevas sanciones para presionar al régimen hasta lograr sus objetivos, informó Ana Sofía Contreras.
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1: Seguimos con más. Gracias por escuchar Jimena Aguilar en vivo. Cuéntame tú desde dónde estás conectado y repórtate aquí a la cabina. Guarda esta estación como tu favorita y no olvides seguirme en Instagram como @JimenaAguilarOficial. Aquí en este show tenemos de todo y a los mejores, así que es momento de hablar de deportes con los que sí saben, los expertos y certificados. Bienvenidos a todo el equipo de La Nueva Jugada.
2: ¿Cómo estás, mi querida Jime Aguilar? Llegamos desde Nueva Jugada para traerte toda la información deportiva y hoy venimos filosas, filosas. Vámonos a hablar de las Águilas del América. Sí, comadre, perdóname. Yo sé que a lo mejor el AME pues como que no va tanto por allá, ¿verdad? Pero a mí me encanta hablar de mi equipo y les tengo que confesar que estoy muy emocionada porque vienen muchos fichajes muy interesantes para el cuadro de Coapa y en este momento se está negociando nada más y nada menos que por Miguel Borja, un delantero colombiano que vuelve a aparecer en el radar azul crema. Y usted pensó que ya se había acabado el mercado de fichajes. Nanay, el América ha sorprendido con varios en estas últimas horas y justamente en este caso de Miguel Borja, pues sí, parece ser que las negociaciones están avanzando bastante bien, que Almada lo ve con muy buenos ojos y que aparte pues el América quiere y necesita el gol. Y parece ser que pues Henry Martin la verdad pasa a ser historia, así que vamos a ver qué tal puede llegar Borja al cuadro americanista. Y también hablemos del tal Arangel, sí, el portero de las Chivas. Pues parece ser que la hormiga no es el único que tiene una oportunidad en Europa. También Talitas estaría haciendo un lugarcito allá, él en Croacia. Pues es que el arquero de las Chivas ha sido relacionado con un posible movimiento del Dinamo Zagreb de Croacia. Oigan, qué espectacular, sin duda alguna. Vamos a ver qué es lo que pasa al final con este fichaje. Son rumores, no se ha confirmado nada, pero parece ser que sí hay un movimiento planeado por ahí por parte de las Chivas. Mi querida Jime, regreso contigo y recuerden escuchar Nueva Jugada de lunes a viernes. Adiós.
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1: Mi gente, gracias por seguir en conexión conmigo. Soy Jimena Aguilar y tengo una recomendación que darte porque es mi página favorita para temas de show, entretenimiento, ahora que andamos en el mundo del deporte y para estar al día. Porque no sé tú, pero yo también me he convertido en muy fan de los podcasts. Me encanta de repente tener como estos espacios cuando me levanto y me estoy arreglando, poner un podcast, mi podcast favorito que es ¿Y tú qué onda? El podcast. Escúchalo, temas de actualidad, hablado sin filtro, entre amigas. Se pone buenísimo. Ese es uno de mis favoritos, pero puedes encontrar muchos más dependiendo del concepto de lo que tú estés buscando, además de información diaria. 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Porque, bueno, yo soy amante de hablar como las cosas muy, muy directas, ¿sabes? Como sin filtro, como es que estás platicando en una sala con tus amigos y es así lo que yo vivo cada que escucho los podcasts de Nueva Onda TV. Así que síguelos, búscalos y no olvides de descargar también nuestro podcast ¿Y tú qué onda? Donde estoy con Arely Insunza, Karina Zambrano y, bueno, obviamente ahí también me puedes escuchar. Pero traemos chismecito diferente porque son como temas muy virales, temas muy actuales, temas de todo un poco, pero platicado, pues sí, a nuestro estilo. Entonces ahí es, ahora sí que cero filtro. Y es mucho más divertido. Así que te espero por allá y ya lo sabes, pasa la voz para que seamos más en la familia de nuevaonda.com. Y ahora sí, gracias por elegirme. Gracias por quedarte conmigo en esta estación. ¿Estamos listos para seguir? Entonces, DJ, ponte guapo. Y tú quédate conmigo. Soy Jimena Aguilar y aún hay más.

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1: Regresamos con más y bueno, Arely Insunza y yo estamos platicando de que queremos ver, bueno, como dice la canción, Young Forever, ¿no? Queremos estar jóvenes por siempre y aquí anda uno busca y busca qué hacerse, que todo han cambiado los hábitos, ahora la gente pues hace más ejercicio, come mejor, no todos, pero por allá vamos, ¿no? Pero vi justamente un documental y ya se los he platicado que hablaba de las zonas azules. No sé si tú has escuchado, Arely, de las zonas azules en el mundo.
2: Sí, claro que sí. Es un tema súper interesante. Este periodista, porque fue un periodista quien realizó, pero además interesado en salud, se dedicó a estudiar cuáles eran los lugares en el mundo donde había más sexagenarios. O sea, no, centenarios, donde había personas que tenían más de 100 años. Entonces, descubrió que había varios. Por ejemplo, en Japón hay uno, aquí en California. Fíjate que hay uno que ahorita platicaremos porque me pareció muy padre, muy lindo. Y también en Costa Rica hay varios puntos. Italia es otro de ellos. Hay varios puntos en el mundo donde muchos de los ancianos cumplen más de 100 años y en buenas condiciones. Eso también es importante. Y entonces él se encarga de investigar y hace una pequeña lista de cuáles son las cosas que hacen las personas que viven ahí y que cumplen más de 100 años. O sea, ¿qué tendríamos que hacer los que estamos queriendo vivir una buena calidad de vida para llegar a esa edad? Pero además, insisto, en perfectas condiciones.
1: Sí, claro, porque una cosa es hacerte viejo y no, pues sí, es que yo he fumado toda la vida y tengo 80 años. Pues sí, pero ¿cómo es tu calidad de vida? No creo que sea la misma que una persona que nunca fumó, por ejemplo, ¿no? Entonces ahí sí es importante qué hábitos ellos están haciendo, porque yo los vi en video, de verdad, Arely, me sorprendía. Una persona de 120 años salió ahí, según, que y se agachaba en cuclillas porque usan mucho las actividades así, entonces caminan. ¿Qué cosas hay que hacer? Entonces, no es el Botox, no es el ácido, no es eso.
2: No. ¿Tú recuerdas alguna de las cosas que te ha llamado la atención de ese video? Porque yo te voy a hacer una lista, querida.
1: Sí, ya, mira, soy mujer de listas. A mí me llamó la atención uno, el que vivían como en convivencia, que de hecho ya lo propuse a mis amigas, de que hay que hacer una casita en común. O sea, el tema de estar socializando y de compartir y de saber que alguien está ahí para ti, claro. Eso era súper importante.
2: Ok, mira, empecemos por el tema de la alimentación. Sin duda, el tema de la alimentación en cada uno de los lugares, para empezar, las personas que vivían, comen de lo que produce la tierra. O sea, no estaban hablando ni de congelados, ni de cuestiones importadas, ni nada que se le parezca. En Japón, por ejemplo, hay un alga, por así decirlo, que poner por cuestiones de, en algún momento de hambruna, se vieron en la obligación de comer y hoy por hoy la utiliza como parte de su dieta. Y eso es lo que ha hecho, según los estudios, que sean tan longevos. En el caso del costarricense, por ejemplo, era una comida muy común para nosotros los latinoamericanos. Estábamos hablando de maíz, de frijol, de cosas tan tradicionales como las que estamos acostumbradas, verdura y demás, pero cosas que produce su tierra.
1: Fíjate, yo también escuché que era menos carne. Sí comían proteínas, sí, pero en realidad eran tipo vegetarianos.
2: Completamente. Hay muchos menos proteínas, aunque ahorita está en tendencia el tema del equilibrio de los macronutrientes y el utilizar mucho la proteína para que nuestros músculos estén fuertes. Pero ahí lo que sí hacían eran constantes caminatas. Por ejemplo, en Italia, no sé si recuerdas, en el documental, el pueblo donde se realizó este estudio es un pueblo que tenía, por así decirlo, como un cerrito, o sea, como diferentes, las casas no estaban en un valle, estaban en diferentes colinas. Entonces los ancianos, cosa que acá de este otro lado del mundo y sobre todo acá en Estados Unidos es muy común que nos pongamos todas las condiciones para no caminar, que estemos con sillas de rueda, que seamos transportados con diferentes cosas para hacernos la vida más fácil. Y otra cosa bien importante, los ancianos no se sienten relegados, no sienten que ya están en desuso y que su vida no importa. Muy por el contrario, los ancianos saben que son pieza fundamental de la comunidad porque lo que hacen es dar estos consejos sabios a las nuevas generaciones y tienen algo que en Japón se le llama el ijikai o una cosa así como es el propósito de vida. Había otro por ahí que tallaba instrumentos musicales y esto le da un propósito a su vida. Entonces, todas estas partes, desde la alimentación hasta lo emocional, hacían que los ancianos se integraran perfectamente a la sociedad y vivan muchísimos años.
1: Hagamos más zonas azules siguiendo estos hábitos. Chequen el documental, luego se los vamos a recomendar ahí en las redes sociales. No te vayas, Arely, seguimos con más. Es Jimena Aguilar en vivo.
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0: Señora, usted que se ha quejado toda la vida de lavar los platos, y yo que también lo he hecho, híjole, hemos vivido equivocadas todo este tiempo, porque lavar los platos nos ayuda a reducir el estrés. O sea que cuando usted está estresada, cansada, harta, en lugar de decir, no voy a lavar ningún... No, ponte a lavar los platos. Yo ya había pensado esto un poquito, aunque lo dejaba a un lado, porque, ay, no, cuando uno llega cansada, lo que menos quieres hacer es eso. Y parece una tarea, pues no sé, a lo mejor hasta aburrida. Pero resulta que varios estudios han demostrado que lavar los platos puede reducir el estrés si lo haces con conciencia plena. Y es una actividad que es cotidiana, que tiene el potencial de convertirse en una herramienta que sea accesible para mejorar la salud mental. Así que ahora ve lo diferente cuando vayas a lavar los platos, en lugar de que estés renegando, pilas. Inhala, exhala y confirma esto, porque investigadores de la Universidad Estatal de Florida publicaron recientemente un estudio en el que observaron que lavar los platos puede reducir el estrés cuando se hace enfocándose en los sentidos. Haz de cuenta, en lugar de estar pensando en todas las cosas negativas que tienes en tu vida, chécate y siente el agua tibia, el olor del jabón, la textura de los platos. Así funciona. Esto de verdad lo han aplicado otros estudios sobre otras tareas domésticas, y cuando hay atención plena, funciona igual. Entonces, de ahora en adelante, cuando nos toca hacer el aseo en la casa, limpiar en la casa, en lugar de estar renegando y quejándonos, y lo voy a aplicar en mí, porque yo soy de la primera que estoy renegando cada que barro, la gente huye de mí. O sea, mi esposo dice, corran porque ya está limpiando. Yo me pongo de malas cuando limpio, pero tal vez voy a cambiar esta perspectiva. Entonces voy a convertir una tarea doméstica en una práctica de bienestar emocional. Y esto sí me late. O sea que en lugar de estar pensando en todas esas cosas malas, voy a empezar a inhalar, exhalar, en pensar y escuchar el sonido de cómo suena la escoba cuando barres, el polvo cuando se mueve. Esas cosas dan atención plena. Entonces te hace respirar de manera consciente. Sientes, por ejemplo, cuando lavas los platos, la temperatura del agua. Te enfocas en cada movimiento, pero sin distracciones. Y aceptas los pensamientos sin juzgarlos. Cuando tienes una atención en el presente, lo que haces es que reduces el nivel de estrés, todo lo que has acumulado en el día. Y esa técnica se puede aplicar a todas las tareas domésticas: barrer, tender la cama, cocinar. Es una aliada, de verdad, la atención plena a la salud mental. Así que no es nuevo, pero si ya nos lo están diciendo varios estudios, pues habría que aplicarlo nuevamente, ¿no? No solamente lavar los platos. Hay estudios que se han hecho que actividades como ordenar tu closet, regar las plantas, incluso doblar la ropa, todo esto, si aplicas la técnica de la atención plena, puede ayudarte. Y no se requiere mucho tiempo. Con solamente dedicar 10 minutos diarios, por ejemplo, a lavar los platos, con atención plena, puedes percibir mejoras en tu estado de ánimo. Lo importante es dejar a un lado el piloto automático y concentrarse en el presente. Es lo difícil, ¿verdad? Pero quienes lo han hecho afirman que sienten mayor control sobre sus emociones y una mayor claridad mental. Así que, si te dedicas a esto, pues con mayor razón hay que aplicarlo. Pero si es de tu tarea personal, cuando estás en casa, aplícate. Atención plena. Dale, mucho éxito con esto. Yo prometo trabajarlo a partir de hoy.
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3: Ya estamos de vuelta, gracias por seguir conmigo y conectados aquí a través de esta estación. Sigan viendo sus preguntitas porque acá ya sabes que tratamos de resolver prácticamente todo. Y sí, aunque normalmente se los digo yo no soy experta en este tema, pero sí encontré a una que nos puede ayudar. Está en la Ciudad de México y ella es Fernanda Zárate, sexóloga. Y sexóloga, tengo una preguntita. El otro día estábamos platicando entre unas amigas y yo y justamente salió el tema de cómo diferenciar cuando era atracción o deseo o excitación, que parece que es lo mismo, pero no. Así que, sexóloga, ayúdanos a resolver esta preguntita. Hola, hola.
4: Quiero hacer la diferencia entre atracción sexual, deseo y excitación. La atracción sexual es sentir interés o atracción, como su nombre lo dice, hacia otra persona. Básicamente que nos guste. El deseo es la motivación de tener algún encuentro erótico. Esta puede surgir como respuesta a pensamientos, imágenes o interacciones. Y la excitación es la respuesta física o psicológica de nuestro cuerpo. Aumento de ritmo cardíaco, lubricación, erección. Aquí te ve el ejemplo. Veo pasar una persona y digo, ¡qué guapo! Ahora empiezo a pensar que se me antoja esa persona. Ajá. Me empiezo a dar besos con esa persona y mi cuerpo empieza a reaccionar. Ten presente que pueden existir unos sin los otros, puede haber atracción sin deseo, excitación sin atracción, entre otras.
3: Muchas gracias, Fernanda Zárate. Ahora, Capich, si tienes más preguntitas para la sexóloga, mándalas @ Jimena Aguilar Oficial. Y recuerda todos los días regresar aquí a Jimena Aguilar en vivo, porque mira, hablamos de todo sin filtros, ya lo sabes.
4: Entre otras.
3: Muchas gracias, Fernanda Zárate. Ahora, Capich, si tienes más preguntitas para la sexóloga, mándalas @ Jimena Aguilar Oficial y recuerda todos los días regresar aquí.

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1: Iniciamos con toda la información de noticias. El presidente Donald Trump designó a la doctora Heidi Overton como nueva directora del FDA en reemplazo de Marty McCurry. La asesora de la Casa Blanca deberá asumir la gestión de la agencia en un escenario complejo que abarca las reformas farmacológicas, las regulaciones alimentarias, la posición gubernamental sobre las vacunas infantiles y la supervisión de las píldoras abortivas. Esta información es traída a ti por Nueva News. La administración presentó un proyecto para habilitar la tala de árboles y la construcción de carreteras en casi 17.8 millones de hectáreas de bosques nacionales. La medida busca derogar una norma de conservación del año 2001 para devolver la autoridad a administradores locales, argumentando que facilitará la prevención de incendios forestales en 10 estados del país. Te informó Ana Sofía Contreras.
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1: Ya se acabó la fiesta. No, hombre, señoras y señores, y esto apenas comienza. De hecho, estoy checando acá todo el chismecito actualizado de lo que está pasando ahorita con los artistas del momento. Muchos de los que hemos mencionado acá, muchos de los que sé que traen nuevos proyectos y otros más de los cuales me estoy enterando porque estoy entrando a nuevanews.com. 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Gracias por estar conmigo y ya sabes, sígueme para más consejos. Soy Jimena Aguilar, búscame así en Instagram, Facebook y TikTok, @ Jimena Aguilar Oficial. Jimena con J, no te equivoques. Y sigamos haciendo esta comunidad latina tan bonita, cada vez más grande. Gracias por elegirme, gracias por estar aquí y espero que guardes también esta estación como tu favorita. Vamos con más y ya vuelvo.
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2: Lo prometido es deuda. En Jimena Aguilar en vivo conectamos con los mejores, con quienes nos ayudan a estar mejor. Y hoy nos vamos directamente con Aimé Palazuelos, aquí en Los Ángeles. Nos encanta conectar contigo, Aimé. Gracias por ser parte del show y por ayudarnos con tus mensajes angelicales para toda esta gente linda que está escuchando. ¿Cómo eliminar pesadillas y dolores de cabeza? Toma nota que esto te va a cambiar tu mente por completo.
3: Muchos saludos y bendiciones a todo el público de Jimena Aguilar en vivo. El día de hoy compartiré con ustedes cómo eliminar pesadillas y dolores de cabeza. En nuestro hogar tenemos un artículo que puede ocasionarnos bienestar o malestar en nuestras vidas. Y la cabeza es un chakra por donde entra y sale la energía espiritual al cuerpo. Es como la computadora de nuestro cuerpo, porque ahí guardamos información positiva o negativa. Y la colocamos diariamente en la almohada por muchas horas. La almohada se consideraba como un objeto cuya función era el cuidado de la cabeza. Era tal vez como un amuleto de protección. La almohada es nuestra amiga silenciosa, pero también puede ser nuestra enemiga. Escucha nuestros pensamientos, absorbe lágrimas, preocupaciones, problemas. A veces se descansa la cabeza fatigada. Es testigo de lo que pensamos, hicimos o haremos en la vida. También absorbe nuestras alegrías y planes. Una almohada puede brindar un plácido sueño o pesadillas, insomnio y malestares en la cabeza de acuerdo a la energía que está acumulada en ella, haciendo que se repitan buenas o malas experiencias en la vida. Por lo que se recomienda, atención amigos, no prestársela a nadie, no sentarse en ella, lavarla constantemente. Colócala al sol, de vez en cuando, dale unas golpeaditas repetidamente con la intención de soltar las energías negativas acumuladas. ¿Sabías que las almohadas se pueden consagrar y bendecir? Las almohadas, con la ayuda del arcángel Zadkiel, la puedes frotar suavemente con aceite de lavanda, pasar incienso de mirra alrededor de ella y darle las gracias y disfrutar de felices sueños. Soy Aimé de Los Ángeles, maestra sanadora y mensajera angelical. 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Muchísimas gracias y hasta la próxima. ¡Felices sueños!
2: ¡Guau! Esto no me la sabía, pero vamos a aplicarlo ya. Gracias, Aimé Palazuelos. Sigamos con más. Esto es Jimena Aguilar en vivo.
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2: Estamos de vuelta con mucho más. Recuerden enviar sus comentarios a las redes sociales, arroba Ximena Aguilar Oficial, y sigan a Areli, ¿cómo te encuentran en las redes?
3: Areli Insunza en todas y cada una de las redes sociales. Búsquenme en YouTube, ahí van a encontrar mi podcast Respirarte, que está buenísimo. Areli Insunza, sencillamente ponen ahí en YouTube y les voy a aparecer.
2: Vale la pena seguirla, tiene contenido muy padre. Y bueno, hablando de contenido, amiga, pues oye, a ver, ¿qué rollo con el maquillaje? Han cambiado mucho los estereotipos y esto de las nuevas generaciones que siempre decimos, pero el maquillaje ya no es solamente para mujeres. La pregunta de hoy, a ver, ustedes, mi público conocedor, ¿deberían los hombres sentirse cómodos usando maquillaje?
3: No.
2: Hay que hablar de esta evolución de la belleza, los estándares de género. ¿Tienen que usar o deberían de usar maquillaje los hombres? ¿Tú qué piensas, sí o no, amiga?
3: Yo pienso que sí, pero no.
2: De plano.
3: Pero no creas que en buena onda. Soy mala, Teresa.
2: Para que se vean más guapos, que tengan
3: no, para que sepan los canallas.
2: Que se arruguen igual que una si no se quitan el maquillaje.
3: Es una cosa, el reto que implica, que es impuesto por la sociedad el estar siempre en perfectas condiciones, cutis perfecto, ojos maquillados, labios sensuales, bla, bla, bla, bla, bla, bla, bla. Y eso, además de que obviamente sí podríamos vernos un poco mejor, nosotras las mujeres, pero el tema es que es un trabajo enorme, Ximena Aguilar. Entonces, cuando los hombres, porque también ahí está el tema de la famosa equidad que está tan en tendencia. En el momento que los hombres tengan la misma demanda de belleza que tenemos nosotras las mujeres, van a saber cuántas son cinco.
2: Y hay muchos porque son metrosexuales, que también que la uña, que el pelo, que la barba. O sea, a mí sí me gusta ese tema de que se cuiden y que se vean guapos y que estén bien perfumados y cortados. Pero el maquillaje, yo digo cero. O sea, a mí me gustaría que se le vea el polvito, el rubor. O sea, a lo mejor de repente le tapas un grano por ahí, si da un evento especial, dale, ¿no? Pero así que salga pintado de pestañas, por ejemplo.
3: Pues bueno, la verdad es que va a ser algo a lo que nos tendremos que acostumbrar. Creo que sí llegará el momento en que ahorita está el tema de haz lo que te dé la gana independientemente del género. Creo que sucederá. Y ya, fuera de mi venganza contra ellos.
2: Que no, fíjate, yo sí les digo, no se duerman maquilladas. Entonces yo a la hora que llegue, como llegue, siempre me desmaquillo la cara. Pero imagínate los hombres, ¿tú crees? No les va a valer así. Todos la pestaña postiza. No, no, no pueden, no van a poder.
3: Oye, ¿te ha pasado? Digo, alguna vez, ¿verdad? Que ebria y escandalosa y que te
2: quieres... Ahí nuestros ayeres.
3: Que te quieres desmaquillar y que te ves en el espejo y sí, te empieza a dar risa porque con la cara media rara ahí.
2: Oye, una vez me pasó cuando estaba trabajando en televisión también, grabamos en la noche en los antros. Entonces imagínate, la cámara se humedeció, entonces dijo, no, pues tienen que esperar. Y era barra libre, no sé qué. El caso es que cuando grabamos, ya te imaginarás cómo estaba yo, toda profesional, dije, voy al baño a ponerme mis chapitas. Y ya me puse mi chapita. No, Lady Chapitas se quedó corta conmigo cuando vi el programa, porque claro, en el momento yo me juré guapísima y todo. Y cuando vimos el programa en vivo, me acuerdo que hasta mi mamá me decía, ay, mira, hasta parece que si estabas borracha de verdad. Y mi hermana más me volteó a ver así de que, ay, y yo con los cachetes rojos, rojos, porque según yo me veía guapísima, pero bueno, fueron los efectos.
3: ¿No le reclamaste al camarógrafo o al productor que andaba? O sea, no, hombre, ¿por qué me haces esto? Pero bueno, así pasa. De repente se nos va la mano con algo y más en la noche, querida. Tú te sentías divina, nada importaba.
2: Yo estaba en ella bronceada, pero luego voy a ver si consigo ese video y se los voy a compartir. Pero hace muchos años. Pero bueno, sigan contando sus historias, sus experiencias y díganos qué opinan. ¿Deberían los hombres usar maquillaje?
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1: Cuando yo te digo brilla y saca todo tu fuá, es real, es literal. Quédate conmigo en Jimena Aguilar en vivo porque tú sabías que brillas más que un filtro de Instagram, pero solo mientras estás vivo. Bueno, por lo menos es lo que creemos. Hay un nuevo estudio científico que descubrió que el cuerpo humano emite como un tipo de brillo, una especie de luz biológica natural, como una luciérnaga interna, se cuenta, y que este brillo se apaga justo cuando morimos. O sea, literal, uno deja de brillar cuando se muere. Así como cuando le dices a tu ex que ya no lo amas. Así, señoras y señores. Pero lo que detectaron es que nuestras células vivas generan este resplandor ultra débil, o sea, como una aura cósmica, algo así. Se escucha bien loco, pero es real, está comprobado. Y esta desaparece justo en el momento exacto en que dejamos de existir. Y entonces esto abre una gran pregunta. A ver, ¿el alma brilla? ¿Somos energía pura que se apaga como foco fundido? ¿O peor? ¿Y si hay gente que ya no brilla, pero sigue viva? ¡Qué fuerte! Explícamelo, Karen. ¿Por qué llevas muerta por dentro desde el 2018? Esto también desató la polémica, obviamente, porque mira, unos dicen que es evidencia de lo que pasa con el alma. Otros dicen que solo es ciencia, sin magia. Y los más espirituales aseguran: te dije que yo no brillo por fuera porque mi luz es interior. ¿Tú con cuál de las tres concuerdas? ¿Tú qué crees? O sea, ¿de verdad tenemos una lucecita que se apaga al morir? ¿O será que algunos ya andan sin batería desde hace años y ni cuenta se han dado? ¿Te ha pasado ver a alguien tan gris que te dan ganas de recargarlo así con una USB así espiritual o algo para que agarre la onda? La neta, yo sí, ¿eh? Y yo soy de la tercera opción. Bueno, combinada con todas. O sea, sí creo que realmente todos brillamos. Y de hecho, creo que hay maquinitas o aparatos que te pueden hasta ver el aura. O sea, la energía que estamos emitiendo, que al final es, yo creo, esa luz, ¿no? Así que todos tenemos esa luz dentro. ¿Cómo quieres que brille y qué tan fuerte quieres que brille? Eso va a depender de ti. Pero cuéntame tú también si crees en esto. ¿Te ha pasado que incluso sientes esa energía, esa luz? Nos estamos poniendo bien locochones, ¿eh? Pero esto es real. Vámonos con más mientras tú me envías tu respuesta a través de las redes sociales, @ Jimena Aguilar Oficial.
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9: Estás escuchando Jimena Aguilar en vivo. Gracias por seguir con nosotros en este show, por empezar desde tempranito aquí en esta estación y por guardarla como tu favorita. Regresa siempre, porque si quieres estar al día con la información de lo que pasa aquí y en el mundo, este es el lugar. La mejor combinación. Siempre tenemos toda la información, chismecito, temas virales y, por supuesto, la actualización de lo que va pasando en todos los aspectos. Y ahora que estamos súper metidos en tema de deporte, ¿qué te parece si nos enlazamos en este momento con los mejores? La nueva jugada, quien tiene toda la actualización de lo que está pasando en el mundo deportivo. Adelante.
10: Hello, hello. ¿Cómo estás, mi querida Jimmy Aguilar? Llegamos desde Nueva Jugada para traerte todos los detalles del mundo deportivo. Y, comadre, hoy ando, pero ¿qué te digo? Con un chismesazo que te va a hacer para atrás. Ya sabes, hay dos cosas que nos encantan en Nueva Jugada: la información deportiva y el chismecito sabroso. Así que agárrate. Vamos a hablar del tenis. Y usted dirá, ¿por qué del tenis? Porque explotó una tremenda bomba. Nicky Kyrgios fue suspendido provisionalmente después de dar positivo por un metabólico de cocaína en una prueba realizada durante el ATP 250 de Mallorca. Esas pruebas médicas las tienen que realizar sí o sí para ver en qué condiciones físicas están, pues puede ser la condición climatológica que también les puede jugar en contra a los tenistas puede ser el calor, el frío, las temperaturas bajas. Y bueno, pues justamente en todo este tema médico, pues sí, salió positivo a metabólico de cocaína. El australiano ya dijo sí, la verdad, pues sí, reconoció el resultado y dice él y su equipo que van a asumir la responsabilidad completa. Ojo, esta muestra fue tomada el 22 de junio, o sea, ya tiene, pero la suspensión va a comenzar el 4 de agosto. Esperemos ver cuánto tiempo le van a dar, porque no lo han confirmado ni el ATP ni su equipo. Seguramente, híjole, van a ser bastante meses. Y también, por supuesto, mi querida Jimé, cerraremos hablando de José Mourinho, quien apareció con tremendo moretón en el rostro. Ya, todo internet. No, es que Kylian Mbappé le pegó, se enojó y todo. ¿Qué andan diciendo? No sean chismosos. Mou explicó que recibió un balonazo en un entrenamiento, un balonazo accidental. No fue una pelea, tranquilos. Pero bueno, vaya declaraciones de Mourinho que nos regaló en la última conferencia de prensa. Mi querida Jimé, regreso contigo y nos escuchamos mañana con toda la información deportiva. Adiós.
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4: Iniciamos con toda la información de noticias. El presidente Donald Trump pospuso la entrada en vigor de los aranceles del 50% a los productos canadienses tras lograr un principio de acuerdo con el primer ministro Mark Carney. La medida, que amenazaba importaciones por $20 mil millones, quedó aplazada temporalmente mientras ambos gobiernos ultiman los detalles finales del pacto comercial. 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El Departamento de Justicia aclaró que el fiscal Ellis Boyle decidió de forma independiente acusar al exdirector del FBI, James Comey, por una publicación con conchas marinas interpretada como una amenaza al presidente Donald Trump. Los fiscales sostienen que el secretario de Justicia, Todd Blanche, solo fue notificado previamente por razones presupuestarias y mediáticas, descartando cualquier represalia o directiva ejecutiva. Se informó Ana Sofía Contreras.
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2: Estamos de vuelta y tengo para ti información que cura. Oigan, es que no manchen, el otro día estaba yo analizando este tema de que yo no sé si soy joven o soy vieja, porque, a ver, o sea, tengo cosas de ambas partes, ¿no? Entonces estoy muy confundida con esto, porque ahora, por ejemplo, sí me gusta ir a fiestas y bailar y todo y disfrutar, pero meterme temprano. Entonces, ir a fiestas es de jóvenes, pero meterme temprano es de viejo. Y luego, ya ahora tú puedes salir y tomar y todo y desvelarte y ok, nada más que las crudas en esta etapa de la vida ya no son iguales, ¿no? Pero la cosa es que si sales y no tomas, también te da cruda. O sea, ya la pura desvelada da cruda. Entonces, esto es de viejo, pero salir y sí tomarte unas copas es de joven. Entonces, estoy muy confundida. Hay muchas cosas. Voy a hacer un análisis de esto. Es más, Areli, anótalo, porque vamos a levantar polémica con eso para la próxima. Porque neta, eso está como muy raro, ¿no? Está muy raro el tema que no sepas tú. Deberían de hasta inventar un nuevo término de jóvenes, pero no tan jóvenes, pero tampoco viejos. Ay, no sé. Ahí es donde entraría yo. ¿Tú en qué etapa estás? Cuéntamelo. Oye, y además de todo, ahorita que hablamos del tema de las desveladas, ¿tú sabías que dos noches de mal sueño pueden hacerte sentir 4 años más viejo de lo que realmente eres? Tengo miedo. Yo por eso, mira, como abuelita, si pudiera a las 8 de la noche me duermo. Es más, el otro día mandó mensaje una amiga. Saludos, Excel, que dijo que se durmió a las 7:30. O sea, espérate, no te pases de lanza. A las 7:30 también todavía es muy temprano, ¿no? O sea, bueno, no sé. Dormir mal, lo que sí sé es que te hace envejecer más rápido. Solamente 2 noches necesitas para que te pase factura en todos los aspectos. 2 noches son hasta 4 años más viejo lo que realmente eres. Así lo reveló un estudio reciente que lo publicaron en una revista que se llama Sleep Health. Lo hacen investigadores de la Universidad de Stanford. O sea, no estoy inventando. Entonces, o sea, no sé, digo, si te vas a desvelar, piensa esto, ¿eh? Porque nomás son 2 noches para que sea 4 años más viejo. No queremos esto. A ver, uno ahí anda gastando que si en el Botox, que si en la cremita, que si en no sé qué, para que te desveles 2 días y valió gorro 4 años. No, no invento. A mí no me van a venir con esto. Yo no voy a tirar mi dinero a la basura. Así que a dormir, se ha dicho mi gente. ¿Cuáles son los mejores tips para dormir rico, para realmente descansar? A ver, compártanlos conmigo acá en las redes sociales, @ Jimena Aguilar Oficial.
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1: Estamos de regreso con mucho más, acercándonos a la recta final, Areli, pero bueno, hablando del tema de belleza, de si el maquillaje y estas cosas, hablemos ahora de la cultura del body positivity, que ¿será realmente inclusiva o esto se ha vuelto ya más tóxico? Porque la cultura del body positivity puede celebrarse pues para todos los cuerpos, ¿no? Pero ha cruzado la línea hacia la glorificación de hábitos poco saludables, donde no sabemos a lo mejor dónde trazar una línea de esto. ¿Tú qué piensas?
2: Ay, pienso que también es una moda, Jimena Aguilar, y parte de la exigencia de un famoso sistema en el cual todos contribuimos. No hay nadie, o tal vez sí, las grandes marcas que venden X o Y producto, pero también la sociedad en su conjunto contribuimos a eso, a glorificar un cuerpo con determinadas características, y ahora incluso lo sano se ha vuelto una exigencia. O sea, el ser saludable, o sea, es como, ¿cómo? ¿Tú comes tal o cual cosa? ¿Cómo? ¿No haces ejercicio? ¿Cómo?
1: O sea, ahorita el extremo es al revés, ¿no? O sea, como el modo healthy, o sea, está bien, pero espérate, no te claves tanto, ¿no?
2: Exacto. Fíjate que hoy por la mañana, porque sí, soy la señora del TikTok, pero también del Instagram, y veía a una chica de una u otra manera haciendo una crítica, ella no siendo la más fit, pero no está mal. O sea, decía, es que ahora resulta que los influencers o las personas que aparecen en redes sociales diciendo que su cuerpo es saludable porque está marcado por el gimnasio, si alguien decide no hacer esa cantidad de ejercicio, esa cantidad de pesas, ¿está mal? O sea, y se avienta todo un choro en tono de crítica, lo cual dije, tiene razón. O sea, porque ahora se ha vuelto que si tú no haces ejercicio, no cuidas tu alimentación, no comes proteínas, no te super suplementas, aunque parezca redundante, pero así es, te super suplementas, entonces ¿estás mal? ¿Y por qué? O sea, si alguien decide no hacerlo, ¿qué pasa?
1: Oye, y además está como que raro toda la combinación y el equilibrio que estamos buscando, porque por un lado está esto, pero por el otro lado, por ejemplo, las marcas, incluso Victoria's Secret, que cambió sus pasarelas con personas de mayor peso, de mayor talla, que claro, ellas las ponían como extra grandes, y yo las veía y decían que pues todos somos extra grandes aquí, ¿verdad? O sea, yo me sentí un elefante cuando ellos hicieron eso. Entonces, el querer cambiar como a la marca de su tema de apoyamos y tal, no sé qué tanto realmente lo hagan como tal las marcas, pero a veces puede causar una confusión, porque el apoyar tanto eso, el que tú estés pasada de peso o que tengas obesidad, pues no es bueno, o sea, por salud, no porque te critiquen si estás bonita o fea, ¿no? Y ahí es donde se confunden las cosas en los extremos, ¿no?
2: Completamente sí. Fíjate que esto que estás mencionando, que es justamente el positivismo extremo de la aceptación del cuerpo, porque en algunas ocasiones, tanto el superfit como la persona que dice, respeten mi cuerpo tal como es, que por supuesto lo vamos a hacer, lo hacemos.
1: Saludos a Mandititita, ¿sí viste? Que salió en un concierto sentada y muy pasada de peso, y la gente la criticó mucho en redes sociales por eso, y entonces dijo, es que ustedes no se metan con mi cuerpo, respétenlo y no sé qué. Sí es cierto, porque son críticas feas, es hate, pues lo de las redes sociales, pero por otro lado dices, pues, o sea, sí, pero no está bien que estés así con esa obesidad, porque por tu estatura y todo, seguramente en temas de salud no estás bien, ¿no?
2: Fíjate que ahí vuelve a ser, nos polarizamos y nos escudamos en una situación como esta, la del body positive, así es el término, el body positive, donde, ok, yo tengo el derecho a estar como sea, pero sí se habla de un tema de salud. La obesidad en grado menor puede ocasionar una serie de descontrol y de desequilibrio en el cuerpo. Ya no hablemos de la obesidad mórbida. O sea, eso realmente acarrea enfermedades contundentes. Quienes defienden esto también dicen que no necesariamente. La verdad es que sí. La obesidad eleva los niveles de glucosa, eleva los niveles de colesterol. Hay una serie de cosas que afectan al cuerpo, que sí tenemos que ser mesurados, tanto en el exceso del body positive, tanto como en el exceso de la vida saludable. O sea, saqué a colación porque creo que está en la misma polaridad, solo que del otro lado, que si no estás marcado y supermusculoso, tampoco estás sano. Tampoco.
1: Areli Insunza, que te sigan en redes sociales.
2: Que me sigan en redes sociales como Areli-Insunza en Instagram. Ahí muchísimo contenido personal.
1: Así es. Y mañana estaremos hablando justamente de estas modas. Ahora también, ¿el veganismo es una moda, es un estilo de vida sostenible? ¿Qué dicen? Envíen sus audios desde ahorita y no le cambien, porque se nos va Areli, pero mañana regresa con más chismecito.
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5: Ya estamos de vueltas. Gracias por estar con nosotros acá. Buena vibra, buena música y buena compañía. La mejor combinación todos los días a esta hora en esta estación. Soy Jimena Aguilar. Ponle cara a mi voz y sígueme en Instagram y Facebook, arroba Jimena Aguilar Oficial. Y bueno, mientras conectas, te tengo una noticia. ¿Tú sabías que en 2030 tu cuerpo podría tener internet? No vas a poder esconder nada, ni tus pensamientos, cero, nada. Resulta que los científicos están trabajando en unos robots microscópicos que se llaman nanobots, que podrían estar dentro de nuestros cuerpos antes del 2030. O sea, espérate, estamos a 2025, ¿qué? ¿En 5 años esto ya sería una realidad? ¿Y cómo, para qué sirven? Bueno, supuestamente van a poder detectar enfermedades antes de que tú sientas algo. Van a reparar tus células dañadas, matar el cáncer, pero desde adentro, y hasta conectarte al internet con el cerebro. O sea, tipo película.
6: No,
5: tipo película de locura, de ciencia ficción, que te quedas con cara de ¿what? ¿Es en serio? Y suena muy maravilloso, ¿verdad? Todo esto podría hacer que nos haga vivir, obviamente, mucho más tiempo. Maybe hasta hacernos inmortales. ¿Tú crees en la inmortalidad? Híjole, va a tener que ser tema para los próximos días. ¿Crees en la inmortalidad? ¿Podemos crear la inmortalidad? Bueno, obvio, hay preocupación. O sea, este es el lado B, que te digo, todo suena muy bonito, pero ¿quién va a tener acceso? ¿Qué va a poder hacer esa persona o esas personas que tengan acceso con toda la información que recojan de tu cuerpo? ¿Y qué tal que esa tecnología se va de control? O sea, ¿nos vamos a quedar conectados todos, idos en el mundo del más allá? No sé, eso suena brutal, pero creo que no todo es tan bonito. O no sé, ¿tú qué piensas? ¿Te gustaría tener así internet y que esto fuera posible en tu cuerpo? ¿Te animarías a entrarle así? ¡Qué fuerte! Manden su mensaje a arroba Jimena Aguilar Oficial. Nos ponemos intensos, pero también con la música. Así que dale play, DJ, y quédate conmigo.
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2: Ya estamos de regreso, mi gente. Gracias por seguir aquí en Jimena Aguilar en vivo. 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Pues ahora sí, quédate conmigo porque vamos a seguir con mucho más y ahora regreso.
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3: Llegamos a la recta final, ya nos vamos. Gracias a todos por haber llegado hasta aquí. Gracias a todos los que también están escuchando el show a través de nuestro podcast Jimena Aguilar en vivo. Y bueno, por chutárselo todo completito porque sí que la pasamos bastante bien. Pero sobre todo gracias a ustedes que participan, que son parte de esta familia, que nos nutren con chismecito, con historias reales, con sus comentarios que son sin filtro, al igual que lo que nosotros decimos aquí al aire. Y por supuesto, estas sugerencias que nos ayudan a que el show de Jimena Aguilar en vivo siga creciendo y que siga llegando a mercados, pues, mucho más grandes. Saludo a toda mi gente que está aquí en Los Ángeles, en Las Vegas, en Miami, en Atlanta, en Texas, a toda la gente que está en Sacramento, en Phoenix, y bueno, a muchos rincones más donde estamos llegando. Beso, abrazo y apapacho, y les invito a que todos los días manden buena vibra, mensajitos, que pidan sus canciones, porque es más fácil así poder llegar hasta donde tú estás y llevarte sorpresitas, darte cariñito. Así que sí, queremos saber de ustedes todos los días. Nosotros, de verdad, siempre tendremos aquí un lugar para ti. Así que sigue enviando mensajes, sigue pidiendo tus canciones y, muy importante, guarda esta estación como tu favorita. Mañana no nos andes buscando, solo dale play y listo, que suene este show. Y recuerda suscribirte a nuestro podcast también en Spotify como Jimena Aguilar en vivo, Jimena con J, y en todas las redes sociales. Ahí puedes también dejar tu retro para que seas parte de esta familia. Instagram, Facebook y TikTok, @ Jimena Aguilar oficial, Jimena con J, no te equivoques. Y ahora sí, los dejo en buenas manos, que la música siga sonando y bueno, mañana llegaremos aquí para recargar la pila que necesitamos junto contigo. Misma hora, misma estación. Nos vemos mañana. Disfruta la música y no lo olvides. Hoy es un gran día. Bye, bye.
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1: Iniciamos con toda la información de noticias. El presidente Donald Trump afirmó haber sugerido al representante por Florida, Corey Mills, retirarse antes de perder las primarias del séptimo distrito frente a Ryan Elija. Mills se enfrentaba a acusaciones éticas por presunta conducta sexual inapropiada y violencia en el noviazgo, lo que llevó a Donald Trump a desmarcarse del legislador y ofrecer su respaldo total al candidato ganador. 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El representante de Florida, Ron DeFine, fue captado por una cámara de seguridad revisando la correspondencia dentro del buzón de una vivienda mientras realizaba actividades de campaña. La propietaria del inmueble notificó del incidente a la policía local, aunque decidió no presentar cargos contra el legislador, quien recientemente obtuvo la nominación republicana para el sexto distrito congresional. Te informó Ana Sofía Contreras.
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Ahí quedó la presentación del Grupo Liberación para todos ustedes aquí a través de Radio La Grande. A esa, y a esa también le podemos cantar bonito. No solamente así de mal, sino que también algo bonito, y por supuesto aquí lo vamos a escuchar en Radio La Grande. 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
7: 5 de la tarde ya con 18 minutos, 5 con 18, y tenemos el reporte del tráfico para todos ustedes en esta hora de la tarde. Tenemos información acerca de un accidente, este sobre la Creedmoor Road a la altura de la West Milbury Road. También tenemos información sobre otro accidente, este sobre la Capital Boulevard a la altura de los Highways Boulevard, saliendo de lo que es el 440, la salida número 11. Mucha precaución, por favor, usted que va por esos rumbos, rumbo al área de Lewisburg o Wake Forest, por favor, con cuidadito. También tenemos accidente reportado sobre la Tryon Road y la Avon Ferry Road, mientras que acá por la Rockway Road y la Thunderford Road. Oye, aquí, este es un automóvil descompuesto, no va a ser el del patrón, porque está cerquita aquí en corto. Ya sabes cómo anda la van ahorita en este momento. 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

0: Bombazo, Fierro Pariente,
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10: 5 de la tarde con 33 minutos, 5 con 33. Tenemos el pronóstico del clima en esta hora de la tarde, aquí a través de Radio La Grande, y tenemos 91 grados Fahrenheit. En algunas partes ya se registraron algunas lluvias, aquí en el área de donde estamos nosotros ubicados, en la Chris Road, muy pegadito a la ciudad de Garner. Algunas lluvias ya se registraron. La temperatura 91 grados Fahrenheit, la mínima para esta noche 73 grados Fahrenheit y 30% de posibles lluvias. Para mañana viernes tormentas eléctricas y 80% de posibilidad de lluvias, incluso durante ya esta noche y amaneciendo mañana viernes. Sábado tormentas eléctricas y algo de lluvia, 50% de posibilidades, 86 la máxima, 67 la mínima. Es lo que tenemos para informarle en esta hora de la tarde. 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Así despacito. Vámonos con Bronco. Si te vuelves a enamorar. Uy, uy, uy. Súbele, súbele.

Ahí quedó la presentación del grupo La Mafia. Así es, no lo haré. Pues no lo hagas, total, y ya que, ¿verdad? Ahí está, es que Oscar de La Mafia. ¿Es que es Oscar de la Renta? No es Oscar de la Renta, no. Oscar de la Rosa. ¿De la Renta que es el modista acá? Yo no, sí. Vámonos con... No es la última canción del programa. Todavía falta otro segmento de comerciales. Todavía tiene oportunidad de marcar al 919-833-4487 para registrarse, sí, por supuesto, para poder ir a ver a Eslabón Armado.

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4: Bueno, pues ya son las 5 de la tarde con 50 minutos, 5 con 50 minutos y estamos por revisar acá. ¿Cómo se están comportando en este momento las diferentes calles y carreteras en el área de la capital de Carolina del Norte? Hay un accidente sobre la Creedmoor Road a la altura de la West Milburn Road. La anuncié hace rato ese muñeco. Todavía hay actividad policíaca ahí redirigiendo el tráfico. También acá tenemos el 40 hacia el este, desde la salida 295, lo que viene siendo la Gorman Street, hasta lo que viene siendo la 302, el tráfico bastante lento, gente que va por aquellos rumbos. 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

0: 5:57 minutos. Oye, qué chula canción, sí, porque yo trabajaba ahí en Tela Sanborn. mi gente bonita, fina y elegante. Ya vamos a venir con lo que viene siendo la hora de la fiesta privada, ¿ok? Vámonos con esta del grupo Flamingo Pachuco.
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0: Pero antes de irnos a lo que es la última melodía, vamos a la línea telefónica, porque acá se me llenaron las líneas y de repente como que andaba ocupado. Buenas tardes, la grande, buenas tardes.
2: Estoy llamando para los boletos de Eslabón.
0: ¿De Eslabón? ¿Quiere registrarte?
2: Sí.
0: Ok, perfecto. Aguántame tantitito. Nombre completo, por favor, para registrarte antes de que me vaya yo con la canción.
2: Fátima Sánchez,
0: ok. ¿Y el número telefónico?
2: 910.
0: Uh-huh.
2: 334.
0: 204. 200 y luego el 4. Es 2004. Ok, perfecto. Ya lo tengo por acá, Muchísimas gracias, Fátima Sánchez. No, felicidades todavía no. Ya te apuntaste, así que vamos a esperar a saber si eres ganadora. ¿Sale?
2: Gracias.
0: Thank you very much.

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2: Iniciamos con toda la información de noticias. El presidente Donald Trump confirmó que planea reunirse con el líder norcoreano Kim Jong-un antes de fin de año tras revelar que Pyongyang posee 57 armas nucleares. La declaración se da mientras la administración ordenó reducir los ejercicios militares conjuntos con Corea del Sur, buscando afianzar la relación bilateral sin que Seúl fuera notificado previamente sobre el recorte. Esta información es traída a ti por NuevaNews.com. El presidente Donald Trump ordenó suspender las negociaciones con Irán y anunció que no existen conversaciones en curso, modificando su estrategia hacia una asfixia económica paulatina tras 6 meses de conflicto. Mientras el bloqueo naval se mantiene activo en el estrecho de Hormuz, la administración estadounidense prevé implementar nuevas sanciones para presionar al régimen hasta lograr sus objetivos, informó Ana Sofía Contreras.
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donde quiera que esté disfrutando de esas aventuras tan bonitas, le mandamos saludotes. Gloria Muñoz, buenas tardes, saludos. Gloria Muñoz, acá en el TikTok de La Grande, no sé si me escuche bien o todavía se escuche ese ruidito, porque estoy batallando con esa tableta. Ya es la última vez que utilizo esa tableta. Ya mañana, bueno, al ratito terminando, la voy a tirar a la basura, ¿eh? Y acá de este lado tengo por el Facebook a nuestro buen amigo de Sonido Faraón. Ay, ay, ay. Dice, ¿cómo está? Dice, los que nos gusta la música y hacer bailar a la gente, nos damos cuenta que ninguna canción es fea. Es solamente la actitud de la gente, si le gusta bailar o no. Una opinión del faraónico del sabor. ¡Saludos, carnalito! Sí lo escucho poquito. Bueno, ahí los invito para que... Ahorita voy a repostear ahí. Voy a cancelar el TikTok de La Grande. Y voy a repostear solamente el de Don Ray, que es donde se escucha un poquito mejor. ¿Sale?

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Oye, saludamos al Topo, que solamente de vez en cuando nos manda mensaje. Ah, ¿cómo fue? Bueno, me saludos para mi amigo Topo. Ahorita estamos con bachata, mi Topo, ¿eh? Ya el sábado, si quieres ir a verte al Tri, ya te mandé el link. Así que deja de estar ahí. ¿Por qué le hago así? No sé por qué meto las manos a la bolsa y le hago así, como el pingüinito. Aquí estamos trabajándole duro, tendido, tupido y macizo, ¿eh? Quítame ese del TikTok de acá de la grande, porque... Saludos para Maris Vargas, ¿cómo está? Saludos desde... ¿Desde dónde nos saluda?

0: Saludos para Rómulo, ¿cómo está? Buenas tardes. Mari, mi amor, ¿cómo se encuentra el día de hoy? Saludotes. Y bueno, la risa que le causa acá, de que me da escalofrío cuando me meto las manos. No sé por qué, yo tengo esa maña a veces. Pero bueno, ya eso. Dice mi buen amigo, soy un faraónico, dice, yo casi nunca te pido punta, música punta. Para toda la banda Catracha, el tema se llama Caliente con el grupo Casabe. Hoy vamos a poner punta, hoy es el día de ponerle punta a nuestra gente de Centroamérica. Arrancamos con un poquito de bachata también para la gente de, pues, el resto de Centroamérica, de República Dominicana, también acá en lo que es todo el Caribe. ¡Puerto Rico! ¡Saludos! Invita a Maite. Bueno, ella anda trabajando como siempre. Bien chambeadora, mi carnala, ¿eh? Bien trabajadora. Y lo que se aproxima. 6 de la tarde con 18 minutos. 6 con 18 minutos. Dale, mi querido muñeco.
1: Se calcula que este fin de semana tendremos una temperatura nunca antes vista. Temperatura tan alta de como 500 grados Fahrenheit, 700.

Las catrachas. Oye, no, hombre, estaba viendo el video acá. Caliente, así se llama. Saludos para Mari Vargas, que está desde su sillón. Pero párese, levántese o

0: Gracias.
1: Vete aquí, vete aquí, vete aquí, vete aquí, vete aquí. Rapidito, rapidito.
2: Otra más, otra más, otra más, otra más. A ver cómo lo bailan, a ver si en la zumba, a ver si cuando sacan algo de coreografía de zumba ahí, ¿eh? A mí trabajar todo el día, so sorry, so sorry.

0: chiquita pero bigocita.
1: Oye, no, está, pero... ¿Por qué los videos así de cuando sale la música punta? Pura cachetona, ¿eh? Bueno, ahorita salió un cachetón. Ni tanto, ¿eh? Es un hombre el que está bailando ahorita. Pero las chicas de repente, muy cachetonas, ¿eh? Pero bien que bailan, ¿eh? Dice, por ahí le encargo las mañanitas para mi persona especial, Sinaí CG. De favor, ya que hoy es su día de cumpleaños.

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1: Dice por acá Gloria, dice, Gloria Muñoz dice, ah, esa me gustaría saber bailarla. ¿No sabe bailar punta? No, hombre, no, yo pensé que sí. Pensé que la gente de Guanajuato bailaba de todo, Es la última de punta ahorita, ya le cambiamos. Voy a la pausa, después de esta voy a la pausa y venimos con las mañanitas, ¿ok? A ver, ¿quieres esta? José Coreógrafo, ¿cómo estás? Saludotes. Él sí baila y baila muy bien y de todo. Además enseña a bailar, ¿eh?

Ahí está la música para nuestros amigos, los catrachos. ¿Qué digo amigos? Nuestros hermanos. Y hablando de hermanos, nuestro hermano, el señor Agustín García. Ese pelado es él. Saludotes ahí para la voz atrapada en tu radio. Un buen amigo de, y maestro. Maestro, le aprendimos mucho, ¿eh? Y digo le aprendimos porque en algún momento ahí estuvimos nosotros también, ¿eh? Nomás veíamos cómo los jefes de jefes trabajaban. Saludotes. Dice, a ver qué voy a aprender. Orlando Cortés. Buenas.

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9: Ok, bueno, pues ya estamos de regreso aquí a través de Radio La Grande. Saludamos a la gente a través del Facebook Live y también a través de lo que es el TikTok de Don Ray. ¿No? ¿Quién cumplió años el sábado? ¿En serio que ya se me fue la onda? No, luego me... Perdón. A ver, muñeco, espérate. Vámonos de este lado.

Para todos los que han cumplido y los que cumplen años en agosto, muchas felicidades. Ahí está, hasta Yulis, Texas. Y también para acá, para Oscar Velasco Isidro,

Dice, bye, sigas con sus cumpleaños. Ah, pues sí, no puedo parar el tiempo, pero quisiera que cumplieran muchos, muchos años más, ¿eh? Saludos para Valeriano Montes, saludotes, cosita bella, gracias por compartir. Y el próximo domingo 6 de septiembre nos vamos allá en las instalaciones del Greensboro Coliseum, donde inicia la feria. Y allá estaremos con agrupaciones

0: Y recuerde usted que anda bailando ahorita todo lo que da. Señora, señora, sí usted, señora, que ya pasó. Iba a decir su mejor época, no hombre, pero sí está poniéndose mucho mejor. A usted que no le cumplieron, no le celebraron sus 15 años. Usted que no hubo oportunidad. Usted que dijo, ay, lo siento mucho, pero pues no va a ver el abuelo o la abuela. No sé, algo sucedió. Usted, chavorruca. No, se escucha muy feo. No, señora madurita. Uy. 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Y tendremos grandes agrupaciones como el Grupo Mojado, Banda Z, Andantes Caminantes, Viento y Sol, Desmaster de Tierra Caliente, Omnus Mancus. Hombre, la verdad que un tipuchal de agrupaciones. 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Don Ray, ¿cuándo es la rifa de las quinceañeras? Ese día me voy de vacaciones con el patrón. No me diga que en serio, José. Ay, Diosito santo, ya caíste en las redes de ese hombre. perdón, de ese hombre. Y a mí me habían invitado, pero yo no sé qué pasó. Ya no me quieren dar permiso. Es más, hasta hicieron ahí en la mañana, me estaban echando carrilla, que ya no quieren que me vaya yo de vacaciones. Dije, no, pues qué cañón.
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Gracias por compartirlo allá para la gente en Dubai. Buenos días, Dubai. Buenos días también allá en Australia y a todos los canguros. Saludos. En México, allá en el DF, también dos horas menos, ¿verdad? En el DF, en la Ciudad de México. Son dos horas menos. Sí, son dos horas menos. Nomás en la frontera es una hora menos. Nos vamos a comer pupusas a El Salvador. Dice, ya le había comentado al costeño que no voy a estar del 11 hasta el 25 de septiembre. Vas para allá, para Guanacolandia. Si Dios lo permite, a finales de este mes. A finales de septiembre también. Saludotes. Vámonos con más música. 6:42. Me están pidiendo románticas. No, hombre. Ahorita.

6:43, 6:43. 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Manuel 78. Saludotes. Fabi Roblero, ¿cómo está? Saludos. Oye, esa rola, nomás le cambiamos tantito ahí. Cámbiale. La rola de nuestro buen amigo Freddy Martínez Uriostegui. Una rola por ahí, bro, brasileño. La de Luna. Ya le voy a cambiar, voy a ir a la pausa comercial y regresaremos con algo romántico. Vamos a ponernos así medios. Hoy quiero, porque puedo.

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Saludos para Anthony Ángel. Dice, saludos desde México. ¿Puede poner una rola chida para Rosy Hernández, que trabajamos juntos en el Waytech ya hace varios años y no he podido contactar? Rosy Hernández, por favor, ponte en contacto, por favor, con Anthony Ángel. Dice que te extraña mucho. Sí, sí. Sí, saludos. Ahorita te pongo la de Luna.

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1: Espero que la escuche Rosy Hernández acá en el área de Raleigh, en la capital acá, Carolina del Norte. Ojalá y se acuerde también. Ojalá, por favor, Anthony Ángel. Rosy, te mandan saludar, ¿eh? Dice que ya tiene rato, ya tiene mucho tiempo que no puede contactarte. Saludos para Giovanni, que también le encantaría mandar saludos a alguien más, pero no puede. Es lo malo, Giovanni, de vivir con alguien que tú no quieres.

Señoras y señores, me voy, me largo, me retiro. Cuídeseme mucho, pórtese bien. Puro Vicky Ranch, Pedro García. Ahí lo dejamos con esta de la firma, la llamada. Esta llamada es solo para decirte lo mucho que me haces falta. Tal vez no he encontrado a alguien que llene este hueco, pero algún día lo volveremos a llenar.

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2: Iniciamos con toda la información de noticias. El presidente Donald Trump pospuso la entrada en vigor de los aranceles del 50% a los productos canadienses tras lograr un principio de acuerdo con el primer ministro Mark Carney. La medida, que amenazaba importaciones por $20 mil millones, quedó aplazada temporalmente mientras ambos gobiernos ultiman los detalles finales del pacto comercial. Esta información es traída a ti por nuevanews.com. El Departamento de Justicia aclaró que el fiscal Ellis Boyle decidió de forma independiente acusar al exdirector del FBI James Comey por una publicación con conchas marinas interpretada como una amenaza al presidente Donald Trump. Los fiscales sostienen que el secretario de Justicia Todd Blanche solo fue notificado previamente por razones presupuestarias y mediáticas, descartando cualquier represalia o directiva ejecutiva. Se informó Ana Sofía Contreras.
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Esa canción pinta el cielo colorado. Cuando las nubes descansan sobre los cerros y las aves vuelven calladitas a su nido.

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Ese sonido trae manos trabajadoras, surcos recién abiertos y la esperanza sembrada bajo la tierra, esperando su tiempo para florecer, con olor a

Mire usted, esa melodía abraza despacio, como cobija de lana en madrugada fría, y le devuelve calor hasta al recuerdo más lejano.

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2: ¡Es la jugada final!
1: Más que resultados.
3: Los estamos saludando con mucho gusto en este jueves.